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0: Son las 8 y 29 minutos. 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

0: Son las 8:58. 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
1: 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Bienvenidos a Puerto de Libros, librería radiofónica. Les habla Luis Peroso Cervantes, quien de lunes a viernes a través de la Red Nacional de Emisoras Radio Fe y Alegría trae para ustedes este programa con muchísimo, pero muchísimo cariño, con ganas de llegar a sus hogares con buenos libros, con imaginación, con estas cosas que nos hacen sentir felices, por supuesto, pero al mismo tiempo nos transforman en hombres y mujeres de bien, podríamos decir, en hombres y mujeres que sueñan, que trascienden, que desarrollan la posibilidad de la imaginación. Y el que tiene imaginación, señores, lo tiene todo. Tiene la verdad, tiene el escudo para poder enfrentar la oscuridad y las cosas perversas. Vamos a imaginar que Venezuela necesita imaginar, soñar, ser feliz. La noche de hoy vamos a estar en compañía de dos grandes artistas chilenos. El muy conocido Pablo Neruda, conocido por todos ustedes, el gran poeta chileno, premio Nobel de Literatura, y un gran cantante, intérprete, cantautor y escritor chileno llamado Ángel Parra, cuyo nombre más extenso es Luis Ángel Cereceda Parra, y quien tuvo una extensísima discografía y fue una pieza fundamental y fundacional del movimiento musical conocido como la Nueva Canción Chilena. Este Ángel Parra nació el 27 de junio del año 1943 y falleció el 11 de marzo del año 2017. Pero los

0: Poetas no fallecen, no fallecen completamente, queda algo de ellos. Esta noche vamos a estar escuchando el disco Ángel Parra y Pablo Neruda, Arte de Pájaros, un disco del año 1966 que ustedes no se pueden perder esta noche en Puerto de Libros, Librería Radiofónica. Por favor, escríbanos sus comentarios, reporten su sintonía, digan de qué parte del país nos están escuchando al 0424-672-3597, 0424-672-3597, o nuestras redes sociales arroba librería radio en Twitter y en Instagram. Ustedes saben que para mí es muy importante recibir sus mensajes. Vamos entonces a escuchar este disco publicado por Damon bajo el número de serie LPD 031. Este álbum recoge la musicalización que hizo Ángel Parra de algunos de los poemas pertenecientes al libro Arte de Pájaros del gran Pablo Neruda, que había sido publicado el mismo año por la Sociedad de Amigos del Arte Contemporáneo en una edición limitada fuera de comercio, la cual incluía ilustraciones únicas hechas por dos pintores amigos de Neruda, Julio Escamés y Héctor Herrera. El disco además incluye dos intervenciones de Pablo Neruda que aparecen al principio y al final del long play, El Vuelo, con el que vamos a comenzar, y por supuesto el poema final que dice El poeta se despide de los pájaros. Entonces, escucharemos esta noche este maravilloso disco donde Ángel Parra musicaliza cinco piezas, cinco canciones, cinco poemas del gran Pablo Neruda. Así vamos a escuchar un poco sobre la vida de estos dos geniales artistas chilenos y vamos a estar disfrutando de su música, de su poesía, de su voz, de su talento musical, de su espíritu inmortal, porque de eso se trata el arte, de tener ese espíritu inmortal. Recuerden sus comentarios entonces al 0424-672-3597 o nuestras redes sociales arroba librería radio en Twitter y en Instagram. Y sin más demoras, escuchemos la primera parte de todo esto. Escuchemos al propio Pablo Neruda leyendo uno de sus poemas, leyendo ese hermoso poema que vamos a disfrutar esta noche. Ese poema tiene como título este primer poema del disco, El Vuelo. Entonces, con ustedes, la particular voz de Pablo Neruda.
1: El alto vuelo sigo con mis manos. Honor del cielo, el pájaro atraviesa la transparencia sin manchar el día. Cruza el oeste palpitando y sube por cada grada hasta el desnudo azul. Todo el cielo es su torre y limpia el mundo con su movimiento. Aunque el ave violenta busque sangre en la rosa del espacio, aquí está su estructura. Flecha y flores el pájaro en su vuelo, y en la luz se reúnen sus alas con el aire y la pureza. Oh, plumas destinadas no al árbol, ni a la hierba, ni al combate, ni a la atroz superficie, ni al taller sudoroso, sino a la dirección y a la conquista de un fruto transparente. El baile de la altura con los trajes nevados de la gaviota del petrel celebro, como si yo estuviera perpetuamente entre los invitados. Tomo parte en la velocidad y en el reposo, en la pausa y la prisa de la nieve, y lo que vuela en mí se manifiesta en la ecuación errante de sus alas. Oh viento, junto al férreo vuelo del cóndor negro por la bruma, silbante viento que traspuso el héroe y su degolladora cimitarra, Tú guardas el contacto del duro vuelo como una armadura, y en el cielo repites su amenaza hasta que todo vuelve a ser azul. Vuelo de la saeta, que es la misión de cada golondrina. Vuelo del ruiseñor con su sonata y de la cacatúa y su atavío. Vuelan en un cristal los colibríes conmoviendo esmeraldas encendidas, y la perdiz sacude el alma verde de la menta volando en el rocío. Yo que aprendí a volar con cada vuelo de profesores puros, en el bosque, en el mar, en las quebradas, de espaldas en la arena o en los sueños, me quedé aquí amarrado a las raíces, a la madre magnética, a la tierra, mintiéndome a mí mismo y volando solo dentro de mí, solo y a oscuras. Muere la planta y otra vez se entierra. Vuelven los pies del hombre al territorio. Solo las alas huyen de la muerte. El mundo es una esfera de cristal. El hombre anda perdido si no vuela. No puede comprender la transparencia. Por eso yo profeso la claridad que nunca se detuvo, y aprendí de las aves la sedienta esperanza, la certidumbre y la verdad del vuelo.
0: Maravilloso poema del gran Pablo Neruda, quien se llamase originalmente Ricardo Eliezer Neftalí Reyes Bozo Alto, pero se cambió el nombre a Pablo Neruda. Pablo Neruda nació en Parral un 12 de julio del año 1904 y falleció en Santiago de Chile el 23 de septiembre del año 1973. Fue, como saben, uno de los más grandes poetas de la lengua española, chileno, por supuesto, Premio Nobel de Literatura. Es considerado por muchos, ¿no?, el más influyente del siglo. Además fue senador de la República Chilena, miembro del Comité Central del Partido Comunista, precandidato presidencial en su país y embajador en Francia. En el año 1971 Neruda recibió el Premio Nobel de Literatura, y la razón, o por lo menos el jurado esgrimió, por una poesía que con la acción de una firmeza elemental da vida al destino y los sueños de un continente. Entre sus múltiples reconocimientos se destaca también el doctorado honoris causa de la Universidad de Oxford, que es una de las universidades más exigentes, por supuesto, del mundo. La versión oficial sostiene que la muerte de Neruda se debió a un cáncer de próstata que padecía. En el año 2023, las investigaciones concluyeron que fue envenenado por órdenes del gobierno en el hospital donde estaba ingresado, y murió el 23 de septiembre de 1973, 12 días después del golpe militar de Pinochet, cuando planeaba exiliarse en México. Es probable que la bacteria Clostridium botulum fuera inyectada por personal médico mientras estaba ingresado, como le había contado a su chofer Manuel Araya en una llamada telefónica poco antes de su muerte. El escritor Gabriel García Márquez, también premio Nobel de Literatura, se refirió a él como el más grande poeta del siglo XX en cualquier idioma, y el crítico literario Harold Bloom, autor de El Canon de Occidente, señaló: ningún poeta del hemisferio occidental de nuestro siglo admite comparación con él. Entonces, ese es el gran poeta Pablo Neruda, que vamos a escuchar su voz con ese maravilloso poema El Vuelo. Hoy vamos a estar escuchando, como les dije hace rato, vamos a estar escuchando el disco Arte de Pájaros, donde Ángel Parra musicaliza los poemas del libro del mismo nombre, Arte de Pájaros, publicado en el año 1966, igual que este disco, donde hay 5 versiones musicales, 5 maravillosos poemas musicalizados de ese libro. Vamos entonces a hacer una pequeña pausa de 2 minutos, escuchemos los mensajes de Radio Fe y Alegría y hablemos con más de su programa Puerto de Libros, librería radiofónica.
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3: Son las 9:13. 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
0: Seguimos en Puerto de Libros, librería radiofónica, esta noche compartiendo con ustedes un maravilloso disco, Arte de Pájaros. Un disco homónimo al libro de Pablo Neruda que el gran compositor Ángel Parra, compositor chileno, por supuesto, fundador y referente fundamental de la nueva canción chilena, bueno, hiciese para musicalizar poemas del genio, de ese fénix de nuestro continente, el gran Pablo Neruda. Recién escuchamos la voz de Pablo Neruda leyendo uno de sus poemas y ahora vamos a escuchar el primer poema musicalizado por Ángel Parra. Este poema incluido en este disco del año 1966 que se llama El Tordo. ¿Qué avecilla El Tordo? ¿Ustedes conocen o han visto alguna vez un tordo? Esta ave tan curiosa. ¿Cómo es un tordo? El tordo renegrido, también conocido como chamón parásito en Colombia, en Chile también lo llaman el mirlo, el tordo común en Uruguay, el Reina Rosemary en Venezuela, el Chupín o Azulaboquer en Brasil, el Tordo Renegrido o Mulata en Paraguay, Vaquerita, Pájaro Vaquero en República Dominicana y el Vaquero Mirlo en Cuba. Esta es un ave de la familia de los ectéridos que habita en toda América y también se puede encontrar en España, extendiéndose casi por toda América del Sur, por supuesto, excepto en las selvas tupidas, en las montañas, en Trinidad y Tobago. Aparece en Chile a mediados del siglo XIX, aparentemente cruzando desde Argentina por la zona central. También ha colonizado muchas islas caribeñas, alcanzando Estados Unidos, donde se le suele encontrar en Florida meridional. Las poblaciones que habitan zonas más meridionales y septentrionales son parcialmente migratorias. El tordo es chiquitito, yo lo he visto, es quizá lo que en Maracay llamamos el cuervito. Y bueno, Neruda y Pablo y el señor Pablo Neruda y el señor Ángel Parra tienen esta maravillosa canción que ahora nosotros vamos a disfrutar. Recuerden enviarnos sus comentarios al 0424-672-3597, 0424-672-3597, o en nuestras redes sociales, arroba Librería Radio en Twitter y en Instagram. Escuchen la canción y por favor me envíen sus comentarios sobre esta hermosa canción.

Seguimos en Puerto de Libros, librería radiofónica. Vamos a escuchar esta canción, El Tordo, inspirada en los poemas de Pablo Neruda, cantada por Ángel Parra. Hermosa canción. Y bueno, ¿y ustedes? ¿Cuál de ustedes nació para cautivo, no? Es decir, ese pájaro demostrando que no nació, o cantando, que no nació para cautivo. El hermoso Tordo, perteneciente a este disco Arte de Pájaros de Pablo Neruda con Ángel Parra, basado por supuesto en el libro Arte de Pájaros, del cual usted puede disfrutar las diferentes versiones que hay. Su primera obra, su primera versión, por supuesto, del año 1966, pero puede conseguir diferentes versiones, reediciones de ese lindo libro. Aquí estoy viendo una de la colección de bolsillo, ese Arte de Pájaros. Dice: esta obra, en la que el autor quiso reflejar su pasión por estos animales y por la riqueza natural de su tan amada tierra natal chilena, en una edición junto con Una casa en la arena, otro de los maravillosos textos de el gran Pablo Neruda. ¿Quién es Ángel Parra? Ángel Parra, como les comenté, su nombre es Luis Ángel Cereceda Parra, nacido en Valparaíso un 27 de junio del año 1943 y fallecido en París, Francia, un 11 de marzo del año 2017. Conocido simplemente como Ángel Parra, fue cantautor y escritor chileno con una extensa discografía. Fue una pieza fundamental y fundacional, por supuesto, del movimiento musical conocido como la Nueva Canción Chilena. Su desarrollo musical fue muy precoz. A los 5 años, luego de la separación de sus padres, comenzó a cantar en los circos el repertorio de célebres intérpretes como Leo Marini, y a los 10 años comenzó a tocar el guitarrón chileno, al conocer con su madre, Violeta Parra, al maestro Isaías Angulo. Es el hijo de Violeta Parra. En el año 1958, a los 15 años de edad, publicó su primer disco, su primer sencillo, junto con el grupo Los Norteños, titulado 4 villancicos chilenos, y ese disco incluye 2 villancicos folclóricos, así como 2 de su propia creación. En el año 1960, Ángel Parra comenzó a trabajar en los inicios de la televisión chilena, donde cumplió diversas labores, desde tramoya hasta artista y asistente de dirección. Repitió la experiencia en Uruguay, donde llegó a ser director. En el año 1961, recorrió Europa junto a su madre Violeta Parra y su hermana Isabel Parra, lo que les permitió formar con esta última el célebre dúo Isabel y Ángel Parra, y además traer la idea de hacer una peña que sería realidad en el año 1965 bajo el nombre de Peña de los Parras, donde cantarían otras figuras como Víctor Jara, Rolando Alarcón y Patricio Mans. Ya a Víctor Jara y a Patricio Mans le hemos dedicado un programa a cada uno en este su Puerto de Libros, librería radiofónica. Nosotros tenemos que en este momento hacer una pausa de 2 minutos para escuchar los mensajes de Radio Fe y Alegría, pero los voy a dejar con una hermosa canción de este disco. Vamos a escuchar El Picaflor. Qué bello nombre de ese pájaro, para que a la vuelta, bueno, podamos seguir comentando este estupendo disco de Pablo Neruda y Ángel Parra, Arte de Pájaros.

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1: Son las 9:29. 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
4: Seguimos en Puerto de Libros, librería radiofónica, esta noche escuchando el disco Arte de Pájaros de Ángel Parra, el hijo de Violeta Parra, que me había olvidado mencionar ese importante detalle junto a Isabel Parra, su hija. A Isabel Parra la hemos escuchado también en este programa, un maravilloso disco llamado Canto a la Semilla. Los invito a que lo busquen en nuestra página web, por supuesto, libreriaradio.org, o en nuestras redes sociales, también en nuestros canales, nuestro canal de YouTube y el canal de Spotify, Puerto de Libros, librería radiofónica. Bueno, esta noche estamos escuchando Arte de Pájaros de Ángel Parra y Pablo Neruda. Este disco es el 4º disco de Ángel Parra, publicado en el año 1966 y basado, por supuesto, en los poemas de ese libro Arte de Pájaros de el gran Pablo Neruda, quien amaba los pájaros. Ahora vamos a escuchar un tema llamado El Pidén.

parten desde el Perú hasta las Malvinas y de Chile hasta Brasil. Creo que entonces, según esto que leo, en Venezuela no hay de estas gallinetas. Bueno, no lo sé. Habría que preguntarle a un especialista en aves, a un ornitólogo, ¿será? Les pregunto a ustedes, ¿saben algo de la gallineta? Vamos a escuchar entonces esta maravillosa canción, una canción muy linda, que muy sencilla, es hasta enternecedora por ese motivo. Recuerden enviarnos sus comentarios, ¿qué opinan de cada una de estas canciones? Al 0424-672-3597, 0424-672-3597, o en nuestras redes sociales, @libreriaradio en Twitter y en Instagram, para estar en contacto con ustedes y poder hacer esta amistad que quiero tener con todos ustedes todas las noches. Así que, amigos míos, escuchemos El Pidén, en la voz, por supuesto, de Ángel Parra.

se vio pasar al pidén, ¿no? Esa pequeña avecita casi que oculta entre toda la maleza y entre la naturaleza. Qué hermosa visión, qué capacidad de ver la naturaleza, ¿no? De encontrarnos con ella. Bueno, pero recuerden que todo esto está inspirado, por supuesto, en el libro de Pablo Neruda. Tiene ese maravilloso origen de un amante real de los pájaros, como Pablo Neruda. Les hablaba un poco de este hombre, de Ángel Parra. Él retorna a su país en el año 1965, lanza su primer disco como solista titulado Ángel Parra y su guitarra, a través del sello Demon, comenzando así una constante y prolífica producción musical. Ese mismo año lanza además su segundo álbum titulado Oratorio para el Pueblo, esta vez conformado en su gran mayoría por temas propios. Poco después ayuda a la formación del naciente grupo Quilapanyú. Quilapanyú, claro, que lo hemos escuchado aquí. Tenemos un programa sobre Quilapanyú. Cosa que repite poco después con el conjunto Los Curacas. Rápidamente se vuelve un puntal del movimiento de la nueva canción chilena. La música de Ángel Parra oscila entre la canción de protesta, el folclore chileno y latinoamericano, cantando en ocasiones con su hermana Isabel Parra. También será uno de los primeros cantautores, junto a Víctor Jara, en abrirse a otros estilos musicales como el rock, colaborando con agrupaciones de rock chileno como los Biops y los Jaivas. Después viene, bueno, la triste historia del golpe y del exilio, ese golpe de estado de septiembre, el 11 de septiembre de 1973, cuando fue

detenido en el Estado Nacional, en el Estadio Nacional, junto con toda esa multitud indecible de personas allí donde estuvo Víctor Jara. Fue la última vez que se vio a Víctor Jara después del derrocamiento de Allende. Fue trasladado a un campo de prisioneros en Chacabuco, de donde fue liberado el 8 de marzo de 1974, casi un año después, por gestiones de su esposa Marta Orrego Mate y de Jaime Guzmán. En aquel lugar creó un comité encargado de organizar actividades culturales. ¿Qué les parece? Antes de ser liberado participó en un acto donde le cantó al resto de sus compañeros, presentación que fue grabada por Luis Alberto Corbalán y editada en 1875 en el álbum titulado Chacabuco. Durante su tiempo privado de libertad escribió además La Pasión según San Juan, oratorio de Navidad, que grabó y publicó en Europa bajo el nombre de Pasión selon Saint-Jean. En el exilio residió en México y Francia, donde además de su música compartió su testimonio sobre las violaciones de los derechos humanos que sufrió a inicio de la dictadura militar de Augusto Pinochet. Su producción musical siguió en ascenso, destacando en ese periodo el LP de guitarra popular chilena titulado La Pochaintfios y el último disco grabado con su hermana Isabel Parra en el año 1981. Vamos a escuchar la siguiente canción de este disco. Ahora una canción también estupenda, un pájaro bello que ustedes conocen, La Golondrina. La voz, por supuesto, de Ángel Parra, y inspirados, tomados o musicalizando los poemas de Pablo Neruda.

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1: Son las 9:43. 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

Seguimos en Puerto de Libros, librería radiofónica, esta noche escuchando un disco genial, un disco maravilloso, sensible, que nos recuerda a esos seres mágicos que son los pájaros. He escuchado recientemente y leído algunas cosas que dicen que los pájaros son los ancestros más cercanos de los dinosaurios. O sea que si vemos un pájaro, estamos viendo un dinosaurio realmente que ha evolucionado. No es precisamente así, pero sí son familias, se parecen. Es decir, vienen de una raíz común algunos pájaros. No es que los grandes dinosaurios se convirtieron en pájaros, sino que tienen una raíz común estos saurios y posiblemente esa raíz común, bueno, un lado extendió hacia los dinosaurios y otro lado hacia el nacimiento y evolución de los pájaros. Pero es, sí, ciertamente lo más parecido a un dinosaurio es un pájaro mucho más parecido que un cocodrilo. Pueden imaginárselo, están más cerca los pájaros a los dinosaurios que los cocodrilos, así como nosotros podemos estar más cerca, por supuesto, de un chimpancé, quizá, que de un oso, aunque ambos tengan cuatro extremidades. Así más o menos las cosas de la evolución. Y en esa evolución hablaremos quizás del más imponente, el más asombroso de todos los pájaros de América, ¿no? El cóndor. Es la última canción de este disco y después escucharemos al poeta Pablo Neruda con el último tema del disco, que es realmente un poema leído por Pablo Neruda. Escucharemos El Cóndor en la voz de Ángel Parra y posteriormente escucharemos El Poeta Se Despide de los Pájaros en la voz de Pablo Neruda. Espero que les guste El Cóndor. Que ¿han visto ustedes un cóndor? Yo lo logré ver en un zoológico. Son aves gigantescas, verdaderamente grandes. Sus comentarios, por favor, al 0424-672-3597, 0424-672-3597, o nuestras redes sociales, @librería radio en Twitter y en Instagram.

Poeta provinciano, pajarero, vengo y voy por el mundo desarmado, sin otro sí, silbando, sometido al sol y su certeza, a la lluvia, su idioma de violín, a la sílaba fría de la ráfaga. Sí, sí, sí, sí, sí, sí, soy un desesperado pajarero, no puedo corregirme, y aunque no me conviden los pájaros a la enramada, al cielo o al océano, a su conversación, a su banquete, yo me invito a mí mismo y los acecho sin prejuicio ninguno. Jilgueros amarillos, tordos negros, oscuros cormoranes, pescadores o metálicos mirlos, ruiseñores, vibrantes colibríes, codornices, águilas inherentes a los montes de Chile, loicas de pecho puro y sanguinario, cóndores iracundos y zorzales, peucos inmóviles colgados del cielo, diucas que me educaron con su trino, pájaros de la miel y del forraje, del terciopelo azul o la blancura, pájaros por la espuma coronados, o simplemente vestidos de arena, pájaros pensativos que interrogan la tierra y picotean su secreto, o atacan la corteza del gigante, o abren el corazón de la madera, o construyen con paja, greda y lluvia la casa del amor y del aroma. O jardineros suaves, o ladrones, o inventores azules de la música, o tácitos testigos de la aurora. Yo, poeta, popular, provinciano, pajarero, fui por el mundo buscando la vida. Pájaro a pájaro conocí la tierra, reconocí donde volaba el fuego, la precipitación de la energía, y mi desinterés quedó premiado porque aunque nadie me pagó por eso, recibí aquellas alas en el alma y la inmovilidad no me detuvo.

0: Así, bueno, llegamos al final de nuestro programa aquí en Puerto de Libros, librería radiofónica. Después de haber escuchado a ese Neruda que dice que es un poeta provinciano, ¿no? Y pajarero. Recuerdo a Ramón Palomares, que también era un poeta provinciano. También le cantaba a los pájaros. Tiene un poema sobre el zamuro maravilloso. Tiene aquel otro del pajarito que le habla y le dice que si es el espíritu de su tía o de alguien. Ahorita no recuerdo muy bien el verso, pero es verdaderamente maravilloso encontrar en lo sencillo la poesía. Encontrar en lo sencillo lo poético. Este disco tiene una contraportada que dice lo siguiente. La contraportada del disco del LP dice: la poesía está destinada al canto, y el que hace que este destino se cumpla es siempre el pueblo. En este disco se unen la poesía de Pablo Neruda y el canto de Ángel Parra. Esto significa que estamos en un momento culminante de nuestra historia artística. Los 5 trozos musicales que aquí se reúnen, compuestos e interpretados por Ángel Parra, han sido inspirados por otros tantos poemas del último libro de Pablo Neruda, Arte de Pájaros. Son pues los pájaros de Chile, el tordo, el cóndor, el colibrí, el pidén, la golondrina, lo que han servido de vínculo para enlazar la palabra y el canto. De este modo el vuelo de nuestros pájaros, el verso y la guitarra han logrado formar la unidad indisoluble que constituye este disco, unidad hecha de las más preciosas sustancias de la patria. Eso lo dice el señor Jorge Sangüesa. ¿Qué les parece? Jorge Sangüesa escribe eso en la contraportada del título. No conozco a Jorge Sangüesa, no sé quién es, pero me gusta lo que dice, estoy de acuerdo con él. Qué bello disco hemos disfrutado esta noche. Sus comentarios son muy importantes para mí. Háganmelos llegar al 0424-672-3597. 0424-672-3597. Con nuestras redes sociales, @ librería radio en Twitter y en Instagram. Ya es hora de despedirnos. Trabajo para ustedes Luis Peroso Cervantes, quien lo hace con muchísimo cariño todos los días, de lunes a viernes, de 9 a 10 de la noche en algunas emisoras, de 10 a 11 de la noche en otras emisoras, pero todas estas emisoras conectadas a través de la Red Nacional de Emisoras Radio Fe y Alegría, 23 estaciones de radio, todas conectadas para llevar libros hasta sus hogares. Gracias por esa oportunidad de llevar libros a sus hogares. Como les dije, nos vamos. No sin antes recordarles que por favor, sean felices, lean poesía.
1: 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Son las 9:58. 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
2: Bueno, Prince.

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1: Son las 10 y 30 minutos. 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
1: Son las 10 y 58 minutos. 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
1: Son las 11 y 28 minutos. 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

0: 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Son las 11 y 53 minutos. A continuación, Gloria al Bravo Pueblo.
1: Himno de la República Bolivariana de Venezuela. Letra de Vicente Salias y música de Juan José Landaeta.

0: A continuación, Sobre Palmas.
1: Himno del Estado Zulia, letra de Udón Pérez y música de José Antonio Chávez.

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Chico, le digo, chico, mira, tú sabes bien lo fuerte que es el café de nosotros. ¡Con azúcar, chico! ¡Con azúcar! ¡Sí lo digo!

Son las 12 y 30 minutos. 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

Son las 12 y 58 minutos. 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

Es la 1:30. 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

0: Es la 1:59. 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

0: Son las 2 y 28 minutos. 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

que es una cosa. Pero cuando yo veo cómo vi esta madrugada entrando a este país, que siempre se ve por donde yo vivía, ¿no? Levitando donde yo me crié, donde yo corría descalzo. Entonces yo digo a la gente, disfrútense la vida.

Son las 2 y 58 minutos. 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

Son las 3:28. 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

0: Son las 3:59. 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

0: Son las 4:32. 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

0: Son las 4:58. 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

0: ¿Qué tal, amigas y amigos de Radio Fe y Alegría? Buenos días, muy buenos días. Son las 5 de la madrugada, 6 minutos, 5, 6 minutos de la madrugada de este día. Ya son las 5, 6 y nosotros estamos listos y listas para arrancar la jornada correspondiente a este viernes 15 de mayo de 2026. Y aquí estamos, como todos los días, Héctor Escandel e Iraní Acosta, acompañados de todo el equipo de la Red Nacional de Radio Fe y Alegría, arrancando esta jornada para junto a ustedes revisar lo que es noticia en el mundo y en nuestro país. Estamos transmitiendo, como es costumbre, a través de la Red Nacional de Radio Fe y Alegría. Son más de 20 emisoras distribuidas a lo largo y ancho de toda Venezuela. Pero además transmitimos para toda la bolita del mundo a través de nuestra señal en internet, disponible en nuestro canal en YouTube, Fe y Alegría Media. Ya son las 5 o 7 minutos, Héctor. Buenos días.
1: Buenos días, Iraní, para ti y para toda la audiencia que nos acompaña. Una mañana más, un día más en De Primera Mano. Hoy, viernes. Qué maravilla cuando llega el viernes. Parece que viene el descanso, ¿no? Viernes 15 de mayo, en la mitad de este quinto mes. Les recordamos a todas y a todos que se pueden comunicar con nosotros de manera cotidiana a través del 0412-691-2454 y también a través de nuestro canal en YouTube, en Fe Alegría Media. Ahí en la caja de comentarios nos puede dejar sus mensajes. Conforme avance el programa, los estaremos leyendo. Hoy, Día Internacional de las Familias, Ira. Día Internacional de las Familias, este 15 de mayo. Nos marca con un clic allí el calendario universal. También el día de hoy vamos a recordar el Día Internacional de la Esclerosis Tuberosa. Estuve viendo los datos y qué impresionante la cantidad de personas que la padecen en distintas ciudades de América Latina. Nuestro país está, por supuesto, dentro de las estadísticas. Hoy, pendiente de los resultados finales de ese encuentro entre Donald Trump y el señor Xi Jinping, el presidente de la República de China, hay mucho movimiento en lo informativo a nivel global. Así que nada, seguro será, como todos los días, un gran ejercicio de periodismo que hagamos junto a la audiencia y junto a todo el equipo que trabaja día a día para hacer posible este programa De Primera Mano.
0: Así es, pero antes de iniciar ese recorrido por las noticias, vamos a encomendar esta jornada a Papá Dios o Mamá Diosa, como usted prefiera, para que nos acompañe a lo largo de esta jornada. Especialmente, aunque no es su fiesta el día de hoy, vamos a encomendar este día a la Virgen de la Paz. Ojalá cualquiera que haya sido el resultado entre los Estados Unidos y China en su reunión principalmente de negocios, pero donde además tocaron otros temas que tienen que ver con la posibilidad de construcción de paz, hayan encontrado caminos hacia esta. Para el mundo, para la población que está especialmente en esos territorios que hoy sufren la guerra, pero también para que nosotros encontremos paz, encontremos tranquilidad, encontremos fuentes de certidumbre y sobre todo de fe y de esperanza, para que sepamos y aprendamos a esperar en Dios y con Dios. Que así sea a lo largo de todo este día. Son las 5, 10 minutos de esta mañana.
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3: De mayo, San Isidro Labrador.
2: Isidro Merlo Quintana nació en Madrid en el año 1082 dentro de una familia modesta y trabajó el campo desde pequeño.
4: Se cuenta que era un hombre devoto. Se levantaba en la madrugada para ir a misa antes de realizar sus tareas en el campo.
2: Cuando los reinos cristianos de la península ibérica buscaban liberarse del yugo musulmán, los moros de Toledo atacaron Madrid e Isidro buscó refugio en el pueblo de Torrelaguna.
4: A Allí conoció y se casó con María de la Cabeza, una mujer fiel y abnegada que sería una formidable compañera en el duro trabajo de campo y también una persona dedicada íntegramente a los necesitados de aquella época.
2: Trabaja con su patrón Iván de Vargas las tierras de Carabanchel Bajo. Su vida está entretejida de oración, caridad y trabajo honrado.
4: Todo lo que hace Isidro lo hace extraordinariamente bien. Cura a sus animales enfermos, multiplica el trigo que ofrece a los pájaros con frío. No se agota la olla con la que socorre a los pobres como él.
2: Se cuenta que Isidro, como hombre caritativo, sacaba de su propio trigal los granos para repartir a los hambrientos con la ayuda de María de la Cabeza.
4: San Isidro Labrador muere el año 1170. Es patrono de los agricultores y hombres del campo.
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0: Ya son las 5:12 de esta mañana. Avanzamos en esta jornada recordándoles que tienen a su disposición el 0412-691-2454 para participar a través de mensajes de texto y a través de mensajería de WhatsApp. Recuerden incluir por favor su nombre y apellido y también el lugar desde donde nos acompañan. 5:12, vamos a revisar entonces lo que destaca la prensa al amanecer de este viernes 15 de mayo de 2026.
1: Y la revisión de los titulares nos va a llevar a Radio Fe Alegría Noticias.com. Como en cada jornada, Radio Fe Alegría Noticias publica en su portada la noticia más destacada. Hoy tiene que ver con la crisis que se vive en el oriente del país con el servicio de agua potable. Y el titular de Radio Fe Alegría es el siguiente: derrumbe en Turimiquire evidencia años de falta de mantenimiento, según experto. Es un tema que hemos tratado en distintos espacios de Radio Fe Alegría con nuestros compañeros reporteros, con las comunidades y con especialistas. El ingeniero civil y expresidente de Hidrocapital, José María de Viana, afirmó que el derrumbe en el túnel de trasvase del embalse de Turimiquire es consecuencia de años de falta de mantenimiento y advirtió sobre la ausencia de personal especializado para atender la contingencia. En sus declaraciones ofrecidas en el programa Háblame Bajito, que transmite Radio Fe Alegría Noticias, indicó que cerca de 1 millón de personas permanecen afectadas desde hace más de 2 meses por fallas en el sistema que abastece de agua potable a los estados Sucre, Anzoátegui y Nueva Esparta, o al menos a gran parte de estos territorios. El problema es que los pequeños derrumbes no se repararon a tiempo, se acumularon y ahora tenemos un gran derrumbe. Señaló que este embalse fue construido hace 40 años y, como cualquier otro sistema, requiere mantenimiento constante. Los túneles hay que visitarlos y repararlos todos los años, dice De Viana. Un intertítulo hace referencia a retrasos en la reparación de este embalse, de esta obra. El expresidente de Hidrocapital enfatizó en que las autoridades deben llamar a especialistas en túneles y crear condiciones para trabajar las 24 horas del día. Estas obras no tienen reloj. Explicó que para avanzar más rápido se necesitan accesos adecuados, iluminación, ventilación, equipos especializados y campamentos para los trabajadores, además de rehabilitar las vías deterioradas que dificulten el traslado de maquinaria. Se está perdiendo mucho tiempo, advierte De Viana, que es lo que a mí me preocupa, porque se están haciendo cosas que no se deben hacer. Según el ingeniero, en Venezuela el principal reto en el sector hídrico no es construir nuevas obras, sino recuperar y poner en funcionamiento la infraestructura existente. Con lo que tenemos, podríamos tener servicio de agua 24 horas al día, todos los días de la semana, dice la entrevista. Agregó que el problema no responde únicamente a falta de dinero, sino también a deficiencia en la gestión y pérdida de talento técnico. Se necesita dinero para reparar las cosas, pero el problema es más de talento y capacidad gerencial, dice esta nota. Situación en Margarita y alternativas de emergencia. De Viala precisó que el embalse de Turimiquire regula cerca de 20.000 litros por segundo y abastece a Cumaná y a Margarita mediante un túnel de 12 kilómetros que atraviesa la serranía hasta la costa. Recordó además que la presa La Canelita presenta filtraciones importantes y que en varias ocasiones el agua mostró sedimentos, señal de deterioro en la estructura interna del túnel. La nota es más larga, nos hemos saltado algunos intertítulos con fotografía de los trabajos que han publicado las autoridades sobre este embalse que mantiene hace más de 2 meses a familias, sobre todo del estado Sucre y familias de Nueva Esparta, sin servicio de agua potable por tubería por los daños ocasionados. En principio se informó de manera oficial que se trató de unos derrumbes producto de temblores que ocasionaron estos daños en el embalse Turimiquiri. Sin embargo, todavía no hay capacidad, no ha habido hasta el momento capacidad de reponerse a la falla y poder enviar agua por las tuberías. Esta es la declaración, la entrevista que ofreció José María de Viana, él fue presidente de Hidrocapital, es una de las personas que generalmente son consultadas en el país sobre temas de distribución de agua potable, porque participó en gran medida como ingeniero y como gestor en la mayoría de las de la mayoría de las obras que existen en nuestro país al día de hoy. Ya son las 5:18.
0: 5:18 de esta madrugada. Yo no podía evitar recordar las conversaciones que hemos sostenido estos últimos días con expertos sobre el tema eléctrico mientras escuchaba la lectura de esta nota. Imagino que me hubiese pasado igual escuchando la entrevista, porque cambia la palabra electricidad por agua y es un análisis tan similar en causas y en capacidad de generación eléctrica, en capacidad de abastecimiento de agua. Pero el problema no es la capacidad de abastecer. O sea, el problema no es tener agua. El problema es que llegue. El problema tiene que ver con mantenimiento, con inversión, con infraestructura heredada, construida hace 40 años y que hoy no está operativa en su máxima capacidad, por situaciones similares, por razones similares. Pero bueno, esperemos que así como se han encontrado asesorías para intentar diagnosticar y establecer un plan de trabajo para la recuperación del sistema eléctrico nacional, se haga lo propio con el tema del servicio de agua potable y la disposición de las aguas residuales en nuestro país. A propósito de que ahí van en el sentido que se trae desde hace años, que es la centralización, estatización y centralización en este caso, porque lejos de descentralizar, lo que hicieron fue centralizar y ahora es un organismo que depende directamente del gobierno nacional, que es Hidrovein. El responsable, me imagino que aquí junto al Ministerio de Obras Públicas, en cuanto a la atención de esta coyuntura específica. Pero bueno. Otro experto que cuestiona la versión de los sismos y que esto haya tenido que ver con falta de mantenimiento. 5:20 de esta madrugada. Vamos a cambiar de tema y abrimos el principal titular o uno de los principales titulares de Banca y Negocios, que dice a esta hora: inician pago del incremento de ingreso integral de trabajadores de mayo, equivalente a $150. Yo le cambiaría el titular. Diría, inicia el pago del incremento sin incremento. ¿No?
1: Te iba a preguntar eso, Ira, ¿qué fue lo que pasó? Porque
0: no,
1: he visto mucha tela, ¿no? Mucha tela con
0: vamos
1: el pago.
0: Vamos a ver qué publica Banco y Negocios, okay, para ver.
1: Dale.
0: Porque ha habido una cantidad de interpretaciones, ha habido chistes, ha habido rabia, ha habido de todo. En poquitas horas, además, porque esto empezó en la tarde de ayer. A ver, dice la nota que publica este portal. Este jueves 14 de mayo, el Ejecutivo Nacional anunció el pago del incremento de ingreso integral de los trabajadores correspondiente al mes en curso a través del sistema Patria. un mensaje difundido a través de redes sociales oficiales del canal Patria Digital, informó que los beneficiarios reciben un monto de 76.500 bolívares, equivalente a $150 al tipo de cambio vigente del Banco Central de Venezuela. El mensaje indica que este pago va dirigido a los trabajadores de la administración pública. Y pone una captura del mensaje y está una fotografía, una imagen de una gente celebrando, feliz, contenta, con una bandera de Venezuela. Me parece que son los bloques del 23 de enero lo que hay detrás, pero puede ser otra imagen, yo puedo estar interpretando mal. Y dice ingreso integral trabajadores, 15 de mayo. Gobierno Nacional comenzó el pago del incremento del ingreso integral de los trabajadores en mayo de 2026, anunciado por la presidenta encargada, Delcy Rodríguez, para los trabajadores de la administración pública. Monto 76.500 bolívares. En efecto, esto es lo que se está pagando, dice Canal Patria. Pero esto parece una comiquita. Parece una comiquita. Porque el Canal Patria, yo lo había interpretado en algún momento como si fuese una fuente oficial. O sea, un canal oficial, como lo describe Banca y Negocios. O sea, que era administrado por alguien del gobierno. No, eso fue lo que yo entendí. Pero más tarde, por ahí pasada las 10 de la noche, en ese mismo canal en Telegram, publicaron. Con relación al pago del ingreso integral de los trabajadores por un monto de 76.500 bolívares, equivalente a $150 a la tasa oficial del BCV, le recomendamos esperar información oficial del ministro de Trabajo o de algún representante del gobierno sobre el monto. Hay mucha información no oficial circulando en redes sociales con contenido diferente, generando confusión. Algunos medios o canales afirman que debieron haber depositado 200, otros medios dicen que mañana pagan el bono de ingreso contra la guerra económica. Otros afirman que es la segunda quincena, pagan la otra parte, es decir, $50, etcétera. Esperar información oficial sobre el pago del día de hoy. Dice este mensaje que estoy leyendo directamente en el canal Patria Digital, que está en Telegram. Lo primero que yo interpreto de este mensaje, la última vez que fue editado fue a las 20:12, es decir, a las 8:12 de la noche. Del día de ayer, yo lo primero que interpreto es que esto no es un canal oficial. Este canal no es de la señora Patria. Este canal sería de alguien que se hace llamar Patria Digital, porque si no es, hay que esperar las fuentes oficiales, esta no es una fuente oficial. O la señora Patria no es oficial. Ya yo me enredé aquí. Entonces, todo el mundo interpreta y toma esto como una fuente oficial, pero se desdice, dice que no es oficial, que hay que esperar las fuentes oficiales. Y luego ya yo no entendí nada, porque estamos a 15 de mayo, yo no he visto la Gaceta. Yo no he visto la Gaceta oficial donde se explique qué fue lo que se aumentó y cómo se va a pagar. Además,
1: Si no hubo aumento del salario, igual tendría que haber Gaceta, porque como es discrecional el tema de los bonos.
0: Mira, no sé. Porque el ministro dijo que en esos siguientes días, él dijo la próxima semana, dijo el ministro, porque recordamos que el anuncio se hizo un jueves 30 de abril, primero de mayo. Correcto. Fue viernes. Uh-huh. O la próxima uh-huh. semana se estará publicando el detalle del bono de profesionalización para 5 sectores, y dijo cuáles eran: en educación básica, media general, media técnica profesional, en educación superior, policías y militares, y el sector salud eran los que iban a estar en esta primera parte. Pero de ahí no se han incluido a los que son dependientes de gobiernos regionales, en el área de educación, en el área de seguridad y en el área de salud. Hay personal que no depende directamente del Ministerio de Salud o del Ministerio de Defensa o del Ministerio de Educación, sino que son nóminas de gobernaciones, las policías locales, los colegios, las escuelas, los liceos que son dependientes de gobernaciones. O sea, hay una distinción, los que son trabajadores de ambulatorios, que no son de hospitales, sino que esos no han recibido ese bono de profesionalización. Ahí hay una distinción, como tampoco lo han recibido, por ejemplo, los docentes, todo el personal de educación que hace parte de los colegios subvencionados, que están bajo el convenio que el Estado firma con la Asociación Venezolana de Educación Católica, con la ABEC, y donde reconoce su responsabilidad en la garantía del derecho a la educación, de una educación de calidad, y subvenciona a través de estas escuelas la educación, y uno de los compromisos es que este personal de educación reciba los mismos beneficios que los docentes que están en la nómina directa del Ministerio de Educación. Esos no lo han recibido. Entonces, por ahí ya hay, no todo el mundo en la administración pública en el área de salud lo recibió. Luego hay información circulando sobre si tienen o no título profesional registrado, y de eso depende. Cuando el ministro dijo que todo el mundo lo iba a recibir en el sector salud, no solamente los médicos y los doctores, sino también el personal de enfermería y el resto del personal administrativo en el área de salud. Pero ofreció, en resumen, que se iba a publicar, que esas tablas, que esos montos iban a ser detallados. Yo no he visto ese detalle. No se ha visto Gaceta Oficial. No ha habido más explicaciones que las que se dieron el mismo primero de mayo, ahí cerquita del anuncio del 30 de abril. Y tampoco se ha especificado. Decíamos, hay que esperar que paguen para ver. Hay un detalle que creo que no es menor, porque también es parte de toda esta confusión. Esto se llamaba bono de guerra económica hasta abril. Pero de ahí para adelante aparece en la plataforma Patria ingreso integral de trabajadores. Me imagino que ya estamos en paz, que se acabó la guerra y que ya no se llama bono de guerra económica, sino que se llama ingreso integral de los trabajadores, que se parece más a un reconocimiento de que esto es un pago por remuneración de la actividad de los trabajadores, por el trabajo. Eso tampoco ha sido aclarado, porque si esto se llama ingreso, eso fue lo que aumentaron. Eso fue lo más claro de todo lo que se dijo. Lo menos confuso es que el aumento era sobre el ingreso integral de los trabajadores. Pero ahora se paga el equivalente a $150 cuando se anunció en $240. El ingreso como tal se fijó en $240. Uno presume que se mantiene 40 en cesta ticket y el resto en este bono, porque se pagó además un retroactivo el mes pasado de $50.
1: ¿El concepto era retroactivo o se supone que fue un retroactivo?
0: Bueno, se supone que fue un retroactivo, porque lo otro que podríamos, entre tanta especulación, podríamos especular que, no, es que se lo aumentaron, fue el cesta ticket. Pero es que el cesta ticket no se le paga a todo el mundo por Patria.
1: Claro. Ese es el tema.
0: Entonces, bueno, habrá que hacerle caso al canal Patria, que no es oficial, dice que ellos no son fuente oficial, porque hay que esperar una fuente oficial. Lo cierto es que como desde antes del 30 de abril, desde el anuncio del anuncio, sigue sin haber claridad en este tema. Y pues la gente que había hecho cálculos con este ingreso en $200, pues va a tener que hacer como el país, tendrá que reestructurar su deuda, porque está cayendo solo 150 para los activos. Al cambio de ayer, equivalente a 150, son 76.500 bolívares, y así avanzará el pago luego con los jubilados y pensionados en la próxima semana, supongo, en lo que viene, en los siguientes días. La nota está publicada de todas formas en el portal Banca y Negocios. 5:30 minutos de la mañana.
1: Y a esta hora ya está listo, está preparado nuestro compañero Rafael Eduardo González para ofrecernos los primeros datos del clima para este viernes 15 de mayo. Rafa, buen día, ¿cómo estás?
5: Buenos días, Héctor, buenos días a toda la audiencia, buenos días también a la estimada licenciada Iranía Costa, a Francisco Fonseca y Juan Musete, al equipo técnico a nivel nacional. Saludos a todos. Bueno, el clima está como le gusta a Héctor, está cambiante, está, está bueno, ¿qué les puedo decir? Ayer estábamos analizando la onda tropical número 3, porque la 2 fue suprimida. Lo que ha llovido, por ejemplo, hacia el sur de Venezuela, Puerto Ayacucho, Bolívar, todo Amazonas, ayer Apure, no es onda tropical, es lluvia. Lluvia de la buena, la que genera el país. Y esta es la onda tropical número 3, que ya se acerca a nuestras costas venezolanas. Viene por acá, la estimación es que llegue esta noche o en la madrugada y mañana, sábado. Pero hay un remanente o un adelanto de esa onda tropical que ha avanzado hacia el norte. Esta viene sobre el Ecuador, pero esta se ha movido unos 5 grados hacia el norte y posiblemente nos pueda tocar una llovizna refrescadora a toda la región de Oriente, además de el delta del Orinoco, a toda la zona de Guayana, de las Guayanas, de Guayana Esequiba, Bolívar. Así que vamos a estar pendientes, activos con este movimiento que tenemos acá arriba entre Trinidad y las Guayanas, porque parece que va a seguir avanzando hacia el norte y eso pudiera entonces estar afectando toda la región de Oriente. Aunque se ve que son suaves, hay que estar pendientes de esta situación. A esta hora de la mañana vemos que las condiciones climatológicas están bastante fuertes hacia el lago de Maracaibo. El día de hoy ha estado lloviendo en el centro del lago y también hacia la zona de Santa Ana de Barinas y la zona de Santa Ana del Táchira. Esta zona allí, el cantón de Apure, también con lluvias en la madrugada de hoy. Ha seguido lloviendo toda la zona de Caicara del Orinoco, casi hasta San Fernando y también hacia Calabozo. La vía de Calabozo a Valle de la Pascua ha estado con lloviznas en la madrugada. El Tigre también pasó rozando ayer, como que quiso llover, pero no llovió. Está que llueve y todos queremos que llueva porque hace falta un poquito de lluvia. También Maturín amanece levemente nublado y con ganas de que caiga un chaparrón, todo lo que es el eje de Maturín a Caripe. Así más o menos se ve la última foto que tomamos al satélite de cómo están las condiciones. Tumberemos, El Dorado, toda esta zona minera está con lluvias en la madrugada de hoy, igualmente hacia la zona de San Felipe Maroa con lluvias en Amazonas. Inamed habla de que la onda tropical número 3 ha acelerado la velocidad. Venía, recuerden que le decías el lunes que venía como a 10 kilómetros por hora, ahora ha aumentado 23 kilómetros por hora y se ubica sobre la Guayana Francesa. Va a estar llegando el 15 o el sábado 16 de mayo, según la velocidad que mantenga este fenómeno. Inamed para hoy también dice que se mantiene la actividad en la zona de convergencia intertropical más activa sobre el país, vaguada monzónica también sobre Colombia. Esa vaguada monzónica está generando esta que está acá sobre Panamá y el sur de Colombia y también sobre Ecuador. Se va a estar moviendo el fin de semana y va a avanzar hacia Colombia y también posiblemente va a estar generando actividad en los estados fronterizos, Apure, Táchira y Zulia, los estados fronterizos con Colombia. Vemos cómo para la tarde de hoy vamos a tener lluvias hacia la zona de Arauca, San Fernando de Apure, todos los llanos, Guárico, Barinas, Portuguesa, con lluvias. Así que vamos a tener un fin de semana lluvioso, ya casi anunciando el invierno para los llanos venezolanos. Con esta información retornamos a los estudios y al regreso vamos a estar viendo el tema de los ríos, otro de los temas que le encanta a Héctor y a Iraní Acosta. Adelante, compañeros.
1: Muchas gracias, Rafa. Yo estoy pendiente de un reportaje, Rafa, que publicó la BBC en su versión en español, la BBC Mundo, que se titula, y ahí te voy a dejar el titular para que lo veas, te lo mandé. Dice, ajá, ¿qué es el super niño que pronostican algunos científicos y qué consecuencias podría tener para el clima en el planeta? Así, pero que aquí, nada más con ese titular ya uno puede ir agarrando agarrando palco. Son las 5:36 minutos de esta mañana.
0: Ya son las 5:36 minutos y nosotros vamos a avanzar a esta hora con más noticias y más información. Vamos a seguir revisando lo que destaca la prensa en la mañana del día de hoy y vamos a mirar lo que a esta hora publica el portal del diario El Aragüeño, que entre sus notas a esta hora de la mañana destaca: España no dará más residencia a venezolanos por razones humanitarias desde el 12 de junio. España dejará de conceder o renovar autorizaciones de residencia temporal por razones humanitarias concedidas mayoritariamente a ciudadanos venezolanos a partir del 12 de junio, cuando entra en vigor en toda la Unión Europea el Pacto Europeo de Migración y Asilo. Así lo explicó la Dirección General de Protección Internacional del Ministerio del Interior español en un oficio interno al que tuvo acceso la Agencia Internacional EFE, que establece un mecanismo de transición para aquellas personas que tienen concedida esta autorización hacia otros permisos contemplados en el Reglamento de Extranjería. Este permiso por razones humanitarias es una vía que puso en marcha el gobierno en 2018 ante el elevado número de solicitudes de asilo de ciudadanos venezolanos y la baja tasa de reconocimiento del estatuto de refugiado, y ha permitido regularizar la situación de 240.000 ciudadanos de ese país en España, es decir, de nuestro país, casi un cuarto de millón de

0: presidencia por motivos distintos tras dictar una resolución desfavorable, según explica el documento de Interior. La nota es un poco más amplia y está publicada en el portal del diario El Aragüeño. Yo tengo una duda con esto, a ver si estoy entendiendo bien, Héctor. Esto sería como el equivalente al TPS español. O sea, esto fue algo, temporal, ¿no? Por razones específicas.
1: En el año 18, lo que decidió el Estado español fue lo siguiente. Ellos no tenían una figura como para... acuérdate que el gobierno español y el Estado español han tenido como una perspectiva, una relación con Venezuela un tanto diferente a la de otros países, en el que o estás a favor o estás en contra. Muchos países se mueven como en esa radicalidad, ¿no? En esos dos polos. Y el Estado español y el gobierno español ha estado como, en muchos casos, como que estoy con unas cosas y en otras no estoy. Entonces, lo que decidieron fue, a partir del 2018, crear una figura que era de protección humanitaria. Y esa protección humanitaria era en reconocimiento a la declarativa, a la declaración de emergencia humanitaria compleja, y como miembro, como Estado miembro de Naciones Unidas, lo que decidió el Estado y el gobierno fue ofrecer una figura alternativa para ofrecerle a las personas que entregaran una solicitud ante el Estado español, otorgarle una residencia temporal por protección humanitaria. Eso les permitía tener una, ¿cómo se llama? Tener una un estatus administrativo, a ellos le llamaban la carta blanca, recibían una carta blanca y esa carta blanca les permitía tener, poder vivir, poder trabajar, poder tener un número de seguridad social y participar en las dinámicas ordinarias y formales. Esto sobre todo para la protección en algún momento de trabajadores que eran literalmente explotados por no tener papeles, y se creó esta figura. Y lo que hacían era que la mayoría de las personas que llegaban y solicitaban asilo, se les denegaba el asilo, pero se les entregaba esta figura de protección humanitaria. Esto también porque con la figura de asilo el gobierno asume y el Estado asume una serie de compromisos que con la cantidad de personas que vinieron bajo esta figura, entiendo que el Estado español también lo que decidió fue, mira, no asumimos todo lo que se corresponde con los pactos internacionales al otorgar un asilo, sino que protegemos a este grupo de personas que por unas condiciones que reconocemos tienen necesidades de protección humanitaria. Entonces, eso fue más o menos lo que ocurrió. El Estado español mantiene esto desde el año 2018 y lo que ocurre ahora es que a partir del 12 de junio no se van a entregar nuevas residencias, que es la figura que se entrega de residencia temporal, a personas que lo hayan solicitado. Sin embargo, hay que decir que no es que las personas quedan en un estado de desprotección. Recordemos que el Estado español hace poco aprobó la regularización, un proceso de regularización extraordinario. Los detractores le llaman regularización masiva, pero es que personas no solo venezolanas, sino de cualquier lugar del mundo que puedan demostrar que tienen aquí en España cierto tiempo, que hacen vida aquí en una comunidad, en una parroquia, en un centro, que han trabajado de manera formal o informal, se les otorga la regularización y esa es la residencia temporal para entrar en el canal administrativo y luego, con el tiempo, con los tiempos que establece la ley, puedan solicitar por arraigo social la residencia permanente y ojalá en algún momento también la nacionalidad, si las personas así lo desean. Pero más o menos ese es el camino que optó el Estado español para ciudadanos venezolanos y que en este momento con la regularización extraordinaria le permite a venezolanos y no venezolanos, de hecho el grupo de venezolanos no es el mayoritario en este momento en la regularización masiva. En América Latina sigue habiendo, por ejemplo, más ciudadanos y ciudadanas de Colombia que de Venezuela que están en este proceso de regularización extraordinaria.
0: Bueno, ya tendremos que ver cómo entonces avanza esto, porque entiendo que era por una coyuntura, la coyuntura que vivía Venezuela en esos años, que ahora no es la misma, y por eso cambia el tratamiento de personas migrantes de nuestro país. Que entiendo que este reconocimiento no era únicamente o exclusivamente para venezolanos, pero sí mayoritariamente para venezolanos. 0412-691-2454. Recuerden ustedes, es el número telefónico para participar a través de mensajes de texto y mensajes de WhatsApp. Por favor, incluyan su nombre y apellido y también díganos desde dónde.

0: Nos acompañan. 5:44, seguimos con más.
1: Hay una nota, Ira, del Impulso. El Impulso titula lo siguiente: dice, Estados Unidos y autoridades venezolanas evalúan recuperación del sistema eléctrico nacional. ¿Y de qué se trata esta nota? Bueno, el jefe de la misión diplomática de los Estados Unidos en Caracas, John Barrett, sostuvo el jueves, es decir, hace algunas horas, una reunión con el ministro de Energía Eléctrica, Rolando Alcalá, con el propósito de avanzar en proyectos vinculados a la recuperación de la red eléctrica venezolana. La información fue difundida por la Embajada de los Estados Unidos en Caracas a través de sus plataformas digitales, donde además compartieron imágenes del encuentro entre el equipo diplomático y el funcionario de las llamadas autoridades interinas, el entrecomillado, ¿no? Según explicó Barrett, la estrategia impulsada por el presidente Donald Trump y el secretario de Estado Marco Rubio contempla un esquema que ya hemos leído, ¿no?, de tres etapas, orientado a restablecer el servicio eléctrico estable mediante cooperación, inversiones y asistencia técnica proveniente de los Estados Unidos de Norteamérica. La nota más abajo dice lo siguiente: en un mensaje publicado en redes sociales, Barrett señaló que la reunión con Alcalá busca impulsar acciones para la recuperación del sistema energético venezolano y garantizar un suministro más confiable para la población. Impulsan mejoras para el sistema eléctrico nacional. Por su parte, el Ministerio de Energía Eléctrica también se pronunció sobre el encuentro y calificó la reunión como un espacio estratégico destinado a fortalecer el sistema eléctrico nacional. La institución indicó que estas iniciativas forman parte de las directrices establecidas por la presidenta encargada del CI, Rodríguez, enfocadas en modernizar la infraestructura eléctrica. Más abajo la nota, ya con temas sobre la situación actual de los apagones en el país, las advertencias de las consecuencias de los apagones en temas de economía, en temas sociales, como es el diario El Impulso, bueno, hace una referencia regional, ¿no?, a los municipios Iribarren y Palavecino, es decir, Barquisimeto y Cabudare, o al menos esas dos ciudades representativas de los municipios Iribarren y Palavecino, como los municipios más afectados por las fallas eléctricas en el estado Lara. Pero se da esta reunión, este es el marco, Ira, y continúan, pudiéramos decir, los acercamientos entre ambos gobiernos, en este caso el gobierno encargado de Delcy Rodríguez y la figura de su ministro, el ministro Rolando Alcalá, y John Barrett, este diplomático que recién llega a Caracas para tratar de resolver el tema eléctrico.
0: Bueno, antes se reunió con Jacqueline Farías, fue, para hablar
1: también, sí, correcto,
0: de
1: sí,
0: temas que no son competencia directamente de Jacqueline Farías, pero fue con quien se reunió para hablar de exportación de algunos recursos desde nuestro país. Lo cierto es que mientras siguen las reuniones, siguen los encuentros, siguen las posibilidades sobre la mesa de cuáles serían las vías y los caminos para la recuperación del sistema eléctrico, mientras eso sucede, la gente sigue padeciendo. Porque la realidad en distintos lugares del país tiene que ver con consecuencias por apagones. Y una de las consecuencias no solamente afecta al servicio de agua, como lo veíamos ayer, sino que también hace que reaparezcan colas en las estaciones de servicio. Nuestra compañera Ada Iberice Figueroa nos tiene detalles desde la ciudad del Tigre, en el estado Anzoátegui. Adelante.
2: Las prolongadas fallas eléctricas registradas en el sur del estado Anzoátegui volvieron a paralizar varias estaciones de servicios y reactivaron las largas colas para surtir gasolina tanto en el Tigre como en San José de Guanipa, ya que los apagones, que en algunos casos superan las 4 horas, están impidiendo el funcionamiento de las bombas y obligan a suspender el despacho. Trabajadores de este sector han señalado que muchas estaciones no cuentan con plantas eléctricas operativas, por lo que cada corte detiene por completo la atención. En pocos minutos, los vehículos comienzan a acumularse en filas que ocupan varias cuadras, donde los conductores han asegurado que la situación se repite casi a diario. Dicen que si se va la luz, nadie despacha y las colas se hacen interminables. Y es que esta situación, tanto en el municipio Guanipa como en Simón Rodríguez, donde los cortes eléctricos son a diario, oscilando entre 3 y 5 horas, no solo está afectando el despacho de combustible, sino también al comercio, al igual que el transporte y la actividad productiva de la zona. Ante esta situación, Darlene Rosa, primera vicepresidenta de Fedecámara Anzoátegui y asesora de la Cámara de Comercio en El Tigre, ha manifestado su preocupación ante la crisis energética que está golpeando al sector productivo de la zona sur de la entidad.
3: Siempre le estamos pidiendo que hagan un cronograma. Yo no puedo creer que ahí no haya nadie que pueda hacer un cronograma para la parte comercial, aunque debe ser para todo, porque aquí todo necesitamos la electricidad. No lo podemos, por lo menos nosotros no lo vamos a arreglar, pero nos podemos reorganizar.
2: Mientras tanto, las colas siguen creciendo y los usuarios temen que esta situación sea el preludio de un nuevo ciclo de escasez de gasolina en el oriente del país. Esta es la información que tenemos desde la zona sur del estado Anzoátegui, Adair Elisa Figueroa, Radio Fe y Alegría Noticias.
1: Bueno, ahí está el informe de nuestra compañera Belice Figueroa y cómo, en este caso, los apagones que hemos visto, las afectaciones que generan, por ejemplo, en la salud emocional, que generan en las dinámicas cotidianas, gente que manifiesta sentirse verdaderamente estresado, preocupado a la hora de tener que planificarse hasta para poder freír un huevo y que no se vaya a ir la luz justamente cuando esté calentando el aceite, o porque no tiene servicio de gas, y en este caso, las colas de la gasolina en la ciudad del Tigre, en San José de Guanipa, donde la gente le recuerda el fantasma, ¿no? De las colas de combustible, en algunos casos por la no disponibilidad de la gasolina y en otros porque el surtidor está apagado porque no hay servicio de energía eléctrica o la estación de servicio no cuenta con un sistema de respaldo y la gente se queda sin echar gasolina. Y así parte de las afectaciones que se van generando y que hemos visto también en los últimos días como gremios en el país, como la Cámara de Comercio, de Industriales de Carabobo, de Maracaibo y de otras regiones de Aragua, van pidiendo algún tipo de certeza sobre los apagones, sobre el racionamiento, para tratar de planificarse un poco más y tener algún tipo de control sobre la cotidianidad de sus empresas. Si esto pasa con las grandes industrias, con los comercios, imagínense con la cotidianidad de las familias. Ya son las 5 de la mañana con 51 minutos, 5:51 minutos de esta mañana, Ira.
0: Bueno, y nosotros vamos a avanzar y con temas que parecen distintos, pero tienen que ver también con la situación que genera colapso en algunos servicios y es la posibilidad de reparar lo que hay, y para eso hoy en día hace falta financiamiento, que además ha sido una petición reiterada, no tanto a esa escala, pero sí a nivel de inversiones y de posibilidad de desarrollo productivo también de los empresarios. El Carabobeño publica una nota que dice que el Fondo Monetario Internacional descarta participar en el plan de reestructuración de la deuda de Venezuela. La portavoz de esta instancia, de este organismo multilateral, Julie Kozak, reiteró que la organización no ha recibido solicitudes de financiamiento por parte de Caracas y que su intervención se limita a la elaboración de insumos técnicos sin involucrarse en negociaciones con acreedores. El Fondo Monetario Internacional aseguró el día de ayer que no participará en el proceso de análisis de sostenibilidad de la deuda ni en el marco macroeconómico que el gobierno venezolano prevé presentar en el mes de junio como parte de su plan de reestructuración, aunque confirmó que mantiene conversaciones técnicas y regulares con las autoridades de Caracas centradas en el intercambio de información económica. Este anuncio se produce luego de que la administración de la presidenta encargada, Delcy Rodríguez, informara un día antes su intención de iniciar la reestructuración de la deuda externa del país de petróleos de Venezuela, junto con la elaboración de un marco macroeconómico y un análisis de sostenibilidad de la deuda previsto para el próximo mes. La nota es un poco más amplia y está publicada, repito, en el portal de El Carabobeño.
1: Y se preguntan, entre otras cosas, se pregunta Finanzas Digital, lo que nos preguntábamos nosotros ayer, a cuánto asciende la deuda externa de Venezuela. Y en un reportaje, en una nota en la que entiendo le consultan al economista José Guerra, más o menos habla en este primer párrafo, Finanzas Digital, la deuda externa de Venezuela alcanza los 164.000 millones de dólares en 2024, según una estimación de calificadoras e investigadoras privadas citadas por el economista José Guerra. No hay una cifra exacta por lo que veo. La cifra contrasta con los 23.000 millones registrados en 1998 y refleja un incremento concentrado entre 2005 y 2016, periodo de altos precios del petróleo y ausencia de datos oficiales actualizados. Del total estimado, el gobierno adeuda alrededor de 90 mil millones, PDVSA unos 41 mil millones y cerca de 30 mil millones corresponden a laudos arbitrales, expropiaciones y obligaciones con proveedores. Madre mía. Bueno, esta es sin duda que es una de las preguntas para seguir respondiendo a medida que avance esa propuesta que anunció la presidenta encargada de iniciar un proceso serio, ¿no?, para reestructurar deuda y para hacer una revisión. Una revisión detallada de lo que tiene que ver con la deuda de Venezuela y de Petróleos de Venezuela principalmente. Son las 5 de la mañana, 55 minutos. Hacemos una pausa, regresamos enseguida. Esto es De Primera Mano, es viernes 15 de mayo.
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1: Señor Jesús, nos preparamos para recibir al Espíritu Santo. En este café, reviviendo el cenáculo, contemplamos a la Madre del Buen Consejo con los apóstoles, agradeciendo las alegrías compartidas a tu lado, tu ascensión y tus promesas. La pasión se ha transformado en un gozo sostenido por la esperanza, esa esperanza de encontrarte en la oscuridad. La felicidad humana es frágil, pero tu presencia resucitada nos asegura una alegría que nadie nos puede quitar. Esta alegría es nuestra mejor respuesta a tu resurrección y la fragancia que debemos contagiar. El Espíritu Santo nos impulsa a buscar la felicidad en lo eterno, no en lo pasajero. Señor, tú me miras a los ojos cada día. Ayúdame a reflejar tu gozo y danos tu amor y gracia, que eso nos basta. Amén.
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0: ¿Qué tal, amigas y amigos de Radio Fe y Alegría? Buenos días, muy buenos días. Son las 6 de la mañana, 2 minutos, 6:02 de la mañana de este día. Hoy es viernes 15 de mayo de 2026. Llegamos a la media mitad del centro del mes de mayo, del mes de las flores. 6:02, Héctor Escandelli, esta servidora Irania Costa, seguimos acompañándoles junto a todo el equipo de la Red Nacional de Radio Fe y Alegría, iniciando nuestra segunda hora de transmisión en vivo y en directo a través de la Red Nacional de Radio Fe y Alegría para todo el país. Son más de 20 emisoras conectadas y distribuidas a lo largo y ancho de nuestro territorio, y también transmitimos para toda la bolita del mundo a través de internet, a través de nuestro canal en YouTube, Fe y Alegría Media. Saludamos a quienes se suman, a quienes se incorporan a esta hora a nuestra señal. Buenos días.
1: Buenos días, mi hija. No pensé que no me ibas a nombrar.
0: Es que yo no sabía si estabas despierto o dormido.
1: No, esto es las dos cosas. Estoy despierto o dormido. ¿Estás entendiendo? Porque hey, Héctor, Iraní, buenos días. Bueno, yo estoy trasnochado como todo el mundo. ¿Oíste? Pero además también venía manejando la bicicleta, ¿verdad? Un poquito tranquilo, porque... ¿Qué pasó? ¿Qué me estáis señalando?
0: ¿Qué Héctor te está hablando?
2: De la garganta, porque entraste como carraspeando, como los abuelitos cuando entran
1: al banco. Sí, ¿sabéis por qué? Es que vos sois un agudo periodista, ¿oíste?
0: Tiene un oído agudo.
1: No, tiene un oído agudo. ¿Ves? No te estamos llamando orejón. Pero... No te estamos llamando orejón, pero te voy a decir una cosa. Es que venía pedaleando, ¿verdad? No sé, venía como dormido, ¿no? Pero te voy a decir una cosa, me venía comiendo una mandarina.
0: Ay, ¿hoy no estabas comiendo mandoca?
1: No, y eso me lo comí ayer. Estaba comiendo una mandarina.
0: Ahora un día sí, un día no.
1: Ey, mira, ¿sabes por qué? Porque vos podés pedalear y como las mandarinas

0: pelan fácilmente, no había problema, ¿verdad? Sabrosísima. ¿Y sabes por qué estoy comiendo mandarina?
1: ¿Por qué?
0: ¿Por qué creímos que estoy comiendo mandarina? ¿Verdad?
1: Bueno, porque tiene vitamina C.
0: No, y hay vitamina C. Bueno, bueno, sí, o sea que tengo un poquito también carrasposo también por eso.
1: Échate para allá, ponete un tapabocas.
0: No, yo voy a poner... mira, te voy a decir una cosa. Me voy a poner un tapabocas, no, me voy a poner una máscara. Para que vos viajes.
1: Voy a poner un vidrio protector aquí.
0: Qué molleja, pero vos si sois maracucho, eso es exagerado.
1: Bueno,
0: es
1: exagerado.
0: Pero te voy a decir una cosa. ¿Sabes por qué
1: me si se estresan los otros con el hantavirus, yo no me voy a estresar vos
0: cogiendo ¿Hanta qué?
1: Con el hantavirus, no te enteraste.
0: ¿Y vos te montás en el crucero?
1: Yo me monto una piragua.
0: Bueno, imagínate.
1: Guillermo,
0: que una cosa, dice. Te voy a decir una cosa. Veo comiendo mandarina porque me dijeron que si comía mandarina aprendía mandarín. ¿Me estás entendiendo? Bueno, ¿y por qué se ríen? ¿Por qué se ríen? Ah, bueno, ¿pero qué te pasa? ¿De dónde la mandarina? ¿De dónde la mandarina?
2: Me dan mucha risa tus chistes, pero créeme que...
0: Hay un momento que la lógica,
1: no,
0: la lógica.
1: No seas injusto, Héctor. Los chistes malos tienen que ser muy malos.
0: No, no, momentico. Ese
2: es que ni siquiera calificaba como chiste.
0: No, no, este es un chiste acidito.
2: Me generó la duda.
1: Un chiste ácido.
0: Este es un chiste acidito,
1: Yo no sé con quién se está juntando.
0: Yo estoy preocupado, en serio. Hoy vengo yo con una preocupación. ¿Qué es esto? ¿Qué pasa? ¿Qué pasa con este boicot?
1: No sé, ese es el problema cuando lo dejan sin luz.
0: Ah, bueno, no, mira. No, y sin luz y sin dormir.
1: ¿Y vos para qué querés aprender mandarín a todas comiendo mandarín?
0: Yo quiero aprender mandarín comiendo mandarina. Por lo siguiente, señores, coman mandarín. Por cierto, yo estaba venía pensando en la bicicleta, pues, para variar. Obviamente, ¿verdad? Pensando, digo yo, ¿cómo se pronuncia Donald en chino? ¿Ah? Yo quisiera saber cómo se pronuncia. No, en serio. Porque Xi Jinping, me imagino que es como Juan allá en China, ¿verdad?
1: Le vamos a llamar a Juan David.
0: Como Juan, como Pedro.
1: Por común.
0: Por común, claro, sí, de verdad.
1: Ping es el común.
0: El común, sí, pero yo quería,
1: yo
0: ¿no?
1: Lo creí, bueno, no,
0: yo estoy impresionado. Yo estoy impresionado, ¿verdad? Uh-huh. Porque los dos dueños del mundo, ¿verdad? Los dos dueños del mundo.
1: A ver si...
0: Ya va, un momentito,
1: los dos dueños del mundo, estás hablando
0: de Trump. Por cierto, tengo una tronera en la casa, ¿no? Se me está metiendo el agua y el sol. Tengo que taparlo, ¿viste? Pero no tengo cobre, voy a hacer una vaca. Bueno, si hago una vaca me la como, pero además hacemos otra cosa, ¿verdad? Recogemos una platica para mandar a arreglar la tronera que tengo en la casa.
1: La tronera que tengo en la casa.
0: Hay muchas tron.
1: Mira, y vos, yo no sé, ¿vos estás entendiendo, Héctor, que es una tronera?
0: No, tronera.
1: No sé si será muy maracucho lo de tronera. Estoy segura, porque a veces yo creo que todo el mundo... habla como nosotros y no todo el mundo dice todo el mundo.
0: Pero nosotros tenemos unas expresiones que se universalizaron, pues. Ve, te voy a decir una cosa. Yo estaba viendo esos dos señores, ¿no? Es decir, a
1: Trump. Viejitos, están viejitos los dos.
0: Esos viejitos son los dueños del mundo. Me faltaba yo. Voy a decir una cosa.
2: Yo quería estar en ese palacio. Tienen más de 80 años, yo creo. O están sobre los 80 años los dos.
1: Que ya escribieron testamento, dice Héctor.
0: ¿Qué? Héctor, ¿qué estáis diciendo vos, chico? En verdad, decímelo.
2: No, que como están mayores, yo pienso que ya escribieron el testamento. No sé a quién le van a dejar el mundo en herencia, ¿no?
0: Yo iba a asistir como periodista invitado, ¿no? Y entonces, pero no, un poco la bicicleta para llegar a China, ¿verdad? Yo iba a hacer un hueco en el patio de la casa, a ver si llegaba más rápido. Porque decía que cuando uno hace un hueco en el suelo, no va muy profundo porque llegas a China. ¿Vos no te acuerdas de eso?
1: No, yo no soy de esa época.
0: ¿Cómo cuál época? ¿Del hueco? La del hueco es cualquiera. Te voy a decir una cosa. Pero yo que sí quería estar allá en China. Estoy a través de los medios, ¿no? Pero yo quería estar en China porque yo creo que estos señores se hablan, se miran, ¿verdad? Se miran. Y no resuelven nada porque yo particularmente tengo el mismo problema de electricidad. Yo no sé qué pasa con General Electric. Por cierto,
1: no estuvo en la conversación, parece, entre Xi Jinping y Donald Trump.
0: Por lo menos, donde
1: ¿Vos creías que esa era la agenda que ellos iban a abordar?
0: En parte, ¿por qué? Porque están hablando de la energía, del poder, pues, que da la energía, ¿no? Me imagino que la gente está buscando, el que tiene poder, las energías, ¿me entiendes?
1: ¿O no, no me las energías que vos no tenés hoy?
0: No, un momentico. Hoy no la vayan a coger conmigo, hoy es viernes, yo vengo aquí a decir algo importante en relación con la mandarina, porque yo tengo un amigo, ¿no? Que él era guayú, es guayú, bueno, que en paz descanse. Ajá. Y entonces él le dieron ensalada rusa. Por cierto, el otro señor que debería estar ahí también, pero él está ocupado en su guerra. Entonces resulta que ese señor le dieron, cuando llegó a Maracaibo, él no sabía hablar ¿cómo se llama? Español. Pero él le dijo un compañero guayú que iba con él que si comía de eso iba a aprender a hablar rápidamente español. ¿Me estás entendiendo?
1: Estoy entendiendo esta lógica.
0: La lógica, claro.
1: Pues entonces, si comes ensalada rusa, sí, aprende a hablar español.
0: Aprende a hablar español.
1: Pero si comes mandarina, mandarín.
0: Mandarín, claro, porque es el idioma que más se habla allá en China. Ve, te voy a decir una cosa. A mí me llamó la atención.
1: Mira la foto que pasó Héctor.
2: ¿Quién? Yo te vi, no digas que no fuiste para China porque yo te vi.
1: Mira la foto, la evidencia, Francisco.
0: ¿Dónde está la evidencia? A ver.
1: De que John Wilson.
0: Que no vaya a salir el ropa interior porque me contrata esta muchacha, señora que le pone a la mujer.
1: Francisco está como vos, dormido.
0: También está dormido.
1: No tiene WhatsApp.
0: ¿Qué pasó? Yo pensé que le estaba dormido, pero no lo iba a nombrar por eso.
1: Ah, pero no nos dirá.
0: Pero te iba a decir una cosa.
1: Ya vamos a ver la foto donde vos. Ese soy vos.
0: ¿Cuál yo?
1: Aquí dice, JW.
0: JW. John Wilson.
1: John Wilson se escribió con J o con Y.
0: Con Yoyo.
1: John Y de Yoyo.
0: John Wilson. Cuidado.
2: Está escrito en chino.
1: Está escrito en chino. Por Xi Jinping.
0: Xi Jinping. John. Claro, por supuesto. John Wilson.
1: Hablando de chistes malos, mira el otro.
0: Yo creo que ustedes, como que no han dormido ninguno.
2: Las cosas se pegan, no importa que sea por internet, igual se pega.
0: Pero ve, te voy a decir una cosa. Que.
1: Ajá, pero ya va, vamos a ordenar.
0: Un momento, ajá, no me empujéis. Ve, te voy a decir una cosa. Hay que estar allá en la mesa esa donde ellos están hablando.
1: Ajá.
0: Pero a mí me llamó poderosamente. A ver, no. ¡Ah!
1: ¡Ese no soy vos!
0: ¡Ey, pero qué es eso!
1: ¡Ese no soy vos!
0: Ese soy yo. Ella va, un momento, pero.
1: Lo que no veo es dónde dejaste la bicicleta.
0: La bicicleta, ves que la dejé. Venía muy rápido y fíjate que vengo como pedaleando.
1: Estaba oyendo a Héctor, ¿ves?
0: ¿Ah? ¡Ey, Héctor! ¿Qué es eso?
1: Yo creo que tenés que darle un poquito más de volumen al retorno, Héctor, para que lo escuche.
2: Creo que por seguridad, la bicicleta no podía estar en el perímetro, porque otros periodistas también dijeron que el monopatín no se los dejaron entrar a la plaza, que llevaban no sé qué, que tuvieron que
0: cambiar mucho
2: tiempo. Yo dije, la bicicleta de John Wilson seguro la dejaron ahí.
1: Yo creo que fue para que no pasara pena, porque esos monopatín de los otros periodistas eran de Tesla.
0: De Tesla.
1: Entonces era monopatín eléctrico es manual.
0: Esa señora Tesla.
1: De cadena.
0: Está echando mucha broma la señora Tesla. Te voy a decir una cosa, Tesla de González. Te voy a decir una cosa. Yo le presté, por cierto, es que Irani se me adelantó, le presté la bicicleta en ese momento para que paseara por los palacios a Elon Musk. ¿Cómo se llama?
1: Lo pronuncié.
0: Lo pronuncié bien. Te voy a decir una cosa. Yo estaba pendiente con ellos, ¿verdad? Porque resulta que mi amigo Xi Jinping, el amigo de uno. Uh-huh. A mí no me llamó la atención que le dijera a Donald, por favor, señoras y señores que escuchan de primera mano, que son un montón con un mollejero, por favor, háganme el favor y me mandan el nombre, ¿verdad?, verdadero de Donald en chino. Por favor, usen un poquito de inteligencia artificial.
1: De inteligencia artificial hablaron también.
0: Hablaron.
1: Bueno, eso estaba en la agenda, ¿no? Después en los resultados, no sé si hubo resultados.
0: Bueno, hablaron de inteligencia artificial. Mira que los chinos se lo están llevando por los cachos, ¿oíste?
1: Con
0: todo, es una cosa increíble. Tú sabes que hay una inteligencia artificial que es como francesa, que se llama Claude.
1: ¿Cómo se llama?
0: Claude. ¿Ah? ¿Qué fue el efectico ese por ahí? Se llama Claudia. Ahora resulta ¿Qué Claudia es? ¿Es
1: familia de Claudia?
0: Sí, no, sí, de Colombia. Te voy a decir una cosa. Te voy a decir una cosa.
1: Ellos no entendieron. Ellos son de otra generación.
0: Ah, bueno, pero...
1: Y esto no es bueno para reconocer las artistas.
0: De todas maneras, quien lleva la voz cantante en ese tema de hacer trabajo y tal, son los chinos en estos momentos. Y además no te cobran nada.
1: Sí, gratis.
0: No te cobran, es gratis completamente.
1: Pero yo eso gratis completamente a mí no...
0: Bueno, completamente en estos momentos. No, en estos momentos.
1: Dicen porque... que cuando hay algo gratis, el pago eres tú.
0: Bueno, ah, no, por supuesto, porque te están saqueando tu conocimiento. Uh-huh. Además, eso es importante. Pero al tema que iba, ¿verdad? Era que primero yo le presté la bicicleta a Elon Musk. Ajá. Por eso yo casi que vengo sin bicicleta, pero él me la envió, como él tiene un cohete y esta cosa, ¿verdad? Él me la envió con un cohete. Por eso que pude llegar. Aquí, oye, quiero decir. Pero yo les voy a decir una cosa. El señor este de China, a mí me pareció una ironía, y quiero decir esto.
1: ¿Por qué?
0: Porque le dijo, por cierto, le dijo al señor Trump, mire, señor Trump, lo felicito porque este año 2026, uh-huh, su país va a cumplir 250 años de independencia. A mí eso me daría pena, me dio pena, cuando ese señor le dijo esa vaina.
1: ¿Por qué?
0: ¿Por qué le dijo? Porque resulta que China tiene... siendo China, ahorita mismo, 3.500 años. Y él lo felicita porque va a cumplir 250 años, es decir, cuatro viejitos de 50 años. Ah, perdón, no, cinco. ¿Verdad? Cinco. Vais sumando ahí. Y son, ¿cómo se llama? 250 años. Cinco viejitos, los reuní, ¿verdad? Y ya tenéis los 250 años. Entonces, y le dijo, 250 años. ¿Qué le quiso decir con eso? Vamos a ver, tic, tic, tic, tic.
1: No sé.
0: Bueno, ¿qué está diciendo? Que yo solo... Entonces, él le dirá, te felicito por tus 250 años de independencia, ¿verdad? Donde estaba Washington. Y nosotros lo que tenemos son 3.000 y pico de años de existencia. Imagínate vos. Es decir, échale pichón.
1: Claro, pero hay toda una discusión de fondo, John Wilson.
0: Ah, bueno,
1: porque
0: bueno.
1: Serán
0: bueno.
1: 250 años de independencia, pero sí, existe pero... desde mucho antes.
0: ¿Desde
1: lo que pasa es que hay una historia que...
0: ¿De cuándo?
1: Colonización borró unos años de historia.
0: ¿De cuándo los indios?
1: Por supuesto.
0: ¿De cuándo los indios?
1: Por supuesto.
0: ¿De cuándo los indios? ¿Qué decimos
2: cuando
0: esto?
2: Era en México.
1: Cuando era en México, dice. 16 minutos de la mañana.
0: Mío, qué bárbaro. Pero yo quiero hacer el tema, ¿no? Que tenemos que poner a aprender chino.
1: Comiendo mandarina.
0: No, y además una cosa, ¿cómo tienen los ojos el arroz chino?
2: Vamos con los deportes, con...
0: Ya está hablando... ey, por ahí ahí dice, sí, a los chinos. Por allá por el sector norte, noroeste, de esta ciudad de Maracaibo City, un restaurante que se llama A Lo Chino.
1: A Lo Chino.
0: No, lo estoy bromeando.
1: No lo dudo.
2: A Lo Juan, los deportes.
0: Bueno, dale, pues, dale.
1: 6:17 minutos de la mañana.
3: Me va a agarrar un odio, John Wilson.
1: Vamos a recibir a Juan Nucete desde las gradas para recibir, para conocer también lo que es noticia en el mundo del deporte. Juan, buenos días.
3: Buen día, Irani, John Wilson y Héctor, y a los que nos escuchan a esta hora de la mañana. Nada más te voy a quitar 5 minuticos de tu tiempo, John Wilson. Nada más. Sí, hay cosas importantes que contar. Hay cosas importantes que contar porque anoche empezaron los playoffs de la Superliga Profesional de Baloncesto. Inició con victoria de Gaiteros del Zulia ante Brillantes del Zulia, 94-82. Fue esta primera victoria de la ronda para el equipo campeón de la temporada pasada, a pesar de que Brillantes inició con un parcial en el primer cuarto de 31-16 ante Gaiteros. Luego Gaiteros sacó la chapa de campeón, la jerarquía de sus jugadores y lo que han venido haciendo en toda la temporada, para terminar llevándose la victoria con un Michael Warren que se encendió con 20 puntos y 5 asistencias, mientras que Luis Tapipa Duarte, el MVP la temporada pasada, se fue con 14 puntos, 9 asistencias y 5 rebotes. Por Brillantes, Mike Henry fue el más destacado, con 14 cartones, 6 rebotes y 4 asistencias. Cocodrilos también ganó y dio otra muestra de autoridad de lo que fue la temporada regular. El MVP Luis Montero fue el mejor en la victoria 85-69 ante Pioneros del Ávila. Montero rozó el triple doble con 21 puntos, 12 rebotes y 9 asistencias. O sea, una sola asistencia de completar el triple doble, algo que poco vemos en la Superliga de Baloncesto. En Parque Miranda, Mariano Anzoátegui mantuvo el buen andar con el que cerró la ronda regular, venciendo en condición de visitante a Spartans de Distrito Capital con marcador de 67-71. Esta fue la victoria, entonces, la primera para Marinos en esta serie. Y por último, en Guayquerías Arena en Asunción, Guayquerías hizo valer el apoyo local en Margarita y se llevó el lauro con resultados de 85-77. La ofensiva insular se mostró repartida con varias manos anotadoras, pero el mejor en ese ámbito fue el joven Kender Urbina, con un paso al frente con 17 puntos, además de repartir 4 asistencias, secundado por Juan Guerrero y Helvis Solano. Hoy, viernes 15 de mayo, siguen estos cuartos de final de la SPB. Gaiteros de Zulia versus Brillantes repiten en Maracaibo, en el Perolías Belisario Aponte a las 7, Guayqueríes versus Trotamundos también a las 7 en la Asunción, Spartans de Distrito Capital versus Marinos de Anzoátegui en el gimnasio José Joaquín Papa Carrillo, y Cocodrilos de Caracas versus Pioneros del Ávila en el PNU del Paraíso, igual a las 7 de la noche. Pasamos a béisbol porque un duelo que se dio ayer que veníamos comentando también, Ranger Suárez y Jesús Luzardo se midieron en un intenso duelo de picheo, así lo titula Líder en Deportes, en una grandiosa apertura para ambos. Jesús Luzardo mantuvo a raya la ofensiva de los patirrojos, trabajando en 6 entradas completas, en las cuales no permitió carreras, recibió 4 hits y retiró a 4 contrarios por la vía del ponche. Con esta gran labor, la efectividad de Luzardo se mantiene en 5.07 tras 49.2 entradas lanzadas en 2026. Por el otro lado, con los Medias Rojas de Boston, Ranger Suárez se firmó 5 entradas y un tercio sin carreras permitidas, 4 hits y un boleto, además de propinar 8 ponches en toda su labor. En este caso, Suárez percibe 2.44 de efectividad luego de haber lanzado 44.1 entradas, demostrando un gran nivel de adaptación al esquema de Boston. Es siempre positivo que nuestros lanzadores den estas actuaciones, y bueno, más aún cuando es un show de duelo de picheo entre ambos. Hoy cerramos con el fútbol, también tenemos noticias con el fútbol B, aunque esta vez no son positivas, no se trata de una victoria en el ámbito internacional, porque ayer jugadores de Portugués FC, equipo que está jugando en la fase final, emitieron un comunicado en redes sociales reclamando impagos. Un tema que vuelve a aparecer en el panorama del fútbol, lamentablemente. Es inadmisible que un equipo que esté en esta fase de temporada, disputándose la posibilidad de llegar a la final del campeonato, del torneo Apertura, pasen estas cosas dentro del equipo. En el comunicado se dice que al llegar al hotel del último partido habían problemas con el pago, tuvieron que esperar para ingresar a las habitaciones, tuvieron que esperar para recibir el almuerzo, que también venía incluido con esto, para luego competir por la fase final de la Liga Fútbol. Y ya para finalizar, creo que esto es un reflejo de por qué es tan difícil que el fútbol crezca cuando siguen pasando estas cosas en medio del espectáculo que debería ser la fase final. Con esto entonces cierro el día de hoy y esta semana las noticias por el ámbito deportivo. Los invito igualmente a seguir por otro lado lo que siga pasando este fin de semana, tanto en el fútbol, lo que siga desarrollándose en este tema de Liga Fútbol, en la SPB y en el béisbol de nuestros venezolanos.
2: Muchas gracias, Juan. Bueno, ahí está Juan desde las gradas con la información del deporte, lo más destacado de la información deportiva a esta hora de la mañana. Ya son las 6:22, Ira, 6:22 de esta mañana.
1: Así es, bueno, llegan mensajes de texto a través del 0412-691-2454 a esta hora de la mañana. También nos escriben por el chat de la transmisión en vivo por YouTube. Dicen por aquí, yo creo que en mandarín el nombre de Donald Trump será Donald Plum. Corrígeme, John Wilson, si me equivoqué, dice la señora Ana Beltrán desde el TIE.
0: Bueno, la señora...
1: Donald Trump.
0: Bueno, sí. Por cierto, esta mañana estaba tronando por la casa. Yo dije, ay, va a llover. ¿verdad? Va a llover café en el campo. ¿Será? ¿Verdad?
1: Ahora
0: ver,
1: ojalá, ojalá llueva café en el campo. Porque sí, está caro, ¿viste? No,
0: está carísimo. Este voy a, y también un poco de leche también en polvo, ¿viste? Estaría bueno que llueve leche.
1: Que venga café con leche de cholito ya. Que llueva café con leche en el campo.
0: Héctor, Héctor, te voy a decir algo. Mira, ¿vos sabés cómo se pronuncia en mandarín? Por lo menos es lo que dice la inteligencia artificial. Ah, pero ahí inglés.
1: Ah, disculpame, pues.
0: Se dice tan nade talan pu. Así es.
1: Se le atragantó la pepa a la mandarina.
0: La mandarina. No. Te voy a decir una cosa. No, no, no. Esto hay que pronunciarlo comiendo mandarina. Tan nade talan pu. Es decir, suena a Trump. Siempre suena Trump, clarito.
1: Suena a Tesla. A y Tesla. A que nadáis por ahí.
0: Bueno, yo creo que el que se va a traer unos reales va a ser él, ¿oíste? El de Tesla. Ey, bueno, estaba tomando fotos.
1: No estaban bravos vos que te acercaste a esa gente. No estaban peleados Donald Trump y Elon Musk.
0: Estaban peleados. Lo que pasa es que ellos no se miran a los ojos. Ah. Ellos no se miran. Ellos están de espalda, de lejos. El otro anda con el muchachito paseando por el... ¿Cómo se llama? Por el castillo. Como el castillo, no, el palacio. ¿Me entendéis? Yo los entiendo, porque bueno, ellos son ricos, los ricos se entienden entre ellos, ¿verdad?
1: Sí, ¿no?
0: En cambio nosotros, los necesitamos hasta el fondo, esto lo entendemos también. Pero hay una cosa importante que está pasando allá en China. ¿Qué? ¿Oíste? Que uno dice, ahí van a resolver los problemas del mundo. Uh-huh. Y a mí eso sí me preocupa.
1: ¿Por qué?
0: Porque no los van a resolver. Porque por lo menos la electricidad se me fue ayer. O sea, si se reunieron tenían que haber resuelto el problema ya. No son los poderosos. Digo yo, porque hay una cosa, chicos. ¿Quién controla la electricidad? ¿Quién controla? Eso es un cuento chino. Por cierto, un cuento chino.
1: 6 de la mañana, 25 minutos. Ay, vamos a avanzar. Vamos a avanzar. Vamos al Centro de Monitoreo Meteorológico de Radio Fe y Alegría, donde está nuestro compañero Rafael Eduardo González. Y no echando cuentos chinos, precisamente, sino revisando lo que publica el Instituto Nacional de Meteorología e Hidrología, INAMET, sobre las condiciones del clima para nuestro país en la jornada de hoy. Rafa, te escuchamos. Buenos días.
4: Muy buenos días, estimada Irani Acosta. Saludo a toda la audiencia que nos acompaña y especialmente a John Wilson, Palmar Gutiérrez. Saludo a usted y a todo el mundo por acá. Bueno, la situación climatológica se complica un poquito en la costa oriental, al sur del lago de Maracaibo, hacia Santa Bárbara del Sur, así, ahí está comenzando a llover duro, también lloviendo hacia Amazonas, mejorando un poquito, pero igualmente muy nublado. Mañana va a estar lloviendo mucho al sur de Venezuela. El domingo hacia Apure, San Fernando, todos los llanos, y el lunes también. Este fin de semana va a ser muy lluvioso en los estados de Amazonas, Bolívar, Apure, también Guárico, Aragua, Carabobo al sur. Es parte de la vaguada número 3 que ya está entrando con todos los hierros para esta noche, esta madrugada y mañana. En la tarde de hoy, en la noche, estará con lluvias también el oriente del país. Bolívar, Guayana Esequiba, Monagas y parte de Anzoátegui. Se esperan que vamos a tener bastante lluvia en estos lados, producto de esta vaguada que viene con bastante intensidad para toda la semana. Estamos viendo simulaciones para toda la semana y va a estar la semana que viene muy lluviosa. Así que los que no le echaron asfalto al techo, los que no hicieron las cosas a tiempo, ya se les está acabando el tiempo, así que pendiente, ojo con eso. Y los que no lavaron también, pues siempre me dicen, oye, dime si va a llover para lavar. Y los que no han lavado esta semana, aprovechen, si está pegando un solecito, que la situación se va a complicar ya la semana que viene con las lluvias. Las temperaturas a esta hora, la ciudad capital de Caracas, el eje metropolitano, 19 grados, el Valle de Caracas. Maracaibo hoy amanecía 2 grados por encima de lo normal, 28 grados, eso como siempre, cuando amanece ya temprano 28 grados, seguro que vamos a tener también temperaturas altas a la 1 o 2 de la tarde. Las vaguadas por ahora no van a pasar por allá, así que va a seguir aumentando esta semana 2-3 grados más. Mérida sí se mantiene friecita, 14 grados Mérida, temperatura agradable. Igualmente Santa Elena y Guairén, en el estado de Bolívar, al sur, frontera con Brasil, 18 grados. El resto de las ciudades, Acarigua, 23 grados, Calabozo, bastante cálida, 27 grados a pesar de que ha llovido, Barcelona y Cumaná, 25 grados. Retornamos a los estudios de la Red Nacional, Fe y Alegría. Adelante, compañeros.
1: Muchísimas gracias, Rafael, por este informe. Hay una nota que publica el portal de BBC Mundo. Voy a ponerla por aquí, vamos a compartirla con ustedes, que se titula, dice, ¿qué es la trampa de Tucídides y por qué sí el presidente de China cree que define la relación de Estados Unidos con China? Nota publicada, repito, en la BBC.com, como su principal titular. Dice, el presidente de China, Xi Jinping, evocó frente al líder de Estados Unidos, Donald Trump, un concepto histórico que expresa los temores a un conflicto entre las dos mayores potencias del planeta. Hablamos de la trampa de Tucídides. El líder chino lo mencionó durante su reunión en Pekín con Trump, en el marco de una cumbre bilateral marcada por las disputas comerciales, la competencia tecnológica y la creciente tensión en torno a Taiwán. Xi planteó una pregunta que desde hace años preocupa a expertos en relaciones internacionales. Si Estados Unidos y China logran evitar el choque bélico que se ha producido de forma reiterada en la historia cuando una potencia emergente desafía a la dominante. Aunque el presidente de China ya había utilizado antes este concepto, el hecho de recuperarlo públicamente frente a su homólogo estadounidense llega en un momento especialmente delicado para la relación bilateral. Ambas potencias y sus aliados están protagonizando crecientes fricciones militares en Asia-Pacífico y mantienen una competencia cada vez más abierta por la influencia global. La nota es un poquito más amplia y luego va explicando un poco el contexto y todo lo demás. Está publicada en la BBC Mundo. Y con esto quiero ir entrando en materia, para lo que vamos a dar también la bienvenida a nuestro invitado del día de hoy. Se trata de Kenneth Ramírez, quien es el presidente del Consejo Venezolano de Relaciones Internacionales, del COFRI, y además profesor de la Escuela de Estudios Internacionales de la Universidad Central de Venezuela. Y le doy la bienvenida y los buenos días con una pregunta de una vez para ir entrando en diálogo, profesor Kenneth, porque hemos visto en reseñas de la prensa análisis como este, y luego parece que lo único que queda claro es que China le va a seguir comprando petróleo a Irán y Estados Unidos le va a seguir vendiendo armas a Taiwán, y que, bueno, ellos se reconocen como potencias, pero amigos, pero no revueltos. ¿Cómo interpretar todo lo que ha pasado en las últimas horas tras el encuentro de los presidentes de los países más poderosos del mundo? Bienvenido, buenos días.
5: Sí, buenos días. Un placer compartir con toda la audiencia de Radio Fe y Alegría. Bueno, lo primero que nosotros debemos es ubicar a la audiencia un poco en qué significa esa trampa de Tucídides que acabas de mencionar, ¿no? Algo que mis alumnos en la Universidad Central de Venezuela conocen bien porque es parte de los contenidos que abordo en una de mis materias. En esencia es un concepto que ha desarrollado el profesor Graham Allison, inspirado en ese historiador griego que considerado por los historiadores el padre de la ciencia, de la historia, ¿no? Historiador griego del siglo V antes de Cristo, que en la historia de la guerra del Peloponeso, en ese clásico, te indica que lo que llevó a aquella guerra, que fue un gran sismo en toda la Hélade griega, fue básicamente el ascenso de Atenas y el temor que esto provocó en Esparta, que era la potencia dominante en la época. Entonces, trasladado a la historia más reciente, el profesor Graham Allison identificó que el ascenso de Alemania y el temor que provocó esto en Gran Bretaña fue lo que llevó a la Primera Guerra Mundial, y que el regreso de Alemania nuevamente y el temor que eso provocó en Francia y en Inglaterra fue lo que llevó a la Segunda Guerra Mundial, y que en consecuencia en el presente el gran desafío que tenemos en el siglo XXI en las relaciones internacionales es cómo evitar que esto, que parece una tendencia histórica, se vuelva a producir. Entonces, más que un determinismo, es una advertencia. El profesor Graham Allison se ha embarcado en toda una diplomacia ciudadana, académica, ha visitado cantidad de veces y se ha reunido con el presidente Xi Jinping y le ha explicado esto, que además seguramente lo hubiese conocido, aunque él no se hubiese reunido con él, porque este libro es un bestseller dentro de las relaciones internacionales desde que fue publicado en el 2015. De manera que el que lo haya utilizado Xi Jinping justamente en este momento, en donde Donald Trump visita por segunda vez a China, me refiero segunda vez, pero la primera de este periodo de gobierno, ¿no? De manera, es una afirmación de su convicción, la convicción que tiene, de que China, el ascenso, ha llegado para quedarse, que todo lo que hizo Trump desde el 2018 en adelante con las guerras comerciales, el desacoplamiento, el intento de prohibir la importación de chips avanzados por China, incluso que le siguió en esto en alguna medida Biden con todos los procesos de mercantilismo, de política industrial, todo esto pues no ha hecho mella. Eso es lo que básicamente le dijo allí, el que tiene convicción en ese ascenso, pero que también tiene una vocación de estabilidad, una vocación de que ese ascenso de China se puede gestionar, que Estados Unidos debería saberlo hacer. Y en buena medida, con mucho guante de seda en medio de uno de los banquetes donde se dieron discursos, le señaló la línea roja fundamental para China. Y la línea roja fundamental para China es el tema de Taiwán. Es decir, que mientras no exista, lo dijo Xi Jinping, una declaración de independencia de Taiwán, pues las relaciones se van a poder mantener dentro de un criterio razonable de estabilidad, y apostó, ¿no?, por un nuevo paradigma, dijo él, de relaciones entre grandes potencias. ¿Cuál es ese nuevo paradigma? Bueno, en esencia, que China puede crecer pacíficamente y ir negociando una suerte de cohabitación con los Estados Unidos, siendo esta la principal relación dentro de las relaciones internacionales en el siglo XXI. Ese fue el mensaje fundamental asociado con ese tema concreto de la trampa de Tucídides.
2: Profesor, en el 2019, en el Foro de la Paz de París, un encuentro que organiza Naciones Unidas para hablar de multilateralismo, básicamente, allí me parecía interesante la configuración del escenario, porque había gente, habían representantes de países de África que no pintan mucho en los espacios de geopolítica, pero estaban representantes de China, de la Unión Europea, de Estados Unidos, y me impresionó que el representante de China dijera: nosotros somos una nación que apenas está entrando en las dinámicas globales, tenemos muchos años, pero somos un país muy pobre. Estamos hablando del 2019, un país muy pobre que apenas está tratando de meterse. Esa concepción de que China en algunos espacios de multilateralismo se presente como: soy una potencia, no soy una potencia, soy apenas un país que tiene dificultades y que ha sufrido muchísimo en los últimos siglos, para no decir milenios, ¿es parte de una estrategia de posicionamiento que ha utilizado en esto que usted plantea ahora frente a Trump, que es la potencia consolidada en los últimos años, por ejemplo?
5: Bueno, esto que tú dices es algo muy, muy interesante, ¿no? Porque es muy interesante, bueno, porque cuando tú mides y te vas al PIB per cápita, la historia cambia. Es decir, el problema es que China en los grandes agregados pues te muestra una foto de segunda economía. Y eso es innegable. Cuando tú vas además a temas de sectores tecnológicos de punta, como la inteligencia artificial, pues China está allí compitiendo con los Estados Unidos, incluso dejando atrás a otros países desarrollados, como el caso de Francia o Alemania o la misma Gran Bretaña. Pero ocurre que el desarrollo de China está muy concentrado en las llamadas provincias azules, que son las provincias costeras. Cuando tú vas hacia el interior, hay una gran pobreza y todavía zonas muy rurales que tienen un muy bajo nivel de vida, tienen problemas fundamentales con el ambiente. Es decir, que es un país de contraste en este sentido y juega un poco con eso en algunas negociaciones bilaterales. De hecho, todavía hay negociaciones donde China se presenta al lado del G77, del grupo de los países del sur subdesarrollado. Entonces, lo que han hecho es hablar del G77 más China. Y esto lo hace China, por supuesto, para evitar también...

0: de China es el 2049. ¿Por qué 2049? Porque el 2049 es el centenario de la revolución comunista. Entonces, este es el objetivo fundamental que tiene China, para dentro de lo que Xi Jinping pues también menciona en los banquetes, lo que se llama el gran rejuvenecimiento de la nación. Un gran rejuvenecimiento significa tratar de alcanzar el papel que China tenía antes del siglo XIX, cuando le fueron impuestos los tratados desiguales después de las guerras del opio. Es decir, que China sea el gran centro de la economía mundial y que vuelva a ocupar, digamos, un papel importante, fundamental, central dentro de las relaciones internacionales. No olvidemos que China en mandarín significa el reino del centro. China se considera, siempre se ha considerado por su historia, que es el centro del mundo. Cuando lleva a Trump, Xi Jinping, al Templo del Cielo, era donde allí la dinastía Ming ofrecía tributos con bueyes, vino, seda, jade, ¿a quién? Digamos, a la providencia, al cielo, para que Cochina se mantuviera como la primera potencia mundial en esos siglos anteriores, por lo menos en términos económicos. Lo que quiere es que nuestra visión occidental siempre empieza a ver la historia más desde el punto de vista de los grandes descubrimientos, es decir, desde el siglo XVI, o de los grandes viajes, pues, de la conquista de América. Entonces, a partir de allí, de América y África y Asia, por el lado de los portugueses y luego de los españoles que se asientan en Filipinas. Entonces, visto así, fue el proceso donde Asia justamente empieza a disminuir su peso y su importancia dentro de la economía mundial. Pero la visión que tiene China es la visión tradicional. Entonces, el 2049 vendría a suponer restablecer la normalidad para ellos, es decir, ser la primera potencia mundial. Y eso es lo que Estados Unidos ve con resquemor, sobre todo porque la apertura económica de China no ha sido aparejada a una apertura política. Y ahí empiezan las sospechas y la preocupación y los temores, porque evidentemente una de las cosas que se han identificado algunos expertos en relaciones internacionales de cómo mitigar los temores de una trampa de Tucídides, por ejemplo, se ubicó entre Gran Bretaña y Estados Unidos, cuando Gran Bretaña empieza a declinar y Estados Unidos empieza a ascender. Pero ¿cuál fue lo que mitigó y que permitió ciertas posibilidades de entendimiento y evitar un poco las sospechas? Que había digamos, hay una identificación entre regímenes políticos que eran liberales, ambos. En este caso son regímenes políticos muy diferentes y muchos en Estados Unidos pues se empiezan a preguntar si el mundo seguiría seguro para la democracia, siendo que la primera potencia mundial no fuese una democracia. Entonces, frente a esa pregunta, bueno, la reacción, por supuesto, que algunos liberales pues han planteado es que esto es inadmisible o algunos realistas estadounidenses quieren, por supuesto, mantener el poder de Estados Unidos por otro siglo más. Entonces, en ese sentido hay un consenso de que hay que por lo menos ralentizar ese ascenso de China, y ahí fue cuando surgieron todos estos temas de las disputas comerciales y estas contramedidas, que esta cumbre más o menos ha venido a indicar que no han llegado a su objetivo y que Estados Unidos, debido a que está atascado con todo ese conflicto, nuevamente en el Medio Oriente, en el caso de Irán ahora concretamente y el cierre del Estrecho de Hormuz, pues viene en una situación donde ha tenido que básicamente llegar a una cumbre que implica una suerte de distensión, una suerte de entender que no ha sido posible detener ese ascenso de China, y eso fue lo que le vino a decir Xi Jinping.
1: Ahora, profesor, alrededor de este encuentro había un montón de expectativas. Y precisamente en este último punto, uno podría suponer que el cierre del Estrecho de Hormuz, a uno de los que más impacta es a China por su comercio de petróleo con Irán, petróleo que necesita para continuar su desarrollo económico, mantener su capacidad productiva en marcha. Y todo esto que va alrededor de la guerra del Medio Oriente y la posibilidad que al menos mediáticamente se vendía de que China funcionara como intermediario para lograr la paz entre Estados Unidos e Irán. en medio de tensiones que tienen que ver con esto, ¿no? Con desarrollo tecnológico.

0: Apenas aparece un nuevo episodio, se vuelven a poner en los titulares y vale la pena en ese sentido recordar, hace unas semanas apenas el vuelo de Artemis al viaje a la Luna en una competencia que Estados Unidos ve como una competencia, pero los chinos en una actitud distinta dicen, nosotros no estamos compitiendo contra nadie, igualito vamos a ir a la Luna y vamos a hacer los planes que tenemos sobre el satélite natural de la Tierra. ¿Cómo entender todo esto, todas estas dinámicas también en esas lógicas de cómo funcionan? Un Donald Trump que hace cálculos que no sé si le salen al final como los calcula y parece que lo de Medio Oriente se extiende más de lo que él hubiese querido y eso genera también un impacto en la política interna de los Estados Unidos, su presencia en el mundo con un estilo, luego su relación con Europa y China que pareciese mirar los toros desde la barrera y sigue andando, sigue simplemente en su propia agenda. Uno pensaría que sin meterse demasiado con lo que pasa en el resto, pero atentos, ¿cómo entender esas lógicas de funcionamiento, sobre todo con esto que llaman ahora en la configuración del nuevo orden mundial que tiene que ver con reconocer quiénes son los más poderosos en este planeta hoy en día?
1: Sí, bueno, lo primero que hay que decir es que esa guerra en contra Irán, que es en la cual se embarcó Trump, fue arrastrado básicamente por el primer ministro israelí Benjamin Netanyahu, haciéndole creer que sería una suerte de picnic, ¿no? De que sería algo fácil, de que el régimen iraní iba a caer muy, muy rápidamente, que se podía replicar incluso, llegó a creer Trump, algo similar a lo ocurrido en Venezuela el 3 de enero. Es decir, pero ya en este caso no llevándose al Ayatolá Khamenei, sino al aniquilarlo, que podría quedar alguien allí pragmático, que podría negociar con él. Bueno, todo eso evidentemente fue un gran error de cálculo, ¿no? Y eso que algunos dentro de la administración se lo advirtieron. Pero el presidente Trump, digamos, un poco enceguecido por lo que consideró fue un triunfo del 3 de enero con el respecto a Venezuela, se dejó arrastrar aquello y lo que se ha encontrado no solamente con un Irán que ha resistido, a pesar de que lo hayan descabezado su liderazgo, sino que además ejecutó ese cierre del estrecho de Hormuz que está poniendo en jaque a la economía mundial, porque todavía todos los efectos no se están viendo. Esto es muy importante que lo tengamos en cuenta. Es decir, dado la liberación de reservas estratégicas que tenía Estados Unidos y algunos países más que están asociados a la Agencia Internacional de Energía, el impacto de ese cierre del estrecho de Hormuz todavía no se ha sentido. Hay muchas infraestructuras, incluso en el Golfo, que han quedado dañadas y que van a implicar restricciones a las exportaciones de gas y natural y petróleo a lo largo de un año. Eso se va a ir sintiendo a lo largo de los meses, pero para evitar de que el impacto sea mayor, se requiere reabrir el estrecho de Hormuz pronto. El caso de China es que China, si bien es cierto, depende del Medio Oriente, China preparó muy bien, hay que decirlo, el regreso de Donald Trump al poder. Sabía China que Donald Trump podía implicar no solamente una política más dura hacia China y la vuelta de las guerras comerciales, sino que además tenía que responder a posibles inestabilidades en el Medio Oriente. En ese sentido, China respondió a la guerra comercial que quiso retomar el año pasado Donald Trump, y específicamente limitándole el acceso a los chips con investigaciones que lograron desarrollar chips avanzados, pero también presionándolo por el lado del acceso a tierras raras. Y eso llevó a la tregua comercial. O sea que realmente aquí Xi Jinping terminó forzando que Trump tuviese que entrar en una tregua. Y a eso sumamos entonces que Trump llega a la cumbre con este problema de Irán y ha tenido que solicitarle a Xi Jinping que utilice sus buenos oficios, cosa que Xi Jinping pues se comprometió a hacerlo. De hecho, Xi Jinping ha respaldado la mediación que ha venido haciendo Pakistán, también apoyada por Arabia Saudita, de manera que en ese sentido no hubo un compromiso, digamos, tan profundo, pero Xi Jinping ha logrado que esta cierre del estrecho de Hormuz no le afecte tanto porque ya tenía abastecimientos inventarios estratégicos construidos a sabiendas que podía ocurrir algo en el Medio Oriente, pero además tiene el suministro de petróleo y gas de Rusia, que Rusia, dado que en Europa, por el producto de la guerra de Ucrania, ha perdido mercados, ha tenido que dirigir todo esto a China. Entonces China en este momento está en una posición mejor para gestionar este tema. Y bueno, sí, evidentemente, a largo plazo tampoco China se puede permitir que el Estrecho de Hormuz siga cerrado y por tanto se comprometió a ejercer sus buenos oficios, que ya lo venía haciendo, y acordó que tampoco, bueno, algo que ha sido una política también de China, no es nada nuevo, que China formalmente considera que Irán no debería tener acceso a armas nucleares, cosa que por otro lado Irán ha negado, Irán ha dicho que su programa nuclear no va destinado a eso. Se ha aprovechado Irán de los vacíos del Tratado de No Proliferación Nuclear. También eso hay que puntualizarlo. Cosas que evidentemente los israelíes pues no han aceptado y arrastraron a Trump entonces al conflicto. De manera que lo que tenemos aquí es una cumbre, en definitiva, que, bueno, muy protocolar, ¿verdad?, con mucha pompa. En este sentido, los chinos mataron alabanzas, que es una manera como... Es un dicho en China, ¿no? Eso de matar alabanzas, cuando se trata de obnubilar a alguien con bueno, llevándolo, poniéndole con desfile militar que sabe Xi Jinping que le agrada a Donald Trump, llevándolo al Palacio del Cielo, al Sonanghai, allí en la ciudad prohibida. Pero en el fondo, pues Xi Jinping pues no se comprometió a nada que no... Que evidentemente ya no se haya comprometido, marcó su línea roja con Taiwán y habló de la trampa de Tucídides como diciéndole aquí estoy, y China ha llegado, el ascenso de China ha llegado para quedarse.
2: Profesor, a esta gira Trump no fue solo, fue con gente muy poderosa en términos comerciales. Cuando todos pensábamos que seguía bravo con Elon Musk viaja como parte también de esas estrategias de Estado, ¿no? Y otros empresarios, también hay una marcada agenda, un interés sobre China en términos de comercio. Y cuando a veces comercio y diplomacia se mezclan, los resultados no son a veces los que están previstos o los patrones que se cumplen históricamente. Pero en final, al fin y al cabo, como dicen los propios estadounidenses, no, business on business. Y esta reunión en China, esta cumbre se da, para el caso nuestro en América Latina, con varias cosas, ¿no? La situación de Venezuela que usted menciona, el jefe de la CIA en La Habana, una cosa impensada hace 15, 10, 20 años, y lo que usted muy bien menciona sobre el Estrecho de Hormuz. El impacto que esta cumbre puede tener para este lado de Occidente, para el caso nuestro, para América, sobre los intereses de China ideológicos o comerciales con Brasil, con Venezuela, con Cuba, que han sido sus aliados naturales históricos, al menos en el último cuarto de siglo, por ejemplo.
1: Sí, bueno, lo primero que hay que decir es el tema este que tú estás mencionando de la impresionante delegación de directores de empresas que acompañaron a Donald Trump, desde Elon Musk, tú acabas de mencionar, que bueno, sabemos que encabeza Tesla, encabeza X y SpaceX, o sea, también, ¿no? Además de eso, fue el director de NVIDIA, ¿no? Que es el de los chips, fue el CEO de Apple, de Siri, o sea, realmente una lista impresionante. Pero fíjense lo interesante de esto, ¿no? No solamente es la delegación, sino que cuando nosotros vemos que era lo que en principio quería hacer Trump, que era frenar el ascenso de China desde que declaró en el 2008, en el 2018, aquella guerra comercial y que la volvió a desencadenar brevemente el año pasado, como mencioné. La idea era más bien intentar cortar un poco los vínculos económicos. Ahora se está apostando a mantener los vínculos como tal, tanto comerciales como de inversión y de acceso al mercado de China, con lo cual pareciera que el mensaje aquí es vamos a tratar de equilibrar un poco la relación y en ese sentido China pues se comprometió, pero no de manera muy poco precisa nuevamente, ¿no? De manera muy poco formal, sino un poco un compromiso así bastante general a hacer compras de petróleo en Estados Unidos, de soya, de carne, para equilibrar la balanza comercial y permitir acceso a estos inversionistas al mercado chino, pero eso está por verse. También se comprometió a adquirir por lo menos unos cientos de unidades de Airbus, es decir, y de Boeing. Entonces, en ese sentido, China jugó pues en esta oportunidad y también Trump a equilibrar la balanza, a gestionar esa competencia económica, pero ya esto es un cambio de actitud si lo comparamos con lo que había sido Trump anteriormente. Además, se me había olvidado comentar en la visión anterior cómo China en ese sentido está jugando con mucha firmeza y con mucha frialdad en esta competencia. Cuando se le planteó también a Estados Unidos el tema de la guerra de las galaxias, porque eso es lo que ha planteado al lado de Elon Musk a China, ¿no? El tema de la ida a Marte, la idea de que va a volver a primero a la Luna, incluso, ¿no? Que con este último viaje que hubo de Artemis, es el tema de la guerra de las galaxias. Con las guerras de las galaxias, Reagan hundió a la Unión Soviética, haciéndola competir por esa carrera espacial. China le ha dicho, sí, no, nosotros tenemos, como dijo antes tu compañera, nosotros tenemos eso dentro de nuestra visión, pero llegará en su momento. Es decir, que está haciendo un equilibrio entre lo que es sus cuentas macroeconómicas, por un lado, y esos proyectos que son importantes de investigación, con aplicaciones a defensa, porque también hay gasto militar que China ha venido aumentando, sin que eso implosione mi economía. Entonces, eso es un primer elemento que es importante que nosotros también veamos de esta cumbre, cómo hay un cambio en la actitud en esas relaciones comerciales y de inversión, ¿no? De que no, ya esa idea de que se podían rápidamente desacoplar las dos economías, pareciera que ya estamos más bien en una suerte de tregua y de coexistencia, con lo cual China habría resistido todos esos embates de Donald Trump en el primer periodo y el año pasado como el primer año de su segundo periodo. En el caso de América Latina, que fue la otra parte de tu pregunta, bueno, aquí hay un elemento interesante, ¿no? China se ha tratado de posicionar como el abanderado de la estabilidad, cuando nuevamente dice, evitemos las trampas de Tucídides, se está presentando como un abanderado de la estabilidad, pero también se ha presentado como un abanderado de la estabilidad cuando dice hay que conservar la globalización. No, la idea de volver a las áreas de influencia son ideas del pasado. Entonces aquí China básicamente lo que está es haciendo una crítica velada al regreso de la doctrina Monroe vía corolario Trump, que quiere que prácticamente que la región corte sus vínculos estratégicos y económicos con China. Entonces, en esencia, eso es lo que ha posicionado China. Por supuesto, hay unas relaciones de dos tipos. Tenemos las relaciones políticas, históricas, y ahí es donde entra el caso de Cuba, pues. Pero por el otro lado tenemos todo el tema del Cono Sur, donde China se ha posicionado ya como segundo socio comercial, y esto no hay forma fácil de que pueda revertirse. Estados Unidos no puede suplantar de un día para otro a China como segundo socio comercial del Cono Sur, porque sencillamente Estados Unidos no va a comprar todas esas materias primas que el Cono Sur exporta. De manera que ese es un poco el contexto que hay de fondo de esto. Sin embargo, es evidente que China tampoco, América Latina está dentro de sus prioridades de política exterior. América Latina más bien ocupa un nivel bajo dentro de su política exterior. La política exterior de China está más enfocada a lo que se conoce como Asia-Pacífico y más allá Asia Central y Eurasia como tal. América Latina y luego de eso África. América Latina se posiciona dentro de esa estrategia más bien como una prioridad relativamente baja y evidentemente lo que va a tratar de hacer en este sentido es apoyar de pronto, seguir apoyando el aumento de las relaciones económicas con América Latina, apostando por esto. De hecho, acaban de sacar un nuevo libro para guiar las relaciones entre China y la región, pero no va a más allá de alguna declaración no va a entrar en conflictos con Estados Unidos por el tema, por ejemplo, de Cuba, que ahorita Estados Unidos está presionando para que haya un cambio, por lo menos en el liderazgo del régimen cubano, e imitar un poco lo que ocurrió aquí el 3 de enero, ¿no? Eso se pareciera que está intentando hacer algo de eso con las negociaciones que tiene con el nieto de Raúl Castro en este momento de la administración Trump.
0: Profesor Kenneth, para cerrar, quisiera volver, si usted me permite, sobre un punto que usted puso en la mesa en esta conversación y que no siempre el centro del análisis, y seguramente necesitaríamos mucho más tiempo para eso, pero no quiero dejar de resaltar, porque en los análisis sobre China casi siempre versan sobre esto, su desarrollo económico y su posibilidad de influir en las dinámicas globales, desde el desarrollo tecnológico y su vinculación de esto, pero visto con cuestionamiento sobre su sistema político. ¿Qué caracteriza ese sistema político que, si se muestra entonces China como el gran modelo a seguir, porque se convierte en la primera potencia del mundo, que podría ser replicado o que podría haber otros liderazgos en otros países que intentaran replicar? ¿Qué condiciones y qué características acompañan ese modelo político y qué implicaciones tienen para su población?
1: Sí, bueno, lo primero que hay que subrayar es que China no quiere exportar su modelo político. En eso hay una diferencia muy clara con lo que fue la Unión Soviética. Entonces, eso es lo primero que hay que partir de allí. Una vez que partimos de allí, vamos hacia lo interno. O sea, lo estoy haciendo al revés, ¿no? Lo estoy haciendo desde las relaciones internacionales hacia lo interno. Cuando vamos hacia lo interno, lo que tenemos allí es un antiguo régimen totalitario que se transformó desde las reformas de Deng Xiaoping en los años 70 en un régimen autoritario de partido, un régimen que además se había venido haciendo o se ha venido haciendo muy meritocrático, relevaban prácticamente cada 8 años el liderazgo, con Xi Jinping y toda la presión que le colocó Donald Trump desde el 2018, Xi Jinping logró unas reformas donde fue proclamado como un líder de por vida. Entonces, evidentemente, tenemos un proceso de, se podría ver, como cierto retroceso, ¿no?, autoritario de China, pero evidentemente ese retroceso autoritario siempre cuidando de que no afecte el crecimiento económico. Entonces tenemos en China lo que ellos llaman socialismo con características chinas, donde en el fondo es un régimen autoritario, capitalista, que busca la modernización del país y competir de manera mejor. Los chinos consideran que la democracia no es un sistema que se ajuste a su cultura ni a sus características, porque son un país muy grande, porque eso implicaría pues una suerte de anarquía, así lo ven, de manera que es otra aproximación. Evidentemente hay denuncias sobre violaciones a los derechos humanos en China, hay denuncias sobre severas persecuciones a la minoría, por ejemplo, musulmana en la zona de Xinjiang, a los uigures en la zona de Xinjiang. También hay críticas por todo lo que es la falta de libertades en el Tíbet. Pero bueno, el tema es, como tú dices, en la medida que China ya es la segunda economía, pues estas críticas tienden a remitir por el peso estratégico que tienen, como también en muchas ocasiones se habla más de Irán que de Arabia Saudita, por el peso que tiene Arabia Saudita en el mercado petrolero, de Emiratos Árabes Unidos, que se ha puesto de moda. Todo el mundo quiere ir a Emiratos Árabes Unidos, a Dubái concretamente, al Bubalarabad, tomarse una foto, pasar vacaciones, y nadie se pregunta de por las violas que por digamos las faltas de libertades que puede haber en Emiratos, que en efecto hay en Emiratos Árabes Unidos. Bueno, esta es la situación, y lo cual hace preguntarnos qué ocurriría o qué puede ocurrir en el futuro con ese ascenso de China y el tema de la agenda de derechos humanos, la agenda democrática en el mundo, porque la preocupación por la democracia y los derechos humanos en el mundo, con todas las críticas que le podamos hacer, quien lo colocó sobre la mesa históricamente coincide con con, digamos, con el liderazgo de los Estados Unidos en el siglo XX. Esa es la realidad.

0: primera vez una democracia fue la primera potencia mundial, entonces la promoción de la democracia y el respeto a los derechos humanos, insisto, con sus luces y con sus sombras, con sus verdades y también con sus falacias, según el caso y según el presidente. Pero esto fue posicionado en la agenda internacional gracias al ascenso de los Estados Unidos. El caso de que China se convierta en supongamos, a finales de este siglo, en la primera potencia mundial, ¿será el mundo seguro para la democracia? Esa es la gran pregunta, ¿no? Esa es la gran cuestión que acompaña este ascenso de China también. En todo caso, lo que sí hay que decir es que, y vuelvo al principio, con mi primera premisa, China no quiere exportar su modelo, con lo cual tampoco es que está exportando autoritarismo. Pareciera que China en este sentido, por lo menos hasta ahora, está apostando por un enfoque pragmático para conducir las relaciones internacionales y podría coexistir con democracias o autoritarismo en el caso de que ella sea la que lidere las relaciones internacionales a final del siglo. Claro, eso está por ver y eso es un poco la preocupación que tiene en estos momentos ciertos círculos y ciertos activistas comprometidos con la democracia y los derechos humanos.
1: Profesor Kenneth Ramírez, de verdad, muchísimas gracias. Ha sido muy amable por atender los
0: Muchas gracias,
1: micrófonos y las
0: profesor.
1: cámaras de Radio Fe y Alegría a esta hora de la mañana.
0: Ha sido un placer y muchas gracias por todo el espacio para poder desarrollar cuestiones que son muy complejas, hacerlo en muchas ocasiones cuando se dan pocos minutos.
2: No,
1: Muchísimas gracias. Bueno.
2: necesitaríamos mucho más tiempo para poder hablar todos los temas y que pudiéramos comprender sobre todo eso en contexto, cada elemento que va saliendo de a pedacitos en los medios a nivel mundial. Y qué bueno que podamos contar también con la posibilidad de poder hacer un dibujo, un mapa mucho más amplio del tema China y a propósito de este último encuentro con Trump.
1: Así es un tema que todavía tiene muchas aristas por ver y mucha tela que cortar, hay mucho que hablar para entender cómo se va configurando la dinámica mundial, las relaciones entre las naciones y las implicaciones que al final del día tiene todo esto para la gente, porque más allá de los indicadores económicos y de quién domina qué y quién resalta sobre quién como nación y quién establece las reglas de este juego, es cómo eso se refleja luego en las personas que habitamos este planeta y en el planeta mismo. Gracias al profesor Kenneth Ramírez por acompañarnos esta mañana. Él es presidente del Consejo Venezolano de Relaciones Internacionales y además profesor de la Escuela de Estudios Internacionales de la Universidad Central de Venezuela. Son las 7:07. Estamos en la tercera hora de Primera Mano. Nosotros hacemos una pausa, pero regresamos enseguida con más. No se vayan.
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5: 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Con cuatro series comenzó la postemporada en el baloncesto venezolano. En el derbi zuliano, Gaiteros del Zulia se impuso a Brillantes 94-82. Nasaya Carter, 22 puntos, 3 triples, 3 rebotes. Y Michael Warren, 20 puntos, 18 de ellos en el segundo tiempo. En el PNU, Cocodrilos de Caracas derrotó a Pioneros del Ávila 85-65. El más valioso de la temporada regular, Luis Montero, 21 puntos, 12 rebotes y 9 asistencias. En la Asunción, Kender Urbina anotó 17 puntos, 4 asistencias y Guayquerías derrotó a Trotamundos de Carabobo 85-77. Mientras en Parque Miranda, Marinos de Anzuategui ganó como visitante 71-67. Kevin McDaniels, 20 puntos y 10 rebotes con doble doble. En las grandes ligas, los Phillies de Filadelfia derrotaron a Boston 3-1 en duelo que enfrentó a lanzadores criollos. Jesús Luzardo salió sin decisión por Filadelfia en 6 episodios, no permitió carreras, 4 imparables, un boleto y ponchó a 4. Ranger Suárez abrió contra su ex equipo y tampoco permitió carreras en 5 innings y un tercio, 4 imparables, un boleto y 8 ponches. En este compromiso, Andrew Monasterio ligó de 4-2 y Wilyer Abreu también duplicó en 4 turnos con carrera empujada. En otras actuaciones, Daniel Palencia se apuntó su tercer salvado con los Cachorros de Chicago, mientras Luis Rengifo de 4-2 con 3 empujadas para Milwaukee. Con 2 duplas, Venezuela participa del 15 al 17 de mayo en el Circuito Sudamericano de Voleibol de Playa en Iquique, Chile, evento que repartirá 8 cupos a los Juegos Panamericanos de Lima 2027. La Federación Brasileña de Fútbol anunció una extensión de contrato con el director técnico italiano Carletto Ancelotti hasta el Mundial del año 2030. 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
1: ¿Qué tal, amigas y amigos de Radio Fe y Alegría? Buenos días, buenos días. Muy buenos días. 7:12 minutos. Ya son las 7:12 minutos de la mañana de este día viernes 15 de mayo de 2026. Y nosotros estamos a esta hora en vivo y en directo. Continuamos en esta transmisión que hacemos desde las 5 de la madrugada y hasta las 8 de la mañana a través de la Red Nacional de Radio Fe y Alegría, a través de las más de 20 emisoras conectadas a lo largo y ancho del territorio venezolano y, por supuesto, también transmitiendo para todo el planeta Tierra a través de internet, a través de nuestro canal en YouTube, Fe y Alegría Media. Héctor Escandelli, esta servidora Irania Costa, junto a todo el equipo de la Red Nacional de Radio Fe y Alegría y de John Wilson Palmar Gutiérrez, hoy viernes, estamos acompañándoles ya en esta tercera hora de Primera Mano. Saludamos a quienes se van sumando e incorporando a nuestra señal. 7:13 minutos.
2: Dar, recuerde usted que puede mandar sus mensajes al 0412-691-2454. Repito, 0412-691-2454. Ese es el punto para la mensajería de texto, la mensajería de WhatsApp. Si está fuera de Venezuela, más 58 es nuestro código, es el código de nuestro país. Así se asegura que el mensaje llegue a buen destino y que lo podamos compartir. También en la caja de comentarios de YouTube, en Fe Alegría Media, puede dejar sus mensajes, como lo han hecho hoy una cantidad importante de personas que están atentas a lo que va ocurriendo en el programa, que ven el programa a través de nuestro canal en YouTube, Fe y Alegría Media. Cuando deje su mensajito aquí, también pásese por los botones de al lado, suscríbase a nuestro canal, dele me gusta, comparta el enlace, así nos hace que podamos llegar cada vez a más audiencias y que este espacio, este ejercicio de periodismo, de comunicación, cada día sea mucho más sostenible. Llegamos a las 7:14 minutos.
1: Chequeamos a esta hora mensajería de texto que llega por el 0412-691-2454. A esta hora de la mañana, cuando nos escriban, les pedimos por favor que incluyan su nombre y apellido y también nos digan desde dónde nos acompañan. Escribe a esta hora de la mañana, como lo hace todos los días, José Arias. José Arias escribe a través de la mensajería de texto para recordarnos que un día como hoy, 15 de mayo, pero en el año 1936, en el municipio La Cañada de Urdaneta, del estado Zulia, nació Trino Boscán. Fue cantante, guarachero, locutor, beisbolista y comentarista hípico. Eso fue hace 90 años. También un día como hoy, 15 de mayo, pero en el año 2024, en Venezuela el gobierno nacional decretó el 15 de mayo como feriado nacional por ser el Día Internacional de la Familia. Eso ocurrió hace 2 años. Cada 15 de mayo es el Día Internacional de la Familia, dice José Arias a través de la mensajería de texto, y a esto vamos a sumar hoy la conmemoración del Día del Empleado Universitario. 15 de mayo, dice por aquí, sobre este tema, envía sus saludos. Hoy 15 de mayo se festeja el Día del Empleado Universitario de la Universidad del Zulia. Felicitaciones a todos sus trabajadores administrativos y esperamos que el Estado, a través del gobierno, le dé un presupuesto justo a las universidades, que se les otorgue un sueldo digno y justo a todos los sectores que laboran en las universidades. Escribe Ángel Morales, Moralito, parte de la directiva de Fetra Zulia, a propósito de este día.
2: Bueno, más mensajes en nuestro canal de YouTube, en Fe y Alegría Media. Bueno, allí, como les decía, van llegando mensajes. Dicen saludos desde Tucupita. ¡Qué buen equipo! Noticias, clima y humor, dice del Valle Márquez, desde el suroriente venezolano, allá en Delta Macuro. Buenos días, equipo de Primera Mano. Saludos desde Puerto Ayacucho. Feliz fin de semana. Nos envía Edgar Alexander Aguirre Aponte. Y también nos dicen por aquí, saludos a la gente de Primera Mano, encabezados por lo máximo, Irani, Héctor y John Wilson, desde el Tigre, envían este mensaje. Hay más, por ejemplo, desde Bariaguán, Tierra Soñada, ha estado Anzuate, que dicen, sin agua, buen y bendecido día, saludos desde Bariaguán. Y también por aquí, son muchos los mensajes, dicen, buen día, Irani, para ti y para tus acompañantes. Lo que pagaron fue 150 de bono de guerra económica y el último pagan $50 que aumentaron más los estatiques, que son 40, eso es igual a 240, es lo que dice alguno de los mensajes que nos van llegando a ir a nuestro canal en YouTube, Fe Alegría Media.
3: Ni hao. ¿Cómo? No les digo más nada. Ni hao. Ajá, fíjate, mientras estaba escuchando la entrevista, la magnífica entrevista esta que hicieron, ¿verdad? Me comí un kilo de mandarina y mira, ya digo ni hao. ¿Qué es ni hao? A ver. Ese chistecito te lo voy a arreglar ahorita. A ver. Ni hao significa hola, ¿cómo están? ¿Cómo les va? ¿Cómo se sienten?
4: Todo eso
3: se siente.
2: Pero es ni hao o li hao, ¿cómo es?
3: No, ni hao, no li hao.
2: No te escuché bien, es con N, ¿verdad?
3: No, claro, es ni hao. Y eso me comí solo un kilo de mandarina. Imagínate si me como un guacal.
2: Ya lo voy a anotar para aprender aquí, para guardar en mi glosario de chino.
3: Claro, si me como un guacal, imagínate. No me pagan, me vuelve un traductor.
4: Hay que aumentar la producción de mandarina, porque si van en ascenso.
3: No, pero hay una cosa también importante. Están pasando una cosa muy importante en este encuentro, esta cumbre, ¿verdad? Uh-huh. A la cual yo fui invitado, porque yo tengo la credencial como periodista, ¿verdad? Resulta que no pude asistir por razones obvias, ¿verdad? Porque no fui. Yo voy a decir una cosa importante. Ey, ¿qué está pasando con esa cumbre? Ayer se me aparecieron, cuando se me fue la luz, sombra chinesca. ¿De qué molleja?
4: Sombra chinesca, ¿qué es eso?
3: Claro, ¿cómo que son sombras? ¿Usted no sabe lo que es una sombra chinesca? No. Busca la inteligencia artificial. Te voy a decir una cosa, ¿qué son las sombras chinescas? A ver,
4: yo me quedé con la guerra del pelo.
3: Lo que pasa es que como yo ahora como Sin, ¿verdad? Se llama él. Se metió a periodista porque se puso muchas preguntas, ¿verdad? Él dejó una preguntadera. Empezó con una pregunta. Pero hay una cosa que sí descubrimos, gracias a Sin, que el culpable de las trampas es... ¿Cómo se llama? El señor es el muchacho este.
4: Tucídides.
3: Molleja. Mira Tucídides. Tenéis más callos que...
2: Del Paratus. ¿Cómo era que decía el de la cuña?
3: El disparatus. Te voy a decir una cosa. No, pero el de las trampas. Yo decía, pero estos huecos, ¿por qué están aquí? Ya sé, Tucídides. Tucídides, ese fue el culpable. Ya sé.
2: No le des idea, John Wilson,
3: Ella va, pero vos venís. Te voy a decir, sinceramente, te voy a decir una cosa. No es culpa del alcalde, ni de la alcaldía, ni nada de eso. Ey, mira, viste la pronunciación. Desde que estoy estudiando chino. Entonces resulta que, por cierto, ¿ya averiguamos lo que es la sombra chinesca?
4: Sí, por supuesto.
3: Ah, bueno, por favor.
4: Forma ancestral de teatro de títeres y marionetas que utiliza la luz para proyectar siluetas de manos o recortes en una pantalla.
3: Bueno, vos ves.
4: Originaria de China. Tiene más de 2000 años. Y yo no sabía que se llamaban así.
3: Sombra china, claro, lo que hacéis vos. Para entretenerte. ¿Cómo es que la mano?
4: Sí, la palomita es la más famosa.
3: La más normal, ¿verdad? Es la más común, la que siempre hace todo el mundo. Ahora le voy a decir una cosa. Este señor, el de la trampa, ¿verdad? Qué increíble, ¿no? Que este Sin, por ejemplo, y Trump se fue muy contento. Oíste, se regresó para casa, para acá porque es de América, ¿no?
4: Sí.
3: Entonces resulta, pero del norte, bien al norte. Entonces, una cosa, ¿qué sucede con Trump? Que se vino contento, porque todos le decían sí. A todos le dijeron sí. arreglaron el mundo. Y entonces, ¿me entiendes?
4: Sí, para acá, sí, para allá.
3: Sí. Entonces, sí, maravilloso.
4: Por allá.
3: Entonces resulta que ya lo arreglaron. ¿Arreglaron el mundo o no lo arreglaron? No, porque nos crea más bien angustia. Yo no sé qué hacer con esa cumbre, ¿viste? Yo fui a la panadería a comprar pan de piñita. O sea, el pan de piñita es el que trae azuquita por encima, ¿no?
4: El pan dulce.
3: El pan dulce. Uh-huh, el pan dulce. Uh-huh. La manito.
4: No, la manito es un modelo y el
3: pan es otro modelo. Así que tiene como patique perro, ¿no?
4: Ajá.
3: como Patique Perro. Héctor se ríe porque él se acuerda de la Patique Perro, qué rica.
4: Yo no sé si allá hay manito y piñita.
3: ¿A dónde?
4: En Valencia, en España.
3: Ah, no,
2: sí,
3: lo sé, yo
2: tampoco. Sí hay.
3: No, es que ellos tienen una buena panadería, oíste, tienen una buena panadería. Por cierto, la llaman bollería.
2: Que la bollería, sí.
3: Bollería. Que epa, cuidado, pues. La llaman bollería, no la digo yo, no la cuidado, cuidado.
4: Por el bollo de pan.
3: Ah, bueno, claro, y está María la bollera, la de la gaita, ¿verdad?
2: Pero no son los mismos bollos, no son los mismos bollos.
3: No, claro que no. Y están los bollitos pelones, muy, muy maracucho, por cierto, bien rico, por cierto, y se los recomiendo. Pero les voy a decir otra cosa.
4: Ah, pero volviendo al punto.
3: ¿Cuál punto? ¿Dónde me dejaste?
4: ¿Dónde comenzaste?
3: No me hagáis sin ping.
4: Sí, para acá, sí, para allá.
3: Mira, ping, es una cuestión de ping-pong. Los chinos son magníficos en ping-pong, ¿viste?
4: Por supuesto.
3: Eso fue lo que jugaron con Trump. Jugaron ping-pong con Trump. Y ni cuenta se dio. Pero no es que yo tenga. A mí me cae muy bien, Trump. ¿Oíste?
4: Sí.
3: Sí, claro. Pues, porque me recuerda a las troneras, me recuerda el tronido de el tronido.
4: Los
3: relámpagos, los truenos.
2: Eso es otro amigo de Patrinkis Paratus también.
3: ¿Ah?
2: Sí. Ese debe ser otro amigo de Patrinkis Paratus también.
3: Sí, totalmente. Todos ellos son familia.
4: Pero ellos son griegos, ¿no?
3: ¿Ah? ¿Quiénes?
4: Sí.
3: Ah, bueno, pero es que hay una cosa. Aquí en Maracaibo, no, aquí vamos a dar un poco de clase. Aquí en Maracaibo, atención, vayan anotando, por favor, muchachos, ahí. Aquí en Maracaibo nosotros somos muy griegos. Éramos muy griegos. Todos los nombres eran griegos. Que si Amenodoro, que si Ciro, ¿verdad? Que si Ciro. Y Tucídides también. Hay un Tucídides. Yo conozco un Tucídides.
4: ¿Ah, sí?
3: Sí, claro. Pero él no es el de la trampa. Este es buena gente. Oíste, él no metió trampa.
4: Bueno, ¿a qué? Juanchón escribió temprano, desde temprano. Buenos Aires, en Argentina.
3: Está lejito.
4: Que tiene frío, dice. Están a 7 grados.
3: ¿A 7?
4: Así arrancaron la jornada de hoy.
3: Por lo menos él se le va la luz y no siente calor.
2: Ey, te voy a decir algo. Te voy a decir una cosa. Ayer se me fue la luz a mí.
3: ¿En serio? Allá en la Europa.
2: Ayer se me fue la luz, yo les mandé el mensaje cuando se me fue la luz, se fue poquito tiempo, no se fue por horas, debo decir, se fue unos minutos, pero justamente cuando se fue la luz, al ratico, y me di cuenta que no me habían cortado la luz, porque mi primera preocupación fue que me hubiesen cortado la luz, pero no me habían cortado la luz. Salimos ahí al pasillo, el ascensor no tenía electricidad y el vecino me dijo que tampoco tenía electricidad. Pero lo impresionante fue que al instante casi al instante, me llegó un mensaje de texto de la empresa que distribuye la electricidad. Y dice, por una incidencia imprevista que afecta a la red, podría haberse afectado tu suministro en la avenida, el lugar donde yo vivo, reposición estimada 18 horas. Eran las 3 de la tarde, yo me asusté porque si eran las 3 y iba a llegar a las 18, que son las 6 de la tarde.
4: Eran 3 horas.
2: Pero no, duró como 4 o 5 minutos el corte. Y además me ponen, puedes seguir la evolución y la finalización de la reposición a través de este mapa. Y hay un enlace para abrir un mapa y ubicar dónde están esta gente reparando lo que están reparando o manteniendo lo que están manteniendo. Y ya tú ves ahí con un semáforo de verde, rojo y amarillo si ya está lista tu zona o no está lista tu zona. ¿Qué te puedo decir? Mira, yo imaginé eso. Y dije, esto fue lo que mandó Irani el otro día cuando le mandaron el aviso de que tenía que reportar
3: la
2: falla.
3: Eso que te
4: aquí hicieron. Ni sabemos cuándo se va a ir.
3: No, pero
4: mañana los buenos días del migrante fueron anoche, sí, nos dieron.
3: No, han dado duro.
4: Fueron 5 horas.
3: A mí me han dado hasta con el pocillo de loco.
4: Estaba quejándose.
3: Oíste, a mí me han dado.
4: Pero no sabía que se iba a ir la luz ni siquiera.
3: No, pero es que
4: allá te dicen que podéis seguir la evolución en vivo.
3: Sí, allá,
2: sí,
3: claro.
2: en vivo de la reparación, imagínate tú.
3: Aquí no sabemos nada, o sea, no hay, nadie nos da.
4: Hay algo que sí sabemos.
3: ¿A dónde?
4: Hay algo que sí sabemos.
3: Ajá, a ver.
4: Ernesto Castellano nos escribe y nos dice.
2: Ah, eso te iba a decir, exactamente.
4: Que el dólar y el euro del Banco Central de Venezuela para hoy, sábado y domingo.
2: Tal vez se ve ayer.
4: Está ubicado en 515 con 18 y 601.45 respectivamente. El dólar subió 4 bolos, 4.40. Y el euro,
2: como Juan Luis Guerra.
4: Y el euro subió 3.33.
3: Qué bolleja. O sea, ¿qué, cuánto tenemos ganando ahorita entonces?
4: Para esta fecha,
3: ¿cuánto ganamos?
4: Para esta fecha, el año pasado, Un dólar valía 94.15 y un euro valía 105.58, dice Ernesto Castellano. Pero hoy, un dólar, según Banco Central, está en 515.18 y un euro está en 201.45. Este es el valor que debería regir para el día de hoy, para el sábado y para el domingo.
3: Imagínate.
4: Pero, bueno, cuando salga a las 5 de la tarde del lunes, hay gente que lo cobra adelantado y se lo pone al fin de semana.
3: Por si acaso, ¿no? Por si acaso. Además, esta pelota pica y se extiende.
4: Ernesto Castellano, quien envía el mensaje.
3: Ajá. Imagínate. Es decir, bueno, yo ese sí es el problema, la gran cumbre, ¿no?
2: Mira, por aquí, John Wilson, mandan este mensaje. Dice, buenos días, un llamado a la alcaldía. Debería especificar, porque dice la alcaldía del estado Sucre, cuál alcaldía del estado Sucre, a cuál municipio, para que se aboquen a mandar a quitar todos los kioscos que están alrededor de la escuela Javier Alcalá Vázquez en Cantarrana, y en vez de construir kioscos, que siembren matas y arreglen las áreas verdes de este plantel. Un mensaje que nos llega desde el estado Sucre. Yo cada vez que veo Sucre en los mensajes, pienso en el drama que se está viviendo con la ausencia de agua potable desde hace más de 2 meses ya. Pero bueno, esto tiene que ver con los kioscos, que quiten los kioscos y que siembren maticas en la escuela. Es el llamado que hacen en la escuela Javier Alcalá Vázquez en Cantarrana.
4: Saludos al oriente. Saludamos también a Jonás Parra, que está en sintonía desde Machique, junto a su esposa Alba Martínez, a través de TuneIn Radio, y como es costumbre envía sus saludos. Son las 7:28, vamos al centro de monitoreo meteorológico de Radio Fe y Alegría con nuestro compañero Rafael Eduardo González, quien nos va a dar el reporte del tiempo en chino, en mandarín. Ah, no, mejor en español, en castellano, para que entendamos todo. Rafa, ¿cómo va a seguir esta película en materia climatológica hoy 15 de mayo? Buenos días.
5: Buenos días, estimada licenciada Iraní Acosta, saludo a la audiencia. La película va bonita, hoy por lo menos tendremos una pequeña tregua en las primeras horas de la mañana, se complica para la tarde, ya que estará llegando la onda tropical número 3, que inicialmente se sospechaba estaría llegando solamente hacia la Guyana Esequiba, la Guayana Esequiba, Bolívar, Amazonas, el sur de Monagas, Anzuategui, Apure, también Guárico, pero en las últimas horas se ha movido un poquito hacia el norte y pudiéramos traer lluvias para la tarde-noche sobre los estados orientales, incluyendo el Tamacuro, Monagas, Sucre, Anzuategui y también el estado Guárico. Así que la onda tropical 3 va a refrescar el fin de semana. Y parte de la semana que viene, es un poco las simulaciones que estamos viendo, es que la semana que viene va a estar con mucha lluvia. Viene la onda tropical 4 también pegadita y viene también rápido. Ha acelerado la marcha hacia el oriente, la marcha de China. Ahí, como usted dice, el mandarín viene avanzando a 23 kilómetros por hora la onda tropical número 3. INAMET alerta sobre la cuarta también, que viene a 18 kilómetros y llegará el sábado 23, domingo 24. Está a una semana de nosotros, pero igualmente si aumenta la velocidad puede acelerar también la llegada sobre Venezuela. Para cerrar, tenemos actividad también en el lado del Pacífico, intensa sobre Panamá y también al sur de Colombia y la zona de Ecuador. Aquí un poco lo que hablaba el compañero Héctor y los análisis que están haciendo del Super Niño para los próximos meses, que ya se anuncia que viene el niño, aunque está ya por acá presente en estas zonas, viendo las temperaturas que estamos teniendo al sur de Panamá y también de México, 30 grados en el océano, en la parte superficial. Si nos vamos a superficie del mar, está un poquito tibio hacia el norte. Vamos viendo México, por ejemplo, está a 31, 32 grados ya, Guatemala. Y el territorio mexicano, estábamos viendo la temperatura muy, pero muy alta. Y eso también afecta de alguna manera todo el movimiento de el niño para los próximos meses. Los científicos, bueno, no saben si decir que llega o no llega, pero igualmente, si llega y avanza, va a traer, como dicen, bastantes ondas tropicales y huracanes para el Pacífico. Van a disminuir los del Atlántico porque el mar está un poco más frío. Si vemos acá, está a 26 grados, 25. O sea que toda esta zona que es la trayectoria de los huracanes está a 24 grados en África, 23 grados. Para que hayan huracanes en esta zona, tendríamos que estar sobre los 28, 29, 32 grados. Y hasta ahora en el Atlántico estamos bastante frescos a nivel de superficie. La temperatura también que hay que tomar en cuenta es a 30 metros, más o menos entre 25 y 30 metros de profundidad. Las temperaturas de las corrientes marinas que también se mueven y son las que principalmente generan el fenómeno del Niño y la Niña. Así que por ahora, para la temporada de huracanes, todavía no se tiene la estimación de huracanes, pero se habla de que pudiéramos tener menos incidencias que el año pasado. Es un poco las condiciones para nosotros en Venezuela, pudiera tener menos lluvias para el oriente y más lluvias para el occidente este año. Estábamos registrando también la situación de los ríos, de la crecida del Orinoco y el Apure, en toda la zona de Amazonas, Apure, Barinas, no tenemos referencia sino hasta el 10 de mayo, así que no podemos dar, son las mismas indicaciones que estaba creciendo el río a razón de 10, 14 centímetros por día, y que en el caso de Ciudad Bolívar estaba superior inclusive al año pasado para esta fecha. Así que alerta para todos los estados donde tuvimos inundación el año pasado, para tomar las previsiones, levantar los transformadores, no dejarlos en el suelo, como en el caso de algunas zonas del llano, que los transformadores a última hora, todo el mundo corriendo, los de los barrios, levantándolos porque no había electricidad. Y también otras previsiones de zonas bajas, como en Ciudad Bolívar, que se metió el agua fuertemente. Así que son las condiciones que vienen, estamos todos preparados, analizando y siguiendo las indicaciones de INAMET para los próximos días, los próximos meses en Venezuela. El último reporte es que tenemos lluvias para Amazonas, sur de Bolívar y sur de Apure, de 75 milímetros de lluvia. San Juan de Payara, en el epicentro de las lluvias este fin de semana. Regresamos a los estudios, deseándoles a todos feliz fin de semana. Adelante, compañeros.
1: Muchísimas gracias, Rafael, por este completo informe, como siempre, sobre la situación del clima para la jornada de hoy. Son las 7:34 minutos, 7:34. ¿Avanzamos con más a esta hora?
3: Sí, claro. Mira, con unas ganas me comería una lumpia.
2: John Wilson, ¿eh? Y a nuestra compañera Irani. Vamos a ir hasta el estado Lara a esta hora de la mañana con nuestra compañera Yosimar Pereira. Vamos a ir hasta la ciudad de Barquisimeto porque la comunidad Eligio Macía Mujica llevan más de 15 días sin agua y están exigiendo respuestas a la institución estatal, a Hidrovén. Adelante.
6: Los habitantes de la urbanización Eligio Macías Mujica, ubicada en el norte de Barquisimeto, enfrentan una crítica situación de desabastecimiento de agua potable. Según el líder vecinal Raúl García, la comunidad ya suma más de 15 días sin recibir el servicio por tubería, afectando la calidad de vida de 956 familias que residen en la zona alta del sector. La problemática radica en la paralización de la obra de la aducción en la Matriz Norte. García señaló que esta construcción sería la solución definitiva para garantizar que el agua llegue con presión suficiente a los hogares de Macía Mujica y sectores adyacentes. Los más afectados son Primero de Mayo, Colinas de San Lorenzo, Estrella del Norte, Altos de Jalisco, Vencedores y una parte de Las Veritas. Indicaron que continuarán elevando su voz hasta que el servicio de agua sea restablecido de manera regular y permanente. Es el reporte desde Barquisimeto, Yosimar Pereira, para Radio Fe y Alegría Noticias.
4: Muchísimas gracias a nuestra compañera Josimar Pereira por el informe a esta hora de la mañana. Ya son las 7:36 minutos. Decía que yo nunca me he desayunado con lumpia.
3: ¿No? Bueno, yo tampoco, es una buena oportunidad hoy viernes.
4: Ah, bueno, va a brindar.
3: Ya que te, ya, ayer pagaron, ¿no pagaron?
4: ¿A vos te pagaron el bono?
3: Ah, no, ¿cuál bono?
4: El bono de guerra. No, o sea, ya no se llama bono de guerra.
3: Me enjabono, ¿no? ¿Qué, por qué? ¿Por qué me va a dar un bono de guerra? Dame un bono de paz.
4: Yo creo que ya se firmó la paz, porque ya no se llama así.
3: ¿Ya no se llama así?
4: No,
3: se llama. ¿Ahora cómo se llama?
4: Ingreso integral. De los trabajadores.
3: Como el arroz integral, ese tipo de cosas, ¿no? Qué bien.
4: Bueno, mira, no, yo pienso para que la eso... dieta funciona. No.
3: No, yo no quiero tener dieta. Yo lo que quiero es comer. Ahora hay una cosa, esto de integral, ¿no? Yo pienso que más bien es desintegral.
4: ¿Te parece?
3: ¿Oíste? Yo, claro. Porque, ¿cómo vas a hacer? Mira, ¿cuánto está el sueldo hoy? El sueldo, pues, el dólar.
4: El dólar 515.
3: El que te pagan, la mensualidad, pues. No los bonos.
4: 15.
3: Bueno, entonces quiere decir que estoy ganando ¿cuánto? ¿Un bolívar?
4: Bueno, depende, el que ganó el bono de guerra, decís vos, no, que ya no es de guerra.
3: Tu sueldo, no los bonos.
4: El sueldo no existe, no son 130 bolívares, pues.
3: Ah, pero eso no, ya que es una locha, más o menos, con real y medio. ¿Te acuerdas la canción? Con real y medio, bueno, exactamente.
7: 0,000.
4: Son como 25 centavos de dólar. Un cuarto de dólar.
3: Qué bárbaro. Ni un caramelo, bueno, no, un caramelo cuesta 100. ¿Oíste? ¿No? ¿Cuesta más?
4: No, cuesta más, 25 centavos de dólar.
3: ¡Qué bárbaro! Bueno, lo que pasa es que esas cifras me marean, no, son tan chiquitas que a uno lo marea. Pero yo quería decirle a usted no probó la lumpia.
4: Sí, claro.
3: ¿Ah?
4: Claro.
3: ¿No es sabrosa?
4: Claro, sí, claro.
3: O sea que
4: la pues, aquí, esa...
7: Ahí las llaman de otra manera, pero son igual buenas, son sabrosas.
3: Ah, entonces una cosa, ya donde vive Héctor, los restaurantes chinos son muy generosos en la comida.
4: Sí.
3: Sí, y baratos.
4: Debería brindarnos.
3: Y sí, claro que
7: son muy económicos en comparación al resto. Son muy, muy económicos en comparación al resto.
3: Sí, ¿verdad que
7: pero,
3: sí?
7: Pero la comida es diferente. La comida es... yo creo que tenían una hay una diferencia de dónde... No sé cómo se dice esto, pero ¿de dónde son los chinos nuestros y de dónde son los chinos españoles? Y creo que ahí radica la diferencia en la
4: comida chino-venezolana.
7: El arroz es diferente. No sé si unos eran de la China del este y los otros de la China del oeste o del norte o del sur, los que fueron para allá y para acá, pero aquí el arroz. O sea, no es la preparación esa que uno conoce tradicionalmente en venezolana, que no sé si es cantonesa o qué carrizo. Pero aquí es distinto, pero es igual de sabroso.
3: Es sabrosísimo.
7: Igual, o sea, de bueno.
3: Sí, mira, sí, te voy a decir una cosa. Fíjate todo el tema de la sombra chinesa. O sea, esto lo puso de moda Trump. Los chinos lo puso de moda Trump, ¿o no? Si no hubiera ido para allá, sí hubiera estado tranquilo haciendo su cosa. ¿No es así?
4: Si Jinping hubiese seguido lo de él.
3: Claro, Xi Jinping. Ahora hay una cosa. ¿Se acuerda que cuando uno dice una cosa con doble sentido, hay un chinazo?
4: ¿Por qué?
3: ¿Se acuerda? Ah, bueno, no lo sé. Eso es un misterio.
7: Chinazo.
3: Ya están averiguando aquí, en ¿cómo que se llama? En el equipo de sabios chinos, por cierto.

0: Lo que iba a decir
1: Sí,
0: es
1: la
0: que
1: pepa de mango y la pepa
0: la pepa
1: mamón y
0: y
1: el sote y en pepa.
0: todas las pepas que hayan habido, habido y por haber. Pero voy a decir una cosa, ¿no? Ese encuentro, esa cumbre, yo en verdad les voy a decir, ustedes saben, yo no sabía esto, ¿eh? Perdonen mi ignorancia tecnológica, esto tengo que hablarlo con mi sobrino Winston, pero un abrazo electrónico para mi sobrino.
1: Era tecnológico, pero no
0: Bueno,
1: es
0: bueno,
1: electrónico.
0: bueno,
1: Con
0: pero
1: esta falta de energía
0: tecnológico,
1: eléctrica, él anda
0: pero, pero
1: repartiendo abrazos electrónicos.
0: no, lo que pasa es que podemos tener un cortocircuito, pero ya
1: No,
0: una
1: un
0: cosa,
1: abrazo por
0: un
1: el
0: momentico,
1: YouTube,
0: yo
1: por
0: doy
1: el
0: una
1: YouTube,
0: cosa
1: ay, por el
0: rapidito.
1: Bluetooth, que sigue que
0: Resulta.
1: YouTube también, ya no sé ni qué digo tampoco. Bueno,
0: Hey.
1: por Bluetooth o a través de YouTube, también puedo decir el abrazo electrónico.
0: Bueno, hay una cosa que quería decirle con todo el alma, ¿verdad? Trump va para allá y puso de moda eso, ¿verdad? Y ahora ha puesto el mapa de Venezuela con la bandera norteamericana, ¿no? Rápidamente tenemos que aprender chino, mandarín y aprender inglés, rápido. Porque Trump dijo que iba a aprender español rápido para venir a Venezuela. Eso me
1: A ver si nos pone
0: preocupa.
1: de moda a nosotros.
0: A ver si nos pone de moda. Bueno, estamos un poco de moda. De moda. Porque para donde va Trump, la cosa se pone de moda, ¿no? Es una cosa increíble. Él es el viral,
1: Bueno,
0: él es el
1: él
0: viral.
1: es el viral. Mira, queremos antes de cerrar, que
0: De
1: ya
0: que
1: se nos está
0: moría.
1: acabando el tiempo, enviar un saludo
0: Ajá.
1: a Ramón Gómez Gil. Ayer nos escribía su hijo para indicarnos que fue operado el lunes de catarata y está de reposo por 21 días y tiene restringido el uso del celular. Por eso es que no nos está enviando las décimas diarias que comparte con nosotros en este espacio. Pero está pendiente de el programa igual y de los contenidos que vamos generando. Nos agradece Ramón Gómez, hijo de Ramón Gómez Gil, desde el oriente venezolano, fiel oyente de este programa. Saludos y esperamos que tenga una pronta recuperación.
0: Así es, bueno.
1: Esperamos las décimas de Ramón Gómez Gil dentro de 22 días, cuando ya esté fino, cuando ya esté listo, ya nos manda la décima, que bastante que nos acompañan en los programas día a día. Yo me voy yendo, como dicen por ahí, me voy yendo, ir a John Wilson.
0: Bueno,
1: Por
0: yo.
1: mí será hasta la semana que viene, ustedes muy pendientes porque ya viene la primera emisión de Contacto Sur en las radios, el yoga en YouTube. Manténgase muy pendiente, nosotros estamos vigilantes todo el fin de semana también de las noticias y el lunes. Seguramente, si Dios lo permite, volveremos a estar conectados en este ejercicio de periodismo que hacemos de primera mano cada mañana. Se quedan con Iraní y con todo el equipo porque va una hora más de primera mano después del Contacto Sur y del yoga para la audiencia de nuestro canal en YouTube Fe Alegría Media, para Canal 11 y para las radios de Fe Alegría en Maracaibo. Será hasta la próxima.
0: Bueno, yo me
1: Así
0: despido en
1: es.
0: chino, yo me despido en chino. Shaolin,
1: Chao.
0: se le quiere mucho a todos.
1: Muchas gracias, John Wilson. Seguimos por YouTube y por Maracaibo. Al resto de la red, gracias por acompañarnos, por dejarnos acompañarles. Que tengan un lindo viernes, excelente fin de semana. Será hasta la próxima y recuerden, siempre sonrían. Eso es gratis. Hasta luego.

0: Son las 7:44. 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
4: ¿Qué tal América Latina y el Caribe? Bienvenidos y bienvenidas a este informativo Contacto Sur de este viernes 15 de mayo del año 2026. Esta producción es realizada en colaboración con la red de corresponsales de Aler, a quienes agradecemos como siempre la información. Desde Radio Guayacocotla en México les saluda Mónica López y comenzamos con nuestros titulares. En Bolivia. Tribunal declara a Evo Morales en rebeldía y emite orden de captura. En México, Suprema Corte de Justicia de la Nación atrae el caso de Diego Fernando Bonilla. En Venezuela, maestros y maestras protestan por suspensión de salarios. En Ecuador, Código Infarto busca agilizar la atención de paros cardíacos.
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4: En Bolivia, el expresidente boliviano Evo Morales no se presentó al inicio de un juicio por presunta trata y tráfico agravado de personas, por lo que un tribunal lo declaró en rebeldía y con orden de aprehensión. La información desde Bolivia con nuestra compañera Elizabeth Rendiz de la red Herbol.
5: La mañana de este lunes 11 de mayo, el Tribunal de Sentencia Primero de la capital de Tarija declaró en rebeldía al expresidente Evo Morales por no asistir a la audiencia de inicio de juicio por el delito de trata y tráfico agravado que le sigue la Fiscalía del Estado desde diciembre del 2024, informa el expresidente del Tribunal Departamental de Justicia en Tarija, Luis Esteban Ortiz.
6: Donde se encuentran involucrados el expresidente Evo Morales y una segunda persona de sexo femenino. La audiencia ha decantado en la declaratoria de rebeldía nuevamente de ambos acusados, una vez de que los mismos no se han presentado en ese juicio y no habían justificado su inasistencia. Lo que ha tenido en que el Tribunal de Sentencia Primero la capital haya emitido nuevamente los mandamientos de aprehensión y conducción para el desarrollo del juicio. Además, el mandamiento de arraigo como emergencia de rebeldía decretada en contra de estas personas.
5: El hecho habría ocurrido el 2015 y la causa investiga la presunta vinculación del expresidente con una adolescente con la que habría tenido una hija en el año 2016 y a cuya familia habría beneficiado con cargos políticos durante su gestión. Fue la fiscal de esa fecha, Sandra Gutiérrez, la que presentaba la imputación que dio lugar a una acusación formal que ahora está en etapa de juicio.
7: Queremos decir nosotros que como Ministerio Público, analizando todo de manera muy minuciosa toda la prueba que se encuentra en más de 18 cuerpos, se ha presentado ya la acusación formal.
5: Según el Código Penal, la sanción máxima para el delito de trata y tráfico es de 20 años, sanción que la Fiscalía pide para Morales por la comisión de este delito. Como efecto de la declaración en rebeldía, ya se presentó hasta la alerta migratoria. Da cuenta de estas acciones el fiscal departamental de Tarija, José Ernesto Mogro.
8: De pedir la pena máxima de 20 años de residuos de estas personas. La pena máxima de 20 años. Teníamos las pruebas necesarias, consistente en 128 pruebas documentales, 32, hemos ofrecido también a 39 testigos, como también prueba pericial que se va a desarrollar en el presente juicio. Por eso que el Ministerio Público mantiene su teoría del caso.
9: En este sentido que se ha procedido a extender el mandamiento de aprehensión en contra de estas dos personas, como también se ha procedido a solicitar la correspondiente alerta migratoria.
5: Desde Bolivia, para Contacto Sur, informó Elizabeth Rendiz Farfán de la Red Herbol.
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4: En México, la Suprema Corte de Justicia de la Nación atrae con mayoría de votos el caso del compañero indígena Diego Fernando Bonilla, quien fue torturado hace 2 años por elementos de la policía ministerial. La información es con nuestro compañero Iván Fernández en entrevista con Neftalí Pérez Rodríguez, uno de los abogados que acompaña el caso de Diego.
10: ¿Cómo están, amigos, amigas de Contacto Sur? Les informamos desde México que la Suprema Corte de Justicia de la Nación atrajo el caso de Diego Fernando Bonilla, un joven indígena ñujú de la Sierra de Guayacocotla, Veracruz. Él fue víctima de tortura por parte de policías ministeriales en el año 2023 para obligarlo a declarar falsamente y fabricar pruebas en un proceso penal. Este asunto cobró gran relevancia local y nacional luego de que la Comisión Estatal de Derechos Humanos de Veracruz emitiera una recomendación a la Fiscalía General del Estado por violaciones graves a derechos humanos. Ahora es la Suprema Corte de Justicia de la Nación quien está atrayendo el caso. Tenemos la palabra de Neftalí Pérez, él es abogado del Centro de Derechos Humanos Miguel Agustín Projuárez en México.
11: Es un gran avance en este caso, que el máximo tribunal del país, la Suprema Corte de Justicia de la Nación, haya atraído el caso de Diego Fernando Bonilla, porque pues la Suprema Corte no en todos los casos los conoce, únicamente los casos más importantes, trascendentes para el país. Entonces nos da mucho gusto que el día de ayer hubo una votación de las ministras y de los ministros, donde por mayoría, por 5 votos de ellas y de ellos, se decidió atraer el caso para que se pronuncien sobre el mito.
10: Este hecho puede generar jurisprudencia, un marco legal que evite que esta misma situación jurídica sea interpretada en forma distinta por otros tribunales. Sigamos escuchando al abogado Neftalí Pérez.
11: La tortura es inaceptable en cualquier parte de nuestro país. No se debe de permitir bajo ningún supuesto, ni siquiera el de una investigación ministerial, como es el caso de Diego Fernando Bonilla. Y bueno, al dejar un precedente, la Corte puede sentar una jurisprudencia. Una jurisprudencia es pues una orden general, ¿no?, para todos los tribunales y juzgados del país. Entonces, esto quiere decir que si hay un caso similar al de Diego Fernando Bonilla que se presenta en otro estado, en Chihuahua, en Chiapas, etcétera, es el precedente del caso de Diego le puede servir a esos juzgados para resolver esos casos. Es decir, va a abrir el camino para los casos que vigentes, ¿no? Y esperemos que no, pero los que se lleguen a cometer en un futuro próximo.
10: Sin duda, esto es un avance para que la justicia llegue a las comunidades originarias y a las personas de los pueblos indígenas en nuestro país. Para leer Contacto Sur desde México, desde Radio Guayacocotla, reportó Iván Fernández.
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4: En Venezuela, maestros y maestras protestaron ante el Ministerio de Educación por la suspensión de salarios de 45,000 educadores en todo el país. La información es con nuestro compañero José Blanco, de Radio Fe y Alegría, Venezuela.
12: Saludos para América Latina y el Caribe. Desde Venezuela les contamos que profesores se acercaron a la puerta del Ministerio de Educación para pedir que se evalúe su situación, entre ellos la suspensión de salario de docentes en varias regiones del país. Así lo dio a conocer la profesora Griselda Sánchez, presidente de Fordici. Agregó que existe educadores que presentan una patología de cuidado que requieren de atención y medicamentos que no pueden cumplir por la interrupción de su salario.
13: docentes que están suspendidos, son 50.000 porque son 1.000 en Barinas, 1.000 y pico en Lara y así sucesivamente. Entendemos que hay una cuenta de unos 50.000 trabajadores despedidos, entre ellos muchos nos están acompañando aquí el día de hoy, docentes del estado Monagas, de Lara, de Sucre, de Caracas, muchos pacientes oncológicos que tienen su salario suspendido, se les violó el debido proceso, tienen más de un año sin cobrar sus su sueldo, por ende no están cobrando bono de guerra, no están cobrando su escatique.
12: De igual forma pide que se cancele el bono de responsabilidad profesional y de que se tome en cuenta a los jubilados del sector de educación.
13: Bien, para exigir el pago de todos los docentes activos de Venezuela, alcaldías y gobernaciones que no han cobrado todavía el bono de profesionalización. También queremos exigir igualdad de condiciones para los docentes jubilados. Los docentes jubilados están cobrando menos de lo que $130 de bono de guerra y no cobran cestatic. Nosotros estamos exigiendo que se les cancele a los jubilados del Ministerio de Educación y de todas las entidades, alcaldías y gobernaciones. Más de 300.000 maestros todavía no lo han recibido, y cuando hablo de este monto, de este número, estoy hablando de las alcaldías y gobernaciones del país. Solamente en Caracas son 300,000+ docentes que no han cobrado el bono por el gobierno del Distrito Capital. El señor Raúl Fernández no se pronuncia, hay un silencio sepulcro de lo que son los beneficios de estos trabajadores. Nosotros queremos saber dónde está la plata de los maestros, porque se supone que hay unos sectores que supuestamente se va a priorizar. Bueno, ¿dónde está la plata de los maestros? O sea, ¿por qué los maestros activos y jubilados del gobierno del Distrito Capital todavía no han cobrado esa bonificación, y por qué excluyeron a todos los del Ministerio de Educación? Nosotros queremos que en ese pago de profesionalización sean incluidos todos los docentes de Venezuela, activos y jubilados de todo el país, de Monagas, de Sucre, de Lara, de Guárico, de todas las regiones de Venezuela, porque todos somos docentes, todos merecemos respeto y todos necesitamos tener una bonificación o un salario que nos permita vivir con dignidad. Además de eso, exigir la salarización del bono.
12: La profesora Sánchez indicó que seguirán en las calles exigiendo respeto a su derecho, así como el respeto a la Constitución Nacional en su artículo 91. Hasta aquí el informe. Desde Caracas, Venezuela, José Blanco para Contacto Sur.
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4: En Ecuador. Con la presencia de autoridades del Ministerio de Salud de Ecuador y la Asamblea Nacional, se presentó el Código Infarto, un protocolo con el que se busca estandarizar la atención de pacientes con infarto agudo de miocardio en todos los hospitales de Ecuador. La información con nuestro compañero Rolando Goyes García, desde la Coordinadora de Medios Comunitarios Populares y Educativos del Ecuador, CORAPE.
14: Saludos América Latina y el Caribe. Este es nuestro aporte desde Ecuador para leer. Según datos que maneja la Sociedad Ecuatoriana de Cardiología, 40 personas mueren a diario por un infarto agudo al miocardio. De ahí que se ha buscado establecer protocolos para la atención oportuna e inmediata cuando una persona acuda a una casa de salud. Por tal razón, se presentó el protocolo Código Infarto, que será socializado al personal médico en los próximos días. Así lo señaló la doctora Liliana Cárdenas, presidenta de la Sociedad de Cardiología Núcleo Pichincha.
15: Porque es la principal causa de muerte de los ecuatorianos, y esta prematurización en la edad, 20 años con infarto, pues tenemos que tomar cartas en el asunto, ¿no? Hacer que esto cambie, disminuir la mortalidad y, por supuesto, la discapacidad de esas personas que sobreviven.
14: Agrega que los ataques cardíacos no distinguen edades y que en actualidad se han incrementado los casos y fallecimientos por esta anomalía. Considera que esto se podría evitar
15: con el objeto de que el paciente, el primer contacto obviamente es el centro de salud, porque está más cercano. El paciente tiene que detectar los síntomas rápido e ir a un centro de salud. Ese centro de salud tiene ahora la capacidad de hacer el diagnóstico, porque hay una máquina, un electrocardiógrafo, gracias al apoyo de la OPS, que nos permite, que permite al médico detectar el infarto y poder ser transferido rápidamente a un centro de mayor complejidad.
14: La viceministra de Gobernanza de la Salud, Lucy Valdión, señala que desde esta cartera de Estado se dé el respaldo para que el proceso se implemente de inmediato a nivel nacional.
16: Estos lineamientos incorporan estándares internacionales para reducir los tiempos de respuesta, fortalecer la activación temprana del código infarto, ampliar el acceso al electrocardiograma oportuno, optimizar los tiempos e impulsar la telemedicina y la capacitación continua a nuestro talento humano en salud.
14: De su parte, el doctor Luis Cepeda, secretario de la Sociedad Ecuatoriana de Cardiología, agrega que si bien puede existir el protocolo, el mismo se puede complementar con prevención ciudadana.
17: El infarto agudo de miocardio y la enfermedad coronaria es la principal causa de muerte en el país, y se puede cambiar esta realidad. Lamentablemente, el sistema fragmentado, tenemos dificulta un poco el manejo, pero compromisos como este del Ministerio, de la Asamblea, permiten establecer una mejor organización que salve vidas.
14: Las enfermedades del corazón continúan siendo la principal causa de muerte en el país. Solo en 2024 se registraron 14.471 fallecimientos, según datos del INE, una cifra que podría reducirse sin intervención para el infarto agudo de miocardio. Y este fue nuestro aporte desde la Coordinadora de Medios Comunitarios Populares y Educativos del Ecuador para Leer. Nos escuchamos en una próxima oportunidad.
4: Hasta aquí llegamos con el informativo Contacto Sur de este viernes 15 de mayo del año 2026. Finalizamos la semana y les invitamos a continuar en sintonía de Aler y de este Contacto Sur el próximo lunes con más información desde los diferentes territorios de nuestra América Latina. Desde Radio Guayacocotla en México se despide Mónica López.
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18: Son las 8. 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

0: ¿Qué tal, amigas y amigos de Canal 11, el nuestro, y de Radio Fe y Alegría 88.1 FM? Para mí es un gusto poder saludarles en esta mañana y seguir acompañándoles a través de este espacio en la jornada del día de hoy, 15 de mayo de 2026. Nosotros, como es costumbre, estamos transmitiendo en vivo y en directo. Lo hacemos desde los estudios de Radio Fe y Alegría ubicados en el centro de la ciudad de Maracaibo para todo el estado Zulia a través de las pantallas de Canal 11. El nuestro y de nuestro dial, como ya lo dije, 88.1 FM, Radio Fe y Alegría en toda la ciudad de Maracaibo. Pero además estamos transmitiendo para toda la bolita del mundo. Lo hacemos a través de internet, a través de nuestro canal en YouTube, Fe y Alegría Media, por donde ustedes pueden vernos y escucharnos. Nos pueden seguir desde cualquier parte del planeta Tierra. Solo necesitan tener conexión a internet, el resto es gratis, completamente gratis. Pueden suscribirse, activar las notificaciones y compartir el enlace para que más personas puedan arrancar su jornada informadas de primera mano. Hoy amanecemos con muchos mensajes preguntando o cuestionando el pago que se hizo el día de ayer o que se empezó a hacer el día de ayer a las personas dependientes de la administración pública, anteriormente conocido como el bono de guerra económica o ingreso de guerra económica y ahora titulado ingreso integral de los trabajadores. Ayer se empezó a pagar el equivalente a $150, a 76.500 bolívares a través del sistema Patria. Hay quienes se preguntan, ¿y qué pasó con el resto y el incremento? No eran 200. Para llegar a 240 con el cesta tique. $50 o el equivalente a $50 habían sido pagados a final del mes de abril como retroactivo del mes de abril. Luego surgieron un montón de versiones. Unos aseguraban que ahora se va a pagar 15 y último. Una parte el 15 y otra el último. La gente se pregunta si ese fuese el caso, ¿con qué tipo de cambio? ¿A qué cálculo? Otros dicen que llegará después la otra parte como retroactivo en cualquier momento del mes. Hay quienes han llevado más lejos la especulación, pero no lo voy a repetir. Lo cierto es que hay un canal en Telegram que se llama Canal de la Patria Digital, que mucha gente y muchos medios suponían que era un canal oficial por el cual se publica o se anuncia el inicio del pago de este bono a través de la plataforma Patria, que ante todas las interpretaciones posibles de esto, pues publicó que había que esperar declaraciones del ministro del Trabajo, que aclarase qué fue lo que se pagó y cómo se iba a pagar, porque tenían que esperar una fuente oficial, diciendo con esto que ellos no son una fuente oficial, aunque se llamen Canal Patria Digital, que hay que esperar una fuente oficial que explique qué fue lo que se pagó y cómo se pagó. Por ahí anda circulando también un mensaje que se le atribuye a los gremios, a los sindicatos de maestros, pero que no, tampoco está claro si efectivamente lo firman los representantes sindicales de este sector, con algunos detalles más. Lo cierto es que el ministro del Trabajo, el 30 de abril, después del 30 de abril, el día 1 de mayo, el mismo 30 de abril, en declaraciones ofrecidas al canal del Estado en entrevista, dijo que la semana siguiente, es decir, la semana pasada, iban a publicar, por ejemplo, entre otras cosas, la tabla del pago del bono de profesionalización. Y eso todavía no ha ocurrido. No hay gaceta oficial del incremento del ingreso mínimo integral de los trabajadores. No está en gaceta, no está compartido en detalle qué se paga, cuándo se paga y cómo se paga a los trabajadores dependientes de la administración pública, mucho menos al personal jubilado y pensionado del país. Lo cierto es que el pago que se inició el día de ayer es por un monto de 76.500 bolívares, equivalente a $150. Son las 8:10. Nosotros vamos a ir al Centro de Monitoreo Meteorológico de Radio Fe y Alegría. Ahí está Rafael Eduardo González, listo para compartir con nosotros detalles de la situación del clima en nuestra región a esta hora de la mañana. Rafa, te escuchamos. Buenos días.
1: Muy buenos días, estimada licenciada Iranía Costa. Saludo a toda la audiencia de la región zuliana a esta hora de la mañana. Las indicaciones del INAME para hoy, para las próximas 6 horas, son las siguientes. Prevalece el cielo despejado y algunas zonas parcialmente nubladas en la región zuliana. también lluvias hacia el lago de Maracaibo en las primeras horas. Ha estado lloviendo intensamente en las desembocaduras del Escalante, Catatumbo, Río Bravo, toda esta zona de la zona occidental del lago de Maracaibo. Para el día de hoy se esperan lluvias ya después del mediodía para toda la zona sur, Santa Bárbara del Zulia, en la tarde también lloviznas al sur de Maracaibo, hacia San Francisco, La Concepción, y después de las 5, las indicaciones de Isla de Medes que estará lloviendo de Valera hacia Caja Seca, toda la zona occidental de la cordillera andina hacia Maracaibo, hacia el lago, estará con lloviznas también Santa Bárbara del Zulia. Tenemos incremento nuevamente del oleaje, había descendido ayer, hoy nuevamente sube el Golfo de Venezuela, casi sobre los 2 metros sobre el nivel del mar, el oleaje es bastante intenso, así que previsión a los que van a hacer pesca. Para la tarde, noche, vamos a estar con lluvias de Bachaquero hacia la zona montañosa, la vía que va a Carora, el Venado, toda esta zona va a estar con lluvia después de las 8, así que con pendiente a los conductores que van a hacer tránsito esta noche por esta zona. Y vamos a cerrar con lluvias también hacia el sur de Machiques, Santa Bárbara del Sur y la carretera de Bernal, va a estar con lluvias igualmente la zona de Encontrados y Casigualcubo. Fue el reporte del clima, feliz fin de semana a todos, nos volvemos a encontrar mañana en este mismo punto del dial.
0: Muchísimas gracias, Rafael, estaremos muy pendientes por si cambian las condiciones en algún momento del día para nuestra región y cómo se va a ir comportando el resto del fin de semana. Nosotros vamos a hacer una pausa, pero volvemos enseguida con más, no se vayan.
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3: Son las 8 y 12 minutos. 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

0: Continuamos a esta hora de la mañana en vivo y en directo a través de la señal de Canal 11, el nuestro, y también a través de la señal de Fe y Alegría 88.1 FM en el área metropolitana de la ciudad de Maracaibo, recordándoles que también estamos transmitiendo por nuestro canal en YouTube, Fe y Alegría Media, al que ustedes pueden acceder y desde donde nos pueden ver con su teléfono celular o su tablet o su computadora de escritorio o su Smart TV, su televisor. Por allí también pueden acompañarnos en este espacio, pueden vernos, escucharnos e interactuar con nosotros a través del chat en vivo de nuestra transmisión. Vamos a avanzar a esta hora de la mañana y para ello vamos a dar la bienvenida a nuestro invitado del día de hoy. A esta hora queremos saludar en este espacio al profesor José Gregorio Afonso, quien es presidente de la Asociación de Profesores de la Universidad Central de Venezuela, de la APUCB. Está con nosotros en vivo y en directo y con quien queremos conversar a propósito de los reclamos que mantienen los trabajadores y los profesores, principalmente de las universidades autónomas del país en estos días en lo que tiene relación con condiciones de trabajo y con los ingresos salariales. Profesor, bienvenido, buenos días. Profesor, tiene su micrófono muteado, disculpe si puede activarlo para que podamos escucharlo. Buenos días, bienvenido.
1: Sí, ahora creo que sí, ¿verdad?
0: Perfectamente, sí, ahora sí.
1: Bueno, buenos días, saludos a quienes nos están viendo y a ustedes. Gracias por invitarnos y darnos esta oportunidad.
0: Antes de entrar directamente en la materia que nos convoca hoy, tengo que hacer una pregunta, por si las dudas, sobre todo porque entiendo que el sector universitario también está afectado por esto, y es que ayer inició el pago de lo que antes era bono de guerra, pero que entiendo que ahora se llama ingreso a los trabajadores. ¿Tienen alguna explicación del monto que se está pagando y que están recibiendo quienes dependen de la administración pública en este momento?
1: Bueno, no, ese es el problema, uno de los problemas centrales de todo este tema. Modelo de relaciones laborales absolutamente arbitrario, donde no hay nada convenido, donde no hay nada explicitado. En consecuencia, cada quien tiene que interpretar lo que ocurre a su manera. El 30 de abril se anunció un incremento de este ingreso integral, que antes se denominaba bono de guerra, de 150 a $200. Se cobra su equivalente en bolívares. Pero ayer se pagó 150. Si van a pagar los otros 50 al 30... El 18, el 20, nadie lo sabe, porque eso no puede ser de esa manera. Lo correcto es que se diga, mira, las cosas van a ser de esta manera, su recurrencia va a ser de esta forma, y que todas las partes puedan, digamos, tener claridad sobre lo que ocurre. Del resto es simplemente dejar a discreción de quien paga, cuándo lo hace y cuándo no. Y una lógica básica en el tema financiero, el tiempo y la programación tienen un valor importante. En las familias también. Y bueno, eso es lo que está ocurriendo. El gobierno asume que la cuantía del pago a los trabajadores, el momento en que lo realiza y la denominación de cada uno de ellos no está establecido en ningún contrato, en ninguna ley, sino que es determinado por ellos unilateralmente.
0: En esta misma línea, profesor José Gregorio Afonso, el ministro, unas tablas que permitirían saber cómo iba a ser el pago de lo que llaman bono de profesionalización o de responsabilidad profesional a varios sectores, 5 sectores en total, uno de ellos precisamente a quienes dependían de la educación universitaria. De esto sí tienen información, ya esa información fue compartida por el Ministerio del Trabajo o por algún representante del Ejecutivo Nacional.
1: Sigue siendo el mismo problema, sigue siendo el mismo déficit. Nosotros estuvimos en la oficina de planificación del sector universitario, derivado de una concentración de universitarios, pidiendo respuestas a todos estos temas, y no las tenían. El gobierno, el ministro no anunció ninguna tabla, ni las tablas de la bonificación. Nosotros construimos una, pero construimos a partir de la casuística, tomando una muestra, y bueno, y a partir de ahí las construimos. Pero en las universidades no la hay. Mira, si tú vas a hacer un pago, estás haciendo una erogación de dinero público. Eso debe estar siempre acompañado de un instructivo que le permita a las instituciones conocer las particularidades de ese pago. Eso no ha ocurrido, no ha ocurrido. Nosotros, que no tenemos ninguna motivación por el conflicto, de hecho, y eso lo reitero cada vez que nos dan una oportunidad y se los agradezco mucho, ¿cómo poder decirnos a nosotros que tenemos una vocación por el conflicto si tenemos más de una década trabajando de gratis? A veces peor que eso, buscando trabajos afuera para mantenernos en la universidad o dependiendo de nuestra familia. Y lo que queremos es respuesta, lo que queremos es que las cosas se hagan dentro de unas normas que se convienen. Al final del día, aunque sea llegar a la modernidad en tiempos de relaciones laborales, lo que nos propone el gobierno en los últimos tiempos es una cosa premoderna. Dicen que van a anunciar unas tablas salariales que no son salariales, son de bonificación, no lo hacen. Dicen que consideran a la educación universitaria un sector estratégico y el bono este de responsabilidad profesional lo cobra el 25% nada más del sector docente y el resto de los sectores no cobra nada de ello. Entonces, bueno, es un modo autoritario, esa es la verdad, y arbitrario de entender la relación laboral. Si el gobierno dice que tiene problemas financieros muy graves, bueno, eso lo puede entender con los trabajadores. Los trabajadores no, y mucho menos en el sector universitario, han mandado la inteligencia de paseo. Nosotros podemos comprender cosas, lo que pasa es que nosotros también demandamos a los viceministros, le dijimos que a nosotros no nos pueden decir que la nómina pública son 3,5 millones de trabajadores y nosotros creerlo así de manera tan sencilla, tienen que mostrárnoslo. No es posible que aquí el pico, si me das la oportunidad, se lo expreso a los que nos están oyendo, el pico de la nómina pública en Venezuela fue en 2012, fueron 2,600,000 trabajadores.
0: Es el momento en el que hubo más gente trabajando en la administración pública.
1: Así mismo es, primero porque pagaba bien, pagaba mejor. En segundo lugar, porque hubo una gran, un gran proceso de estatización de empresas y de comercio. Aquí se creó una cosa que se llamó comercio, que creó hasta unas areperas que se denominaban socialistas. Todas las contratistas petroleras de la costa oriental del lago, por ejemplo, fueron incorporadas a la nómina de PDVSA. Se estatizó la electricidad de Caracas, la Cantebé, y así. Fue una época de gran expansión del aparato público. Bueno, ¿cómo después de haberse ido casi 10 millones de personas y vamos a pensar que la nómina pública va a subir en un 50%? Además se van, una nómina además que no muestra atractivo. Nosotros tenemos menos profesores, los hospitales tienen menos médicos, tienen menos enfermeras, PDVSA tiene menos técnicos trabajando en ello. Entonces es esto, yo creo que el país, han dicho que estamos en un nuevo momento político, que estamos en un nuevo momento económico, pero estamos en el viejo momento salarial. No hay ningún cambio en esa materia. Al contrario, se nos profundiza esto que usted me está preguntando al principio. ¿Qué le pagaron ayer y si se lo pagaron completo y si sabe lo que le pagaron? Y uno tenga que responderlo. Bueno, intuyo algo, pero no lo sé.
0: Profesor José Gregorio Afonso, le voy a pedir que se quede con nosotros, tenemos que hacer una pausa, pero al regreso quisiera que profundizáramos un poco en las acciones que están tomando para manifestar su malestar con esta situación y qué es exactamente lo que están exigiendo entonces al Ejecutivo Nacional de cara a las condiciones en las que están trabajando hoy en día. Nosotros vamos a hacer una pausa, pero enseguida estamos de vuelta con más, no se vayan.
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3: Son las 8:27.
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4: Iniciamos esta jornada de avances informativos nacionales este viernes 15 de mayo contándoles que frente al Ministerio de Educación en Caracas protestaron docentes activos por la suspensión de salario a casi 50.000 educadores. José Blanco tiene los detalles.
5: Griselda Sánchez, presidente de FORDICI, señaló en horas de la mañana de hoy que no se cumple con el artículo 21 de la Constitución Nacional que determina igualdad ante la ley. La declaración la ofreció en horas de la mañana frente al Ministerio de Educación en Caracas. A juicio de la profesora, se violan los derechos de la comunidad educativa en los 24.000 centros que integra el sistema educativo del país.
6: No a la discriminación. Artículo 21 de nuestra Constitución lo establece claramente. No discriminación a los trabajadores, pero aquí vemos cómo se sigue discriminando, cómo se sigue violentando la ley y no hay respuesta para el sector educación. Oye, queremos exigir justicia, respeto para todos los trabajadores activos y jubilados del Ministerio de Educación, no solamente docentes, sino también personal administrativo y obrero que hacen vida en las 24.000 escuelas públicas de Venezuela y que están siendo hoy muy vulnerados y violentados.
5: De igual forma, pidió al gobierno del Distrito Capital que garantice para todos los docentes que dependen del ente el bono de responsabilidad profesional. Hasta aquí la información desde Caracas. José Blanco, Radio Fe y Alegría, Noticias.
4: Más información en los próximos minutos. Les invitamos a mantenerse en nuestra sintonía.
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0: Continuamos a esta hora de la mañana a través de Canal 11, el nuestro, también a través de la señal de Fe y Alegría 88.1 FM en toda el área metropolitana de la ciudad de Maracaibo y transmitiendo, por supuesto, a través de nuestro canal en YouTube, Fe y Alegría Media. Hoy conversando con el presidente de la Asociación de Profesores de la Universidad Central de Venezuela, el profesor José Gregorio Afonso. Profesor José Gregorio, en los últimos días se han convocado distintas formas de manifestación, entiendo que incluyen el llamado a paralización de las actividades. Cuéntenos cuál ha sido y cuál va a ser la agenda para seguir exigiendo, entiendo, condiciones dignas para su trabajo.
1: Bueno, sí, efectivamente acordamos para el día martes 19 una paralización de 24 horas de las universidades nacionales. Es una paralización intergremial, involucra a los profesores, a los empleados, a los obreros del sector universitario, orientado en la dirección de, en primer lugar, de que este pago caótico, arbitrario y excluyente del bono de profesionalización sea corregido. Esto se corrige de la siguiente manera. En primer lugar, pagándoselo a todos los profesores activos, contratados y ordinarios, es decir, ambos dan clases, ambos se dedican a la actividad docente y de investigación. También sea extensivo al personal jubilado. ¿Por qué al personal jubilado? Entre otras cosas porque todas nuestras contrataciones colectivas de hace décadas establecen que los beneficios de los activos son iguales para los jubilados, con la particularidad que en el sector universitario muchos de ellos, a pesar de tener esa condición de ser jubilados, están laborando. Más de la mitad de nuestros posgrados son dirigidos por profesores jubilados y muchos de ellos también están dando docencia en pregrado. Y se incluye a los otros sectores, a los profesionales en funciones técnicas y administrativas, obreros y empleados. Porque la denominación completa del bono es bono de profesión, bono de responsabilidad profesional para sectores estratégicos. Bueno, los sectores estratégicos son eso, es decir, son un área que tiene de importancia para el país. En el caso de la educación superior, es un sector completo, entonces tú no puedes reconocer a los profesores sin reconocer a los otros sectores. Al final del día, la actividad docente se culmina en el semestre y si no hay personal en control de estudio que reciba las notas, no se termina el periodo lectivo. Y si estamos dando docencia o investigación en una estación experimental, necesitamos a los obreros que la atiendan. En definitiva, inclusión de los otros sectores, de los jubilados y los contratados, con el bono de responsabilidad. Y luego, bueno, seguir trabajando los temas del sector universitario y el tema salarial, sobre el que nosotros seguimos diciendo que hay suficientes recursos en el país para poder ajustar el salario mínimo nacional y, en consecuencia, todos los tabuladores. Hemos sido testigos de casi 60 licencias que incorporan a la economía venezolana una dinámica distinta. De hecho, antes de ayer, se dio una donde se posibilita la reestructuración de la deuda, con lo cual incluso el país ahora podría no solo a responder a esa acreencia, sino obtener crédito. Entonces no puede ser que como dice el profesor Luis Crespo, que la única variable macroeconómica que haya en este país sea el salario. Es decir, lo único que hay que tener limitado, restringido y con ahorro es a los trabajadores. El Estado tiene que reestructurarse, tiene una burocracia absolutamente, digamos, improductiva, tiene unos gastos en propaganda. El país vio como del 19 de abril al 30 se dio toda una movilización nacional que lleva unos gastos de producción enorme. Tiene que hacer sacrificios el gobierno también en materia de austeridad para poder pedírselo a todos. Y los empresarios tienen que concebir también que sí, es importante y tienen que tener ganancias, pero en momentos de crisis las ganancias pueden ser menores en momentos determinados para que todo el país en su conjunto sienta que puede trabajar en la dirección de reconstruirlo y hacerlo salir de la crisis. Entonces, bueno, 24 horas de paralización el día martes. Esperamos que la ministra en estos días señalaba que está abierta al diálogo. Bueno, esperamos que la respuesta sea esa, pero con agenda, pues, con hechos concretos que den resultados, porque eso es lo único que le da valor al diálogo, que al final del día produzca hechos concretos.
0: De este último aspecto quería también consultarle, profesor José Gregorio Afonso, porque habíamos entendido que uno de los acuerdos, en medio de todo lo que se dijo sin mucho detalle entre el 30 y el 30 de abril y el 1 de mayo, es que habían acordado seguir en la mesa de diálogo social, en donde se discute precisamente los temas salariales, que se había retrasado la discusión sobre aumento del salario mínimo porque no estaban actualizados los indicadores económicos del país, considerando la situación económica y cómo había impactado en toda la dinámica del país los hechos del 3 de enero, pero que se iban a mantener ahí, aunque ya había sido superado el primer trimestre del año, que es el plazo que se establece para estas conversaciones con asistencia de la OIT, iban a mantenerse los espacios y las mesas activas para discutir. ¿Eso está funcionando? ¿Hay fijada alguna reunión próxima para conversar con representantes del Ejecutivo Nacional y de los sectores empresariales e industriales del país?
1: Bueno, te agradezco mucho esa pregunta porque nos permite aclarar nosotros algunas cosas. Una cosa es la mesa de diálogo para los consensos laborales y sociales, y otra cosa es el foro de diálogo social. Nosotros, en esas asisten son las confederaciones de trabajadores, no asisten las asociaciones de profesores. O sea, nosotros nos asistimos como cuerpo. Tuvimos oportunidad, sí, por la vía del profesor Luis Crespo, de brindar asesoría en materia económica a la Confederación de Trabajadores de Venezuela, a la CTV, y tuvimos un vínculo permanente, equipo de trabajo, pues, de docentes que ayudábamos a algunas cosas, y por eso creo que puedo hablar con algo de propiedad. Fíjate, lo verdaderamente relevante era el foro de diálogo social, en primer lugar porque establecí una mediación, y una mediación absolutamente calificada, que es la de la Organización Internacional del Trabajo. Y en segundo lugar, porque permitía una agenda muy precisa. En materia salarial, la revisión de un convenio que suscribió la República, que se llama el Convenio 26. Ese convenio está referido a la fijación del salario mínimo. Allí se avanzó y se construyó un método que se denominó método de equilibrio. Era el balance entre los indicadores macroeconómicos y las remuneraciones en Venezuela. Sin embargo, el gobierno desestimó las propuestas que hubo allí, porque al final la acción ejecutiva de fijar el salario mínimo es del Ejecutivo Nacional. No lo hizo, está en mora. Lleva 4 años y continúa, va para un lustro. Y la Constitución le obliga a fijarlo anualmente. Esa mesa no siguió funcionando y migró a otra. Esa otra mesa, nosotros sobre ella no tenemos mayor información, tampoco albergamos muchas esperanzas, porque no le muestra claramente al país una agenda y un camino. Miren, si quiere mostrar indicadores, en la mesa del Foro de Diálogo Social, por cierto, la anterior, la de la OIT, duró 2 años. Y el gobierno no presentó nunca un indicador básico, que es la frecuencia de cargo. Es decir, cuántos son, cuáles son sus grados, cuál es su antigüedad, para establecer claramente el impacto económico de una medida. Simplemente era diaria,

0: Allí no hay, como aquí, una infinidad de bodegones. Y además había décadas de guerra civil, el salario mínimo nacional era $77. Irán, que tiene sanciones también verdaderamente importantes, su salario mínimo estaba en $180. Entonces, mira, aquí hay que sincerarse, el gobierno al tema laboral ha mostrado poca responsabilidad y para creer que efectivamente le importan los trabajadores tiene que mostrar acciones en esa dirección. No aumentó el salario, aumentó el bono. En el primer mes donde va a pagar el bono este de guerra o ingreso de los trabajadores, lo paga incompleto sin decir cuál es la razón. Creó un bono que denominó de responsabilidad profesional y hasta ahora no hay un instructivo que diga cómo se paga y lo que sí hay claro es que excluye en el sector universitario, por ejemplo, el 75% de los profesores. Así no es posible que la palabra del gobierno la podamos creer como buena. Tiene que haber acciones que puedan ser, que correspondan con ese discurso que a veces se enarbola de que le preocupa la realidad a los trabajadores venezolanos.
1: Profesor José Gregorio Afonso, de verdad, muchísimas gracias. Ha sido muy amable por atender los micrófonos y las cámaras de Radio Fe y Alegría y Canal 11 del Zulia.
0: Somos nosotros quienes les agradecemos a ustedes. Saludos a todos.
1: Ahí escuchábamos entonces al profesor José Gregorio Afonso, presidente de la Asociación de Profesores de la Universidad Central de Venezuela. Confirma que han convocado a paralización para la próxima semana por 24 horas en las universidades nacionales, en medio de las acciones que ejercen para seguir exigiendo remuneración que les permita tener una vida digna. Hacemos una pausa y venimos con la parte final de este espacio. No se vayan.
2: 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Son las 8 y 43 minutos. 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

0: Continuamos a esta hora de la mañana a través de Canal 11, el nuestro, la señal de Radio Fe y Alegría 88.1 FM en el área metropolitana de la ciudad de Maracaibo y nuestro canal en YouTube, Fe y Alegría Media. Y al cierre queremos compartir con ustedes parte de la realidad que enfrentan los locatarios del Centro Comercial La Redoma y quienes hacen vida comercial en sus alrededores por los botes de agua potable que tiene este centro comercial ubicado en pleno casco central de la ciudad de Maracaibo. Nuestro compañero Yujat Barrios estuvo en el lugar y nos ofrece los detalles. Adelante.
1: Nos encontramos en el centro de la ciudad de Maracaibo, en donde comerciantes del Centro Comercial La Redoma denuncian un bote de agua potable, el cual se origina por la ruptura de una tubería que se encuentra deteriorada. Esta problemática está presente desde hace más de 5 años. Las personas que frecuentan esta zona afirman que es casi imposible poder transitar.
2: Es un caos todo el tiempo con este bote de agua. Si uno no puede ni por dónde pasar, las mismas personas que van a pasar tienen que hacer un puente ahí de bloque para poder pasar hacia el centro comercial. Bastante nos afecta porque la mayoría no entra porque ¿cómo pasa con el carro? Si tienes el bote de agua y los huecos ahí, tú mismo puedes ver ahí, mira, ahí viene un motorizado, mira, lo que tiene que hacer para poder pasar. Mira.
3: Esto es una vía transitoria que salen los carritos de San José y ya no pasan por aquí, se desvían por otros lados. La gente cuando vaya pasando se cae. Es que te puedo decir yo, desde que está eso ahí, yo te calculo como 5 años y no más. Hemos tenido este apoyo ni de la alcaldía, ni cuando está llegando la guarita, se pone peor. Tú vienes en la tarde y eso parece la laguna encima más.
1: Esta situación se agrava en los momentos en donde llega el servicio de agua potable o llueve en la ciudad, lo que genera incremento en el agua que se encuentra estancada entre las vías, provocando caída del tránsito peatonal. Debido al tráfico vehicular, las vías han empeorado, generando una presencia de mal aspecto para quienes visiten el centro comercial, afectando los ingresos y ventas de los comerciantes. El condominio y los comerciantes de la zona han hecho las denuncias y llamados necesarios, pero durante 5 años no han tenido respuestas contundentes ante esta situación. Desde la ciudad de Maracaibo, Yujat Barrios, Radio Fe y Alegría Noticias.
0: Muchísimas gracias, Yujat, por el informe. Parte de la realidad entonces que se vive también en el casco central de la ciudad, donde Hidrolago, ahora Hidroven, sigue teniendo tareas pendientes, bien sea con o sin el apoyo de gobiernos locales. Esto es una situación que obliga a quienes transitan por esa zona a pedir la intervención de los organismos con competencia en esta materia. Es una lástima, especialmente, como lo hemos dicho en otras oportunidades, cuando hay sectores que padecen, que sufren precisamente porque no reciben agua potable. Aquí se desperdicia. Tiene 5 años desperdiciándose el agua cada vez que llega en esta zona del casco central de la ciudad de Maracaibo, además muy cerquita de las sedes de gobierno municipal y regional en nuestra entidad. Antes de despedirnos, compartimos con ustedes a esta hora también una nota que publica el portal Noticia al Día. Tiene que ver con sucesos. En la nota se asegura que los bomberos actuaron para sofocar un incendio que se registró en un taller mecánico en Sabaneta. Investigan si fue provocado, dice el titular de este portal. Un fuerte incendio se habría registrado en la tarde del día de ayer, 14 de mayo, en el sector Sabaneta, específicamente en el callejón La Conquista. Esto es en las adyacencias de las oficinas del SAIME. El siniestro afectó un taller mecánico de la zona, obligando a la movilización de los cuerpos de rescate y seguridad de la capital zuliana. Según los reportes preliminares, este incendio habría sido presuntamente provocado. La versión que cobra fuerza entre las autoridades es que acudieron al sitio, aunque se esperan las experticias finales para confirmar, es la intencionalidad detrás del hecho. El cuerpo de bomberos de la ciudad de Maracaibo, en un trabajo con la Dirección de Seguridad Ciudadana y la policía, pues se hizo presente con 3 camiones para combatir las llamas. Luego de las labores de extinción, también se iniciaron o se puso en marcha el protocolo de refrescamiento del terreno para asegurar la zona y eliminar cualquier residuo inflamable que pudiera reactivar el fuego. Bueno, hay unas fotografías que dan cuenta de la situación que se generó, especialmente el impacto que genera. Las fotografías no muestran un taller mecánico muy, muy prolijo, la verdad. Pero bueno, esta fue la situación que se registró en esa zona. Todavía las autoridades no han ofrecido detalles. Parte de lo que llamó la atención, por supuesto, los vecinos de esa zona en el día de ayer. Y en notas más internacionales, más con noticias que tienen que ver con la geopolítica de nuestro continente, la BBC Mundo publica que el director de la CIA está de visita en la isla de Cuba, en el Caribe. Esto con la intención de tener una reunión con las autoridades de la isla en La Habana. De acuerdo con esta publicación, el gobierno de Cuba informó que el director de la Agencia Central de Inteligencia de Estados Unidos, conocido como la CIA, John Ratcliffe, se reunió el día de ayer con su contraparte en el Ministerio de Interior de La Habana. La reunión constituyó un intento por mejorar el diálogo del gobierno comunista con Washington en medio de la fuerte crisis energética que atraviesa la isla, según dijeron las autoridades cubanas en un comunicado. Esto también se da en medio de los dimes y diretes en la prensa de Estados Unidos y Cuba, cuando Estados Unidos ha afirmado que tiene la intención de proveer 100 millones de dólares en ayuda o asistencia humanitaria a la isla para que sea administrado a través de la Iglesia Católica y otras organizaciones de la sociedad civil en Cuba para atender a la población afectada por esta crisis, lo que el gobierno de la isla califica como una hipocresía, porque son a los quienes responsabilizan principalmente por la situación que están padeciendo, aunque se mostraron dispuestos a permitir que esa ayuda llegue. Estaremos pendientes de cómo evoluciona esta situación y el impacto que tiene para la región en líneas generales. Así nos vamos a despedir, agradeciéndoles además a todas y todos ustedes que nos hayan acompañado. También les agradecemos que nos hayan permitido a nosotros acompañarles a través de este espacio en la mañana del día de hoy y durante toda esta semana. Espero que tengan un lindo viernes, un excelente fin de semana. Será hasta la próxima y recuerden, siempre sonrían. Eso es gratis. Hasta luego.

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1: Artículo 10, Ley Resorte.
2: Hola, este es mi estado natural. Viajo a través de las nubes, llego al Guri y alimento su gran embalse con mis hermanas. Pasamos por las turbinas y generamos la electricidad. Cuando el verano está muy bravo, mi densidad disminuye y el embalse se seca y la generación de electricidad se hace menor.

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1: A esta hora les informamos que un cableado eléctrico impide que camiones de basura ingresen al callejón San Luis en el sector Amparo, y es que desde hace 2 años en este sector se ven afectados por la problemática con la recolección de desechos sólidos debido a que el aseo urbano no pasa desde hace 2 años. Ciudadanos afirman que el servicio de recolección también perjudica el problema de las aguas residuales debido a que las personas tiran la basura a las quebradas o cañadas. 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Les informó Francisco Fonseca.
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2: Hola mis amigas, hola mis amigos, feliz y santa noche, tarde, mañana, según la hora en que se conecte. Bienvenidos a su programa A Ocho Columnas, estamos listos para nuestra conversación de hoy. Digamos que estamos transmitiendo a través de nuestro canal de YouTube, Rafael Galicia TV, toda nuestra plataforma de redes sociales, y también a través de Radio Fe y Alegría 88.1 FM. ¿Ok? Bueno, ya podemos decir que hoy es 7, 17. ¿Sí? Hoy es 8 ya. 7 de mayo. Para el momento donde hacemos la reposición será 8. Bueno, un placer saludarles. Hay muchas noticias hoy. Pero tengo el altísimo honor de conversar hoy con un cristiano que maneja muy bien la temática electoral del país. Ya es hora y momento de entrarle de lleno a la discusión y al debate sobre el tema electoral del país. Hay un par de noticias que se generaron hoy. Vamos rápidamente con la noticia de hoy, lo que considero la noticia de hoy.
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2: Bueno, hizo tanto calor hoy que el gobierno publicó un comunicado. Hay un comunicado del gobierno sobre el tema eléctrico. Y quería... De verdad, me parece importantísimo que lo leamos rápidamente antes de nuestra conversación con Andrés Caleca, nuestro distinguido invitado de hoy. Pero es que es sorprendente, sorprendente. Este comunicado del gobierno que afirma que se han hecho algunos trabajos debido al intenso calor y a las altas temperaturas que se han generado en el país. Por lo tanto, este inmenso calor que ha hecho en nuestra querida Maracaibo no ha sido solo en Maracaibo, ha sido en el país. No sé si nuestro invitado ha tenido esta misma problemática, pero vamos a leer para ustedes rápidamente el Ministerio de Obras Públicas y Servicios. El gobierno de la República Bolivariana de Venezuela informa al pueblo de Venezuela que hoy, 7 de mayo del 2025, hemos alcanzado en el país un hito en la demanda eléctrica que alcanzó la cifra récord de 15.579 megavatios, siendo la más alta en los últimos 9 años, dice el comunicado. Además, señala el Ministerio de Obras Públicas y Servicios. Este registro supera los récords de casi una década, producto de las altas temperaturas que continúan y el crecimiento económico que mantiene su impulso. Bueno. Ante esta situación, el gobierno bolivariano, a través de sus equipos técnicos, se mantienen desplegados, ejecutando maniobras de estabilización y protección del sistema eléctrico nacional, y así sucesivamente. El comunicado está a disposición de todos los ciudadanos en las distintas redes sociales. Bueno, el calor no ha sido normal y la tanda de administración de servicios ha sido muy fuerte. En el caso del sector por donde vivo, ha sido duro. Hemos tenido 6 horas en la primera tanda y un par de horas la segunda tanda. Bueno, para evitar una tercera tanda, yo voy a entrar en materia. Y ya le damos la bienvenida a nuestro invitado de hoy, al profesor Andrés Caleca. Todos lo conocen, ex precandidato presidencial, presidente del Consejo Nacional Electoral, y un venezolano, en mi opinión, preocupado por el mejor destino de nuestro país. Profesor Caleca, feliz año.
3: Feliz año, no lo veíamos el año pasado, Galicia.
2: Desde el año pasado no teníamos la oportunidad de conversar. Bueno, buenos días. ¿Cómo te ha ido con el servicio eléctrico por allá?
3: Sí, no ha habido, donde estoy, no ha habido problemas hoy mayores. Ha ido 2 o 3 apagones, pero muy rápido, ¿no? Pero el comunicado que tú acabas de leer es insólito porque habla de un consumo récord. Vamos a estar claro, yo no soy ingeniero eléctrico ni nada por el estilo, pero recuerda, Galicia, que yo trabajé muchos años en la Corporación Venezolana de Guayana. Sí, fui, señor, presidente de Ferrominera Orinoco, trabajé con Leopoldo Sucre Figarela todo ese tiempo allí. Y algo sé del tema, porque algo aprendí estando y viviendo en Guayana. Lo insólito de este comunicado, que habla de un pico de consumo nunca visto de 15.000 megavatios, es que esconde un hecho gravísimo, que es que en Venezuela la capacidad instalada de generación eléctrica en el país es de 30.000 megavatios. Entonces, ¿dónde están los otros 15.000? Los otros 15.000 es una capacidad de generación instalada que no está operativa después de 27 años de desastre de este régimen en el poder. Ese es el fondo del problema. El fondo del problema no es que los maracuchos ahora usan mucho aire acondicionado, ni que hay mucho calor, sino que se ha abandonado el sistema de generación eléctrica, particularmente el termoeléctrico, pero aún el hidroeléctrico. El Guri está a la mitad de su capacidad. Y sobre todo se ha abandonado el mantenimiento y el avance de las redes de transmisión. Con este engendro que crearon esta gran corporación, Corpoelec, eliminaron todas las empresas privadas de distribución eléctrica, han sido incapaces de ni siquiera mantener lo que recibieron, porque no hicieron absolutamente nada nuevo en 27 años, salvo aquel escándalo de aquellas termoeléctricas que compraron con una empresa que llamaban Derwitt, donde se fumaron 5.000 millones de dólares. Esa es la realidad que subsiste detrás de este tema y que el gobierno esconde. A resolver ese problema no va a ser fácil, por supuesto, pero que escondan la realidad y no traten ahora de cargarle la culpa al consumidor.
2: Nada. Y en esta onda, Andrés, de cambio, de euforia, de que las cosas ahora sí pueden cambiar, en lo particular me siento preocupado porque creo que en estos días se informó que las empresas Siemens y General Electric, pues, hicieron la supervisión. Aquí hace falta esto, cuesta esto, denme los cobres, como decimos en Maracaibo, y no aparecen los cobres para el servicio eléctrico.
3: No hay.
2: Que aunque se habló de 40.000 millones, bueno, a mí me parece que se han gastado mucho más en otras áreas. Pero sobre el tema eléctrico, a mí me da miedo que esto no es que no se resuelva de la noche a la mañana, porque no se va a resolver. No se inicie un proceso serio, contundente, oficial de solución definitiva.
3: Claro, porque además, como tú lo has dicho, la solución llevará varios años. Esto no se resuelve en 3 meses. ¿Entiendes? Sí. Esto es varios años de trabajo. Y bueno, fíjate tú, con la opacidad de este país y con la voracidad de quienes gobiernan a Venezuela, bueno, cuando se hablan de esas cifras, 40.000 millones de dólares, uno se pone las manos en la cabeza y Dios mío, ¿para dónde irán a pagar esos 40.000 millones de dólares? ¿No? Porque esa ha sido la historia triste de este país. No hay ni siquiera un Contralor General de la República ¿Tú sabes lo que es que en Venezuela tú le preguntas a cualquier ciudadano, incluyéndome, el nombre del Contralor General de la República y no se lo sabe? No existe la Contraloría General de la República, salvo para inhabilitar a los dirigentes políticos de oposición, para eso sí, pero para más nada.
2: Me raspaste porque si me dices cómo se llama el Contralor, no, realmente no lo sé. Bueno, Andrés, yo veo a muchos dirigentes políticos pidiendo elecciones. Para mí la política es el arte de lo impredecible. No la entiendo mucho y cuando no entiendo algo, pido ayuda. Y por eso te llamé por teléfono y te pido ayuda a que me expliques este asunto. Elecciones ya piden algunos, incluyendo a un Henry Alviades, jefe de organización del Partido 20 y de María Corina Machado, que es sin duda alguna la fuerza política más popular del país. No tengo empacho en admitirlo públicamente, pidiendo elecciones. Y yo me pregunto, pértale, con este CNE, sin la página web, sin el tema del registro petrolero, el registro electoral y sin la gran pregunta, que es la que estoy haciendo a varios especialistas. Los venezolanos en el exterior, que son como 7 millones, ¿cuáles son los requisitos de nuestro ordenamiento jurídico actual para el derecho a voto de los venezolanos en el exterior? Porque lo que he leído a mí me asombra y me coloca en la expectativa de afirmar que no muchos venezolanos que están en el exterior podrán ejercer su voto si las elecciones son el domingo. Entonces quiero un análisis tuyo sobre este tema, particularmente en primer término sobre el derecho a voto de los venezolanos en el exterior.
3: Sí, hay muchas cosas en tu introducción, ¿no? Un tema bastante complejo, porque es un tema político y es un tema legal y un tema técnico electoral. Tiene las tres aristas. Lo primero,
2: me ayudes a entender todo esto.
3: Lo primero, sobre una frase sobre la política. Tú decías, no entiendo muy bien eso. Bueno, es verdad, es el arte de lo impredecible. Decía Carlos Andrés Pérez que la política era un invento del diablo. Yo creo que es verdad. Bueno, dicho eso, todo el tema electoral ahora en Venezuela y en cualquier parte del mundo es un tema eminentemente político. Y sobre todo debe enfocarse en primera instancia desde el punto de vista político. Hay mucha gente pensando que deben convocarse elecciones. Tú has dicho, has señalado algunos, fundamentalmente María Corina Machado y el Movimiento 20 y mucha gente de la calle común, corriente, porque es evidente que para que Venezuela transite a la reconstitución de su república, de la república mancillada y destrozada en estos años, y sobre todo para la recuperación de su democracia, es evidente que este proceso que se inició el 3 de enero, por lo menos hablemos de este año, debe culminar en algún momento con un proceso electoral, si es que queremos ir a una transición hacia la democracia. Porque el peligro que hay en este todo este entramado que estamos viviendo es que la transición a la democracia no se produzca nunca y que lo que estemos viviendo sencillamente sea un reacomodo de un régimen autoritario con nuevas caras, un poco más abierto, más amable, entre comillas, pero lo mismo. Eso es lo que ha ocurrido, ¿no? Se llevaron a Nicolás, a Silvia y tal, y se quedó todo el entramado idéntico. Bueno, ¿esto se va a mantener o no? Bueno, sabemos que si queremos caminar hacia la democracia, debemos ir a un proceso electoral. Ahora, ¿en qué condiciones y cómo? Aquí hay un problema de fondo, Galicia, que es que el 3 de enero se produjo en Venezuela una intervención militar que cambió radicalmente el panorama político del país, una intervención militar hecha por la primera potencia del planeta, la potencia más fuerte que ha conocido la historia de la humanidad. No es que nos invadieron Guyana, no, nos invadió la primera potencia del planeta, ante cuya invasión en Venezuela no se pudieron disparar sino 3 o 4 tiros. Se rindió todo el mundo. ¿Bien? Claro. Esa es la realidad. Y a partir de ese momento, se generó en el país una situación en la cual el régimen existente, con la única ausencia del presidente en funciones, se mantiene intacto bajo supervisión, bajo protección, bajo tutelaje o bajo dominación de esa potencia imperial. En ese diseño estratégico que hizo la potencia imperial, la oposición venezolana no estuvo. A nosotros nunca supimos, nosotros nos enteramos el 3 de enero en la madrugada, igualito que Maduro, de que estaban bombardeando por todas partes. Bueno, por todas partes no, perdón, en Caracas. Sí, en varios puntos de Caracas. Yo lo sentí muy cerca, yo vivo, como tú sabes, Galicia, en San Antonio de los Altos. La colina que tengo enfrente es la de Libi, que fue uno de los sitios donde cayó un misil. Eso fue, el edificio nuestro se parecía un terremoto, pues. De hecho, me despertó creyendo que era un terremoto. Hasta, bueno, si no sabíamos nada. Pero no solo que no sabíamos nada, porque ni en el diseño ni en la ejecución de esa estrategia estuvo jamás la oposición venezolana, sino que la oposición venezolana sigue sin saber nada. Aquí hubo un acuerdo, evidentemente, entre la administración Trump y el régimen hoy encabezado por Delcy Rodríguez, un acuerdo que está caminando, que sigue caminando en todas las áreas. Vemos todos los días, llegan funcionarios norteamericanos, llegó un encargado de la embajada, se abrió la embajada en allá, viene el secretario de Energía, vino hasta el jefe de la CIA, chico. Jefe de la CIA vino y se entrevistó con el actual ministro de la Defensa, fue el que lo recibió, imagínate tú, más de lo más cordial. Bueno, esa es la realidad. Ahora la oposición venezolana está esperando, o sea, no estamos en ninguna parte de este episodio. Entonces, cuando pedimos elecciones y oímos que quien controla el país desde el punto de vista estratégico, que es los Estados Unidos, dice claramente, hoy por cierto, el secretario de Energía, hoy el 7 de mayo, dio una declaración más amplia sobre el tema, pero antes lo había dicho Marco Rubio claramente, el propio Trump también. Marco Rubio en su comparecencia al Senado, que fue muy, muy amplia, hoy lo ratifica el secretario de Energía. Mire, este es un proceso que lo hemos concebido de tres etapas. Una etapa de estabilización, luego una etapa de recuperación económica y después habrá una transición a la democracia. ¿Cuáles son los tiempos de eso? Nadie ha puesto un cronograma sobre eso. Solo está claro que estabilizar este país, como lo acabamos de ver con el tema eléctrico, no es un problema de tres días. ¿Bien? Hoy dice el secretario de Energía, mire, este es un proceso lento. Ha culminado la primera etapa de la fase de estabilización, que me imagino que es la etapa de que ya no hay ningún alzamiento militar ni nada de eso. Todo el mundo aceptó.
2: Ningún zaperoco en el país.
3: Ningún zaperoco. Bueno, ahora viene la segunda etapa. Vamos a ver cuánto dura eso. Estamos de acuerdo. No estuvimos en ese diseño, es verdad, pero estamos de acuerdo que es verdad. Venezuela requiere una etapa de estabilización, una etapa de recuperación. Y pensamos que hay cosas de la reinstitucionalización del país, de la transición hacia la recuperación de la República, que se pueden ir haciendo y que se deben ir haciendo, independientemente de que las otras primeras dos fases no hayan concluido. Por ejemplo, en este momento acaba el PSUV, introdujo en el Congreso un proyecto de ley para reformar el Poder Judicial del país. Bueno, nosotros estamos de acuerdo con eso, no con la ley que ni la conocemos, nadie la conoce, sino que es imprescindible que Venezuela, y no tiene por qué esperarse a la estabilización o la recuperación, para que Venezuela le entre a saco a ese poder judicial que es una vergüenza. Desde el Tribunal Supremo de Justicia hasta el último juez de este país deben ser removidos de raíz, porque esa es la base de sustentación del Estado de Derecho, de la nación. ¿A quién acudes tú como ciudadano? Galicia, si los tribunales están todos cooptados, claro, por el gobierno, estamos indefensos. Bueno, eso es un ejemplo. El tema electoral es otro ejemplo. Sabemos que, por ejemplo, el tema electoral, ¿de qué elecciones estamos hablando con el señor Amoroso? Nosotros vamos a convocar elecciones en Venezuela, en primer lugar, ¿para qué? Para elegir presidente de la República. Y vamos a dejar a los gobernadores, vamos a dejar a los alcaldes, vamos a dejar a la Asamblea Nacional, esas elecciones que se hicieron en el año 2025, que todavía no sabemos cuántos votos hubo. No han sido publicados los resultados electorales. Tú le preguntas a mi amigo Capriles, Enrique, ¿cuántos votos sacaste? No sabe. Nadie ha informado eso. Nadie sabe cuántos votos sacó Jorge Rodríguez.
2: Bien. Ahora, yo no tengo el privilegio de tener nietos ni nietas, pero creo que tú los tienes ya.
3: Cinco.
2: ¿Verdad? Bueno, imagínate tú, ¿alguno de tus nietos no te ha preguntado Abuelo, aunque te dicen, tienen otro epíteto para referirte, sobre todo la que te pregunta por la pasta los domingos. Bueno, abuelo, ¿por qué estamos hablando de elecciones? Entonces, una vecina a mí me preguntó, mira, ¿por qué es que estamos hablando de elecciones? Yo, ya va, estamos hablando de elecciones porque es probable que Nicolás Maduro no regrese a su oficina en un lapso de 180 días. Y si no regresa a su oficina en 180 días, se configura el escenario de ausencia absoluta. Y entonces la Constitución 243 dice que ante la ausencia absoluta del presidente de la República, hay todo un protocolo. Hay que activar eso porque dentro de la Constitución todo, fuera de la Constitución nada.
3: Claro.
2: Entonces por eso es que estamos hablando de elecciones
3: el
2: y los políticos no están diciendo eso.
3: El problema de fondo, Galicia, es que la Constitución no está vigente en Venezuela. La Constitución ha sido apartada de lo que está pasando en el país, pero no nada más el 3 de enero, desde el 3 de enero. A la Constitución se le dio una patada, a la República se le dio una patada, a la soberanía popular se le dio una patada el 28 de julio del 2024 a las 11 de la noche, cuando se robaron las elecciones. Cuando se habla, por ejemplo, el señor Maduro es el presidente y no está, Noriega desconoció las elecciones, metió preso a Andara, tal y qué sé yo, le cayeron a palo, recuerdo una foto terrible, Andara ensangrentado, le cayeron a palo unos colectivos de allá en esa época, y los Estados Unidos invaden Panamá. ¿Y qué hizo los Estados Unidos inmediatamente después? Juramentó a Andara como presidente de la República. Ah, no, aquí nadie habla de Edmundo González. Se le olvidó a todo el mundo Edmundo González. Yo recuerdo que nos acusaban a nosotros cuando nosotros decíamos que había que participar en el proceso del 2025 para elegir esta Asamblea Nacional. Fíjate cuánta falta hace ahora tener allí 60, 70 diputados. Nos decían, es que ustedes están pasando la página. Resulta que aquí quien pasó las vainas fue otra gente. Ahora ya hay que... Bueno, Hay que hacer otras elecciones y las del 28 de julio lo dejamos así. La Constitución, bueno, se suspendió. Ahora, si suspendió la Constitución, como efectivamente se suspendió, la señora Delcy Rodríguez tampoco es una presidenta legítima.
2: Seguro que los sucesos del 3 de enero afectaron al gobierno, pero también afectaron a la oposición.
3: A todo el mundo.
2: Los efectos del 3 de enero. Pero volvamos a lo electoral.
3: Pero porque, bueno, habrá que ir a elecciones tarde o temprano.
2: Sí, vamos a elecciones o hablamos de elecciones porque está configurado un escenario de ausencia absoluta del presidente Lara. Ahora bien, hay como 7 millones y tanto de venezolanos en el exterior. Bien, y esos cristianos tienen una expectativa de participación. Pero Andrés, no, corrígeme si estoy equivocado, te lo ruego, por favor. Pero es que de esos 7 millones que están afuera, la gran mayoría no está inscrito en el registro electoral permanente, que es permanente, que deberían ir a la embajada, al consulado, a inscribirse.
3: Sí.
2: Entonces, ¿qué se va a hacer con eso?
3: Ese es un tema grave, porque la legislación electoral venezolana no contemplaba, porque no existía, una diáspora como la que hay hoy. Se hablan entre 7 y 9 millones de venezolanos en el exterior, me refiero a las Naciones Unidas y los organismos que se ocupan de eso, pero los votantes, porque muchos de esos son menores de edad, pues, los votantes, los que tienen derecho al voto según la Constitución, que son todos los venezolanos mayores de 18 años y que no tengan una condena firme que limite su derecho político, son aproximadamente entre 3 y 4 millones de votantes. Ese problema lo estamos arrastrando desde hace mucho tiempo. Creo que incluso en tu programa en vivo allá en Maracaibo, contigo, hablamos de eso con motivo de las elecciones pasadas. Es decir, ¿cómo es posible que la legislación venezolana en la práctica impida de hecho la participación de casi 4 millones de personas? Inconstitucionalmente, al punto de que cuando tú ves los resultados electorales del año 2028, nuestras últimas elecciones, que más o menos tenemos la cifra porque tenemos las actas, no votaron más de 200.000 de esos 4 millones de venezolanos. Imagínate tú, ¿cómo resulta?
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4: Son las 9 y 26 minutos.
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8: Son las 9:28 de la mañana, 9:28 de la mañana. Nos vamos a Guasdualito, en el estado Apure. Allí está nuestro compañero Rómulo Zapata. Nos reporta que continúan trabajos de prevención de inundaciones en la curva 3 del río Sarare, en el municipio José Antonio Páez. Adelante, Rómulo, te escuchamos.
9: El Ministerio de Obras Públicas continúa trabajo en el sector de la Curva 3 con el fin de contrarrestar la arremetida del río Sarare, el cual amenaza con desviar su cauce hacia el caño Periquera. Además del levantamiento del talud, las autoridades están anclando tubería en la parte interna del río para proteger el terraplén y evitar el desbarranque del mismo. Antonio Rodríguez, habitante del lugar, manifestó que los trabajos están dando resultado de prevención. Dijo que el río está perdiendo la fuerza y envió un parte de tranquilidad a la población. Escuchemos.
10: Pues está quedando bien, aproximadamente todo lo que se ha hecho, se ha venido haciendo, pues este es el mejor trabajito que han hecho aquí en Guasdualito y está quedando supremamente bueno. Y pues la picada del otro brazo, pues le está menorando la fuerza para acá, para Guasdualito. Ya el agua está perdiendo un poco la fuerza y está rellenando bastante. Estamos bien.
9: ¿Hasta ahora cómo ve también el nivel del río?
10: Pues está bajo bastante. Está bien seco y ha secado demasiado, bastante.
9: Los representantes de Obras Públicas siguen realizando trabajos de corte de la isla para evitar que el río siga arremetiendo de frente contra la curva 3. En la información desde Guasdualito, capital del municipio. De San Antonio Páez, en el estado Apure, Rómulo Zapata, Radio Fe y Alegría Noticias.
8: Los detalles de esta información y otras en nuestra emisión de Punto y Seguimos a las 12 del mediodía. A esta hora les acompañamos Rómulo Zapata y Alexander Medina.
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3: Lo primero, hay que modificar sustancialmente toda la ley y el reglamento que rige el registro electoral de los ciudadanos en el exterior. Que, como te digo, está concebido para un momento en el cual en Venezuela habrían afuera 100.000 personas, si acaso. Es un país que tenía relaciones con más de 100 países, que tenía consulados en todas partes. Resulta que en el paso de los años Venezuela se aísla debido al desastre, pues, que ha significado este régimen. Y en muchos de esos países, por ejemplo, en los Estados Unidos, no hay consulado. Allí hay casi 400.000 votantes en los Estados Unidos. ¿Dónde se inscriben si no hay consulado funcionando? ¿Dónde votan? Además, fíjate tú, el voto de los venezolanos en el exterior es manual cuando la ley obliga que toda la votación venezolana tiene que ser automatizada. ¿Qué sentido tiene en el mundo de hoy, donde tú y yo estamos hablando? Tú estás en Maracaibo, yo estoy en San Antonio de los Altos, pero posiblemente aquí no están oyendo, este programa lo va a ver algún venezolano en Australia, no tengo duda. Algún maracucho en Australia va a ver esto. ¿Bien? En Australia. A lo mejor no ahorita, pero lo va de mañana. Entonces, ¿qué sentido tiene a estas alturas de la tecnología que un venezolano en el exterior para votar tenga que ir a un consulado, que por más consulados que hayan, imagínate antes, por ejemplo, que había consulados en los Estados Unidos, bueno, había uno en Miami, había uno en Nueva York. Ah, y si un venezolano vive en Wichita, tiene que trasladarse hoy en día a Miami o a Luisiana, en aquella época, a inscribirse y a votar el día de votar. Eso es un absurdo cuando hay toda la tecnología hoy en día como para facilitar ese proceso, que es el objetivo del Consejo Electoral. ¿Para qué existe el Consejo Electoral, chicos? ¿Para qué existe esa institución? Para garantizar que los venezolanos voten, no para ponerle escollos a la votación, que es lo que ha hecho esta gente. Que la gente no vote. No. El objetivo del Consejo Electoral es que la gente vote. Bueno, mira, hay infinidad de países.
2: El registro electoral es permanente.
3: Permanente, tiene que estar abierto siempre. Pero además, ¿por qué yo tengo que ir a una oficina del registro electoral hoy en día en persona a registrarme en el registro electoral si mis datos biométricos, porque tengo cédula, obviamente, si no tengo cédula, sí el problema se complica. Pero si el venezolano es un venezolano cedulado, todo su registro biométrico está en los sistemas del SAIME, a los cuales tiene acceso el Consejo Nacional Electoral directamente. Bueno, entonces yo, chicos, pongo mi huella en mi teléfono. Yo tengo un teléfono que yo lo prendo con la huella, chicos. ¿Entiendes? Y yo puedo hacer una transferencia bancaria por mi teléfono. ¿Cómo es posible que no pueda votar, chicos? Con mi huella, me identifico con mi huella, me actualizo en el registro electoral y voto en una circunscripción internacional automatizada y punto. No tengo que ir a ninguna parte a hacerlo. Claro. En particular, es un dominio de internet.
2: Sí. En el mundo, el voto del venezolano en el exterior es manual.
3: Sí, hay que ir allá a un consulado y marca una boleta, porque no hay máquinas en ese consulado, ¿entiendes?
2: Ahora, yo digo lo siguiente. Entonces, la dirigencia política, Andrés, desde aquí, desde Maracaibo, no sé desde Caracas, donde tú estás, está debatiendo este tema, está hablando de este tema.
3: No, chico, mira, la cosa está peor.
2: Están gritando elecciones, elecciones, que mira, las elecciones.
3: La cosa es peor. Yo le oí a un dirigente político recientemente, especialista en el tema electoral, que hay que regresar al voto manual en todo el país. O sea, yo no sé qué está pasando. Yo creo que el 3 de enero dejó medio atolondrado a todo el mundo. ¿Entiendes? No solo a Delcy y a Diosdado y a esta gente, ¿no? Por este lado también se parejo, ¿no? El loco parejo. Ahora, después de todo lo que hemos avanzado, después que pudimos demostrar que Edmundo González había ganado las elecciones y que nos habían robado las elecciones, gracias a que las máquinas nos dieron las actas de escrutinio, entonces ahora la solución es ir regresar al voto manual. Ahora, cuando queremos que voten los venezolanos en el exterior, y que hemos insistido, creo que en tu programa, casi lo recuerdo, que insistimos tanto, sí, hay que crear la plataforma tecnológica para que los venezolanos en el exterior voten por internet, chicos. Ah, entonces vamos a regresar al voto manual. Le oí decir a ese dirigente político, palito a palito, como era antes, ¿te acuerdas, Galicia? Los que nos están oyendo casi nadie se acuerda, pero nosotros sí nos acordamos. En un pizarrón, palito a palito, contando un voto para URD, un voto para el FDP. ¿Tú te imaginas ese desastre en este país? Después que nosotros ya hemos logrado automatizar el proceso electoral, que es tan confiable que permitió demostrar el fraude electoral del 28 de julio del año.
2: Aquí, mi estimado, ahí también, y te lo pregunto, ¿tú no crees que debería ser una tarea de los partidos políticos llevar a inscribir a la gente? Que yo no sé por qué el venezolano hay que llevarlo a inscribir en el registro electoral. Entonces hay que meterlo en un bus y llevarlo y darles un sándwich y darles un jugo. Vení, chico, inscribite en el registro electoral. Yo sé que el mundo ahora está aquí, en un teléfono, quiero decir, ¿no? Y que tú deberías inscribirte, ¿no? Pero mientras ese nivel de conciencia llega, un venezolano debería ya inscribirse. No hay derecho que tanto venezolano que esté afuera no tenga, no esté inscrito en el registro electoral.
3: No tiene dónde inscribirse. No tiene dónde inscribirse porque no hay consulado. Y en el caso de Venezuela, está abierto, entre comillas, registro electoral permanente, porque es permanente, pero las oficinas centrales. Pues un muchacho de Machique tiene que ir a Maracaibo, ¿no?
2: En este ambiente de reconciliación y de bellos mensajes y de intercambio de buenas intenciones, debería irse hablando ya de la apertura de oficinas, de consulados, de embajadas en el mundo. ¿A dónde me puedo inscribir? Entonces, doy un discurso en una plaza, chévere el discurso, pero ninguno está inscrito en el registro electoral.
3: Ninguno está inscrito en el registro electoral, ni pueden inscribirse. Ni pueden inscribirse. Entonces, es una fantasía. Es una fantasía.
2: Pase a la sala de redacción.
3: Es una fantasía que como toda fantasía termina convirtiéndose en un engaño si es que tú la crees. Y es lo que a mí me preocupa de lo que está ocurriendo, que todo este proceso termine en otra desilusión más de los venezolanos. Porque de alguna manera, Galicia, y lo demuestran las encuestas, la gente piensa que las cosas pudieran mejorar. Que las cosas pudieran mejorar, porque va a venir la inversión, porque se va a reactivar el petróleo, con todos los problemas que eso tiene, pero bueno, no entremos en los problemas, sino que en la percepción de la gente, de que si María Corina regresa va a ganar las elecciones y entonces este país se acomoda inmediatamente, ¿tú me entiendes? Bueno, mira, no engañemos a la gente. Mira, la historia de Venezuela tiene por lo menos 4 procesos de transición entre un régimen y otro en su historia, y ninguno ha sido fácil, para no hablar del mundo entero, para hablar solo de nuestra realidad. ¿Bien? Y

0: pero me había
1: Que por
0: retirado.
1: cierto, cuando comentaste lo de las elecciones a Palito, solo vi yo en la escuela doctora Jesús María Portillo en el año en que el maestro Prieto fue candidato presidencial, no sé si fue en el 78. Eso era Palito,
0: Palito
1: uno,
0: y
1: el
0: palito.
1: maestro
0: ¿Tú te imaginas unas elecciones como las últimas que hubo en Venezuela, donde hay que elegir la Asamblea Nacional, los gobernadores, los alcaldes y los consejos municipales, palito a palito en un pizarrón? Bueno, el desastre, ¿no? Bueno, y aquí unos tipos de 20 Venezuela, por cierto, y la propia María Corina le oí decir eso. Voto manual. Pues imagínate tú, bueno, ok. No nos desviemos porque nos vamos a volver
1: Okay.
0: locos
1: No,
0: también.
1: no es fácil.
0: El tema es que nosotros hemos propuesto del Movimiento por Venezuela que en este proceso, que bueno, lo convenimos porque además no tenemos ninguna posibilidad de cambiarlo, de que hay una fase de estabilización, una fase de recuperación y luego una transición hacia la democracia. En este proceso debemos comenzar, en primer lugar, por acometer la reinstitucionalización del país en áreas claves, como por ejemplo, ya se perdió una oportunidad, la Fiscalía General de la República, como por ejemplo la Contraloría, lo acabamos de decir, como por ejemplo el Tribunal Supremo de Justicia y el sistema judicial del país y el Consejo Electoral. Ahora, ¿cómo vamos a acometer eso? Lo vamos a hacer a través de la Asamblea Nacional, una Asamblea Nacional donde, por ejemplo, el MPD no pudo participar. ¿Entiendes? Una
1: Ah,
0: Asamblea
1: correcto, no
0: Nacional.
1: le permitió.
0: No nos permitieron, no le dio la gana al
1: Correcto.
0: gobierno. Estamos esperando explicación todavía. Nos suspendieron el sistema de postulaciones porque le dio la gana al gobierno. ¿Entiendes? Bueno, entonces esa es la gente que va a nombrar al nuevo Consejo Nacional Electoral. Van a ratificar Moroso, como acaban en la fiscalía poner al vicefiscal de fiscal. Esa no es la vía. Si nosotros queremos realmente reinstitucionalizar el país y caminar hacia una recuperación de la República en su conjunto, tenemos que ponernos de acuerdo. ¿Quiénes? En primer lugar, el tutor y el protector. El que tiene el control el sartén por el mango lo tiene el señor Maduro. Perdón, el señor Trump. En segundo lugar, el régimen en funciones. Y luego la oposición y el país. Cuando hablamos del Consejo Nacional Electoral, bueno, podemos nombrar un Consejo Nacional Electoral en esa Asamblea Nacional donde los diputados de oposición son una minoría que no puede imponer ningún candidato,
1: Claro,
0: sino que le pasan una
1: 11 diputados.
0: planadora. ¿Eso a qué va a conducir? Exactamente a lo mismo. Si queremos ir a unas elecciones en serio en Venezuela, lo primero es cómo logramos propiciar una reunión, una negociación a tres. En primer lugar, entre Delcy y la oposición en su conjunto, toda la oposición. Cuando digo la oposición, me refiero a toda la oposición. Y el país, porque el país no es nada más sus partidos políticos. Ahorita estamos hablando, por ejemplo, del Tribunal Supremo de Justicia. ¿A quiénes van a nombrar el Tribunal Supremo de Justicia? Cuatro políticos. Y la Academia de Ciencias Políticas y Sociales no tiene opinión allí. Y las universidades no tienen opinión allí. Y las facultades de derecho y los gremios, incluyendo el de abogados, allí no tienen nada que decir si eso nos afecta a toda Venezuela. Y la propia constitución, que como dije, está suspendida en este país, establece claramente que todo el país tiene que ser consultado para designar esas autoridades. Y lo mismo pasa con el Consejo Electoral, de cómo nosotros vamos a caminar a un proceso electoral que permita, por ejemplo, que los venezolanos del exterior voten, que se desmonte todo este entramado con Amoroso. Eso no tiene ningún sentido. Entonces estamos poniendo la carreta delante de los caballos. Lo primero es producir en Venezuela, como parte de la estabilización, la estabilidad de las instituciones, que ninguna sirve para nada,
1: Mira,
0: incluyendo el electoral.
1: te acabo de escuchar. Tú dices que la Asamblea Nacional va a ratificar al presidente del CNE,
0: Lo
1: Elia
0: digo yo,
1: Jaro.
0: pudieran hacerlo. Fíjate lo que hicieron con la fiscalía. Sacaron a la Tarek y pusieron al vicefiscal. Punto. Se acabó. ¿Qué cambió? Nada. Nada. Imagínate que ya Moroso no sea, ponte tú, y ponen a Quintero. Quedamos en lo mismo. El nuevo Consejo Nacional Electoral que se cree en Venezuela tiene que ser producto de un consenso que le dé confianza a todos, al chavismo también.

0: Bien, por supuesto, yo no estoy pidiendo que le den el Consejo Electoral a Súmate, ¿tú me entiendes? No,
1: Sí,
0: el chavismo
1: pero
0: tiene que tener garantía, pero nosotros también.
1: ¿te acuerdas de aquel momento político venezolano de los llamados notables?
0: Sí.
1: Entonces, un grupo de notables pudiera ser una especie de CNE transitorio con la tarea única de organizar unas elecciones y después
0: Si le cambia el nombre,
1: métalo.
0: estoy de acuerdo. Si no lo llamas notable, estoy de acuerdo, porque con esos notables lo que pusieron fue la torta.
1: Sí.
0: Pero
1: Perdóname,
0: esa es una
1: pero bueno,
0: opción.
1: fue lo más parecido. Yo no
0: Esa es una
1: dudo porque
0: opción, Galicia. Mira, un estatuto electoral especial para una sola vez
1: para
0: y
1: una
0: un
1: sola vez,
0: consejo
1: ¿qué
0: electoral
1: pasa?
0: especial para una sola vez. Eso ha ocurrido en Venezuela y en otras partes
1: Una
0: del mundo.
1: constituyente electoral, ¿te gusta el nombre?
0: Bueno, lo de constituyente me vuelve a traer malos recuerdos. En cambio, me trae buen recuerdo un estatuto
1: Ah.
0: electoral especial. Cuando en 1958
1: Transitorio.
0: cae la dictadura de Pérez Jiménez, se nombra una junta de gobierno que presidía el almirante Wolfgang Arrazábal. Y se convocaron elecciones un año después de asumir esa junta electoral. Un poco menos de un año. Porque Pérez Jiménez se fue el 23 de enero y en diciembre se estaban haciendo las elecciones. ¿Quién hizo esas elecciones y bajo qué constitución? La constitución que estaba vigente para ese momento era la constitución prejimenista, que se había aprobado esa asamblea constituyente de Pérez Jiménez en el año 52, que fue un fraude electoral gigantesco. Bueno, esa constitución estaba suspendida como está esta en Venezuela. ¿Y qué se hizo? Se creó un estatuto electoral especial para esa elección. Lo mismo había ocurrido cuando cayó Medina en el año 45. ¿Cómo se eligió la Asamblea Constituyente? ¿Con la Constitución de Gómez? No. Se creó un estatuto electoral especial para esa elección. Bueno, esa es una opción en Venezuela. Ahora, esas cosas hay que discutirlas, tenemos que ponernos de acuerdo. Eso no es que yo decido eso desde aquí en San Antonio, como hay algunos dirigentes políticos que deciden eso en Madrid y entonces ya es. Cúmplase. No, eso no es así. La política no es así.
1: Así.
0: La política requiere oficio. Es un oficio. Por cierto, como decía Churchill, el más peligroso del mundo. Churchill decía que la política es más peligrosa que la guerra. Porque en la
1: Bueno,
0: guerra
1: pero
0: te
1: entonces,
0: pueden matar una vez, pero en la política te pueden matar varias veces.
1: ya,
0: Cosa que es
1: mire, mi
0: verdad.
1: estimado, se ha generado un titular informativo y creo que será el titular de mi programa. Una propuesta tuya excelente, un estatuto electoral transitorio que organice las elecciones por una única vez, un solo proceso. Ahora, ¿sería la elección presidencial con la del Parlamento? ¿Sería solo el Parlamento? ¿Cómo la visualizarías?
0: En mi opinión, Venezuela requiere elecciones globales, es decir, un cronograma electoral de renovación de todos estos poderes que están absolutamente cuestionados. Fíjate lo que te dije, el poder legislativo, el poder ejecutivo, por ejemplo, está cuestionado porque se robaron las elecciones, ahí estamos claritos. Pero es que la Asamblea Nacional, los gobernadores, los alcaldes, y los CLE, no sabemos cuántos votos sacó. Nunca el Consejo Nacional Electoral publicó los resultados de esas elecciones. Entonces, ¿qué autoridades son esas? El tema es más complejo en Venezuela. Incluso hay que preguntarse, ¿qué debería ser primero? ¿Una elección del presidente de la República o una elección de la Asamblea Nacional, por ejemplo? Bueno, eso son cosas a discutir. Pero también es que hay que discutir también cómo es que este Ejecutivo que existe en el país, es absolutamente del PSUV. Totalmente del PSUV. Es lo mismo. O sea, el régimen quedó intacto con la diferencia de que a Maduro y a Cilia se los llevaron. Bueno, valdría la pena explorar a fondo a tres partes entre la oposición venezolana, el gobierno en funciones y el tutor. Explorar a fondo un gran acuerdo nacional para avanzar, que puede incluir eso, un estatuto electoral especial, pero que puede incluir una gobernanza compartida. Yo recuerdo que yo propuse los primeros días, creo que el 5 de enero, dije, bueno, señores, es el momento de crear una junta de gobierno. Una junta de gobierno. Bueno, eso no funcionó, pues nadie me hizo caso. Y Trump ni se enteró que yo propuse eso, por supuesto. Ya Trump había decidido que era Delcy, que se quedaba Delcy. Pero
1: Trump.
0: se fue la luz.
1: Se fue la luz.
0: Bueno, mira, nos dejaron hablar bastante.
1: Bertal, hermanos. ¿Sí me escucha?
0: Sí, te escucho todavía.
1: Bueno, hermano, muchas gracias.
0: Gracias a ti, Galicia. Ojalá
1: Usted,
0: pueda,
1: usted,
0: pueda verte pronto por allá.
1: sí, usted que va a todos los programas con todas las personas, trate de comentar el tema del voto del venezolano en el exterior y que la gente que pueda ir a algún consulado, a la embajada, bueno,
0: Se vaya a inscribir.
1: apunta, se vaya a inscribir en el registro electoral.
0: Claro que sí.
1: Cara. Bueno,
0: Bueno, hasta luego.
1: hermano, muchísimas gracias, mi querido amigo.
0: Gracias, gracias a ti.
1: Espero esto pronto.
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3: Son las 9:52. 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
8: 9:55 de la mañana. A esta hora les informamos que profesores universitarios llaman a paro de 24 horas el próximo 19 de mayo. El profesor José Gregorio Alfonso, presidente de la Asociación de Profesores de la Universidad Central de Venezuela, cuestionó el bono de responsabilidad profesional pagado por el Ejecutivo el 30 de abril ya anunció una paralización de 24 horas para el próximo 19 de mayo que involucrará a profesores, empleados y obreros de las universidades del país. En el programa de primera mano, el profesor aseguró que el bono que oscila entre 110 y $240 para los docentes de máxima dedicación fue pagado de forma caótica y excluyente, sin instructivo y sin notificación previa, a las instituciones. Informó que realizaron una encuesta del 2 al 4 de mayo a 2.500 profesores, de ellos 1.555 fueron de la Universidad Central de Venezuela, el 96% de los jubilados no cobró, el 94% de los encuestados encontraron que tampoco lo hizo y el 52% de los activos ordinarios tampoco recibió ese pago y eso se resume en un más de 25% o el 25% nada más de los profesores cobró dicho bono. Te recuerde que esta y otras informaciones puedes seguirla minuto a minuto en nuestra cuenta en Instagram, arroba Radio Fe y Alegría. Les informó Francisco Fonseca.
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3: 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Son las 9 y 57 minutos. 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

0: 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Son las 10 y 26 minutos.
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0: 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Son las 10:54.
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3: Con 4 series comenzó la postemporada en el baloncesto venezolano. En el derbi zuliano, Gaiteros del Zulia se impuso a Brillantes 94-82. Nasaya Carter, 22 puntos, 3 triples, 3 rebotes. Y Michael Warren, 20 puntos, 18 de ellos en el segundo tiempo. En el PNU, Cocodrilos de Caracas derrotó a Pioneros del Ávila 85-65. El más valioso de la temporada regular, Luis Montero, 21 puntos, 12 rebotes y 9 asistencias. En la Asunción, Kender Urbina anotó 17 puntos, 4 asistencias y Guayquerías derrotó a Trotamundos de Carabobo 85-77. Mientras en Parque Miranda, Marinos de Anzuategui ganó como visitante 71-67. Kevin McDaniels, 20 puntos y 10 rebotes con doble-doble. En las Grandes Ligas, los Phillies de Filadelfia derrotaron a Boston 3-1 en duelo que enfrentó a lanzadores criollos. Jesús Luzardo salió sin decisión por Filadelfia en 6 episodios, no permitió carreras, 4 imparables, 1 boleto y ponchó a 4. Ranger Suárez abrió contra su ex equipo y tampoco permitió carreras en 5 innings 1/3, 4 imparables, 1 boleto y 8 ponches. En este compromiso, Andrew Monasterio ligó de 4-2 y Wilyer Abreu también duplicó en 4 turnos con carrera empujada. En otras actuaciones, Daniel Palencia se apuntó su 3er salvado con los Cachorros de Chicago, mientras Luis Rengifo de 4-2 con 3 empujadas para Milwaukee. Con 2 duplas, Venezuela participa del 15 al 17 de mayo en el Circuito Sudamericano de Voleibol de Playa en Iquique, Chile, evento que repartirá 8 cupos a los Juegos Panamericanos de Lima 2027. 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
4: 10:57. A esta hora les informamos que en horas de la mañana de este 15 de mayo se registró un incendio en la planta La Margaza de PDVSA, ubicada en la costa oriental del lago de Maracaibo. A través de redes sociales se difundieron imágenes de los trabajadores y videos donde se observan las llamas y algunos trabajadores con severas quemaduras. La mayoría de trabajadores comenzaron a evacuar los alrededores. En un audio que se viralizó en redes, un trabajador señaló que presuntamente el siniestro se originó tras una falla en los depuradores de gas principales, los cuales se encontraban inusualmente inundados de crudo, y al producirse una parada no programada, el sistema realizó un venteo que expulsó petróleo directamente al exterior, provocando que las llamas se extendieran sobre la superficie del lago. Hasta el momento, ni la Estatal Petróleos de Venezuela ni el Ministerio de Petróleo han emitido un comunicado oficial detallando las causas exactas del siniestro o el balance final de las pérdidas materiales. Por ahora, esta noticia se encuentra en desarrollo. Mientras tanto, los invitamos a que sigan continuando con nuestra programación. Les acompañó Jesús Villalobos.
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0: Muy buenos días, amigas y amigos. ¿Cómo están? ¿Cómo se sienten? Bienvenidos todos a Frecuencia Noticias a través de Radio Fe y Alegría 88.1 FM. Un placer saludarles donde quiera que se encuentren, en su casa, en su apartamento, de camino a la oficina, en el transporte público, en el taxi. También, bueno, las personas que nos escuchan fuera de nuestro país, en cualquier parte del mundo, a cualquier hora también a través de el streaming. Le saluda Felipe López, mi certificado el 28108, mi número del Colegio Nacional de Periodistas el 10571, productor nacional independiente 30594. En la producción y community manager, la licenciada Joanna Barbosa, su CNP 16911, productor nacional independiente 31814. En la producción general de la radio, Winston León. En la coordinación de los servicios informativos y coordinación de la radio, Jesús Villalobos. En la dirección, Iranía Costa. Nuestras redes sociales, arroba Frecuencia Noticias en Instagram y TikTok y arroba Frecuencia Noti en la red social X. Mi cuenta personal, tanto en Instagram como en X, es arroba Felipe López TV. Recuerden que llegamos por las diferentes plataformas de streaming, el portal www.radiofeyalegrianoticias.com y también por cuentas personales, mi cuenta personal, arroba Frecuencia Noti, también arroba Felipe López TV. Recuerden que llegamos por las diferentes plataformas de streaming también, a través de Radio Fe y Alegría Noticias.com y también de nuestra página web frecuencianoticias.com. Este espacio también se difunde como podcast en las plataformas iVoox, Spotify, TuneIn, Amazon Music Podcast, Zeno Radio Podcast, iHeart Radio Podcast, también a través de nuestro canal de YouTube. Estén pendientes, ya vienen más entrevistas en nuestro canal de YouTube la semana que viene. Si Dios quiere, tendremos unos invitados especiales y estaremos transmitiendo en vivo desde nuestra cabina de transmisión en radio, redes y también a través de nuestro canal de YouTube. Así que suscríbanse y denle la campanita. 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A nombre de todos ellos, vamos a comenzar el programa del día de hoy.
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0: Bueno, el 0414-175-1039 está disponible para todos ustedes para que se comuniquen con nosotros y estemos interactuando entre esos problemas que ustedes tengan en su comunidad y nuestro programa. ¿Cómo les fue ayer con el tema de los cortes eléctricos? Fíjense, a mí me quitaron la luz a las 11 de la noche. A las 11 de la noche y me llegó a las 4 y media de la mañana. Es una locura. Más hasta hay sectores que reportan hasta 6 horas sin electricidad. 5 horas y media me quitaron a mí. Es una situación que de verdad es insoportable. Nos paramos todos vueltos zombies. Autómatas prácticamente porque no dormimos en la madrugada debido al corte eléctrico. Entonces me devuelven la luz a mí y se la quitan a otro sector a esa hora de la mañana, 4 y 30 de la mañana, quién sabe a qué sector se la quitaron. Pero a mí me la quitaron a las 11 y media de la noche, a las 11 de la noche, perdón, porque yo miré el reloj y me la devolvieron a las 4 y 30 de la mañana. De esta pasada de la madrugada sin electricidad, prácticamente. Para levantarnos temprano, para hacer la producción del programa, para hacer los trabajos que tengamos que hacer pendientes y no da abasto, uno se para autómata. Bueno, así estamos los zulianos con esta crisis de la electricidad. También preocupado por la explosión que hubo a tempranas horas de la mañana, ya lo comentaba también el equipo de prensa de Radio Fe y Alegría. En la parte de la costa oriental del lago estaremos ampliando esa información a medida que nos vaya llegando información pertinente de lo que está ocurriendo también con esa explosión de la empresa Lamargas, una planta. Las imágenes son bastante fuertes en las redes sociales, trabajadores con quemaduras muy fuertes y yo supongo que serán trasladados a Maracaibo, la unidad de quemados del Hospital Coromoto, como siempre se hace cada vez que hay una explosión, alguna incidente y accidente que ocurra en PDVSA o en alguna contratista de la empresa PDVSA que trabajan, que laboran en el lago de Maracaibo, que son trasladados siempre al Hospital Coromoto de nuestra ciudad, a la unidad de quemados. Pero imágenes muy fuertes, estaremos ampliando la información a medida que transcurra el programa. Así que hoy tendremos un programa bastante informativo, tengo muchas cosas que compartir con ustedes y por supuesto, siempre el reporte de nuestra colega periodista Yuli Pineda. Vamos con las efemérides del día.
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0: Bueno, hoy es 15 de mayo del año 2026, 15 de mayo y un día como hoy, viernes. Hoy es viernes, muere Yuri Dolgurik, en el año 1157, político ruso conocido como Jorge I de Rusia, fundador de la ciudad de Moscú. También se completa la fase inicial de la Revolución Paraguaya, también conocida como la Revolución de Mayo en el año 1811. Nace Joseph Albert Campbell en el año 1817, empresario estadounidense, fundador de la empresa Campbell. También se funda el Grupo Santander, un día como hoy, en la ciudad de Santander, España, en el año 1857. Se funda la Bolsa de Tokio en 1878. Los empresarios holandeses Philips Gerald y Frederick Philips fundan la empresa de tecnología Philips en el año 1891. Nace María Reich en el año 1903, arqueóloga matemática alemana nacionalizada peruana, reconocida como la mayor estudiosa de las líneas de Nazca. También se estrena el cortometraje animado estadounidense Plane Crazy, dirigido por Walt Disney, en el año 1928. La enfermera y aviadora estadounidense Ellen Church se convierte en la primera aeromoza de la historia con la aerolínea Boeing Air Transport al servir como auxiliar de vuelo en el Boeing 80A para un viaje de 20 horas entre Oakland, San Francisco y Chicago con 3 escalas y 14 pasajeros. Eso fue en el año 1930. Nace Guillermo Sucre un día como hoy, en el año 1933, poeta, traductor y crítico literario venezolano, descendiente directo del prócer de la independencia Antonio José de Sucre. Los hermanos estadounidenses Dick y Mac McDonald abren la primera franquicia de McDonald's de la historia en San Bernardino, California, en los Estados Unidos, en 1940 fue eso. Se estrenaba la película romántica musical estadounidense Gigi, basada en la novela corta Gigi de Colette, en el año 1958. Esta película fue ganadora del Oscar en el año 1959. El documental Araya de Margot Benacerraf gana el Premio Internacional de la Crítica del Festival de Cannes en 1959. Nace Andy Murray en el año 1987, tenista y entrenador británico considerado uno de los mejores de su generación, ganador de 3 títulos del Grand Slam. Amazon comienza a cotizarse en el Nasdaq bajo el símbolo de AMS, con una oferta pública inicial de $18 por acción en el año 1997. Se crea HTC Corporation en Taiwán en 1997. Se crea la cadena de emisoras de radio Organización Planeta en el año 2001. Muere John Shepard Barrow en el año 2010, inventor británico, creador del cajero automático. Se estrenaba un día como hoy la película de drama y comedia romántica francesa El Artista, escrita y dirigida por Michael Hanavicius y distribuida por Warner Bros. En el año 2011. Esta película también fue ganadora del premio Oscar a la mejor película en el año 2012. La empresa Kellogg de Venezuela anuncia el cese de sus actividades un día como hoy y el cierre de sus instalaciones en el país en el año 2018. Se inaugura el puente de Crimea en el año 2018 también. Hoy es Día Internacional de la Familia, así que hay que estar en familia. Muy importante Día Internacional de la Familia. Día Internacional de la Objeción de Conciencia. Día de San Isidro Labrador. Día del penúltimo mes de mayo, día del Besac, también este 15 de mayo. Esas fueron las efemérides, este 15 de mayo del año 2026. Vamos a revisar algunas noticias antes de ir a la pausa. Bueno, la explosión ocurrida a tempranas horas de la mañana mantiene en vilo entonces a las autoridades. Hay que estar pendiente. La ONG contabiliza 663 presos políticos en Venezuela, la justicia no puede ser discrecional. Rusia y Ucrania intercambian cuerpos de soldados caídos tras canje de prisioneros. Más información, Sudeban advierte nuevas formas de estafa para fraudes financieros en Venezuela. También acreedores de bonos soberanos venezolanos y de PDVSA gestionan aval de la OFAC para renegociar la deuda. Y además, tenemos que encargado de negocios de Estados Unidos confirmó plan para reconstruir sistema eléctrico venezolano. Ojalá así sea y no pasemos tantas horas sin electricidad. El dólar ayer estaba situado en 515,18 y el euro en 601,45 bolívares respectivamente. Vamos a la pausa, al retorno. Más información y noticias acá en Frecuencia.
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2: Son las 11 y 14 minutos. 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

Bueno, seguimos con más aquí en Frecuencia Noticias 0414-175-1039. Es nuestra línea telefónica para que se comuniquen con nosotros y estemos interactuando entre los problemas que ustedes tengan en su comunidad y nuestro programa como diariamente lo hacemos. Muchísimas gracias a todos los que ya nos escriben y reportan sintonía. Mucha gente afectada por lo que yo decía, por los cortes de electricidad. A muchas zonas también se les fue en la madrugada. Y hay muchas zonas en este momento que tampoco tienen electricidad, de Maracaibo y de San Francisco. A otros se les fue tempranito en la mañana la electricidad, según lo que reporta la gente a través de las líneas telefónicas. Bueno, vamos a comenzar con las noticias y la información. Primero lo primero, la explosión que hubo esta mañana, este incendio, en la planta La Margaz, en el centro del lago de Maracaibo. ¿Qué es esa planta? Bueno, los videos son precisamente de algunas barcazas, de algunos barcos que los tripulantes de estas embarcaciones se encontraban grabando ese incendio. PDVSA no ha emitido todavía un comunicado oficial sobre este incendio en la planta La Margaz, pero se estima que en las próximas horas se ofrezca información precisa sobre el origen del incidente y la cantidad de trabajadores heridos, y si hay algún fallecido también, que lo informen. Un incendio en la planta La Margaz ocurrido cerca de las 7 de la mañana de este viernes 15 de mayo de 2026, de proporciones aún no determinadas, pero se veía una inmensa llamarada, como si hubiese habido una explosión prácticamente en esa planta. Esta infraestructura petrolera está ubicada exactamente en el bloque número 5, en el centro del lago de Maracaibo. PDVSA todavía no ha emitido ningún comunicado oficial, pero se espera entonces que en las próximas horas se ofrezca información precisa sobre el origen del incidente y la cantidad de trabajadores afectados. Por último, la estatal petrolera activó un plan de emergencia para atender primero la situación, bajar esas llamas, y varios videos han circulado por las redes sociales sobre la emergencia. Estaremos pendientes de lo que esté ocurriendo en el centro del lago de Maracaibo con este incendio en la planta La Margaz, porque repetimos, hay trabajadores afectados con altas quemaduras, con severas quemaduras en el cuerpo, y yo me imagino que van a ser trasladados a los centros de atención. Uno será siempre el Hospital Coromoto, que siempre atiende a los trabajadores afectados de PDVSA o de empresas contratistas de PDVSA en su unidad de quemados. Así que, bueno, la situación aún está en desarrollo. No tenemos más información. A medida que avance el programa, estaremos ubicando más información al respecto de este incendio en la planta La Margaz, en el centro del lago de Maracaibo. Bueno, además, seguimos con más información y noticias. Ayer, el encargado de negocios de Estados Unidos confirmó plan para reconstruir el sistema eléctrico venezolano. El encargado de negocios de Estados Unidos en Caracas, John Barrett, informó este jueves 14 de mayo que sostuvo una reunión con Rolando Alcalá, ministro de Electricidad del gobierno, para avanzar en planes orientados a la recuperación del sistema eléctrico nacional. A través de una publicación en la cuenta de X de la Embajada de los Estados Unidos en Venezuela, Barrett aseguró que el encuentro forma parte del plan de tres etapas impulsado por el presidente Donald Trump y el secretario de Estado Marco Rubio para Venezuela, el plan de tres fases de

El propio presidente se enfoca en restaurar el suministro de energía confiable a través de la experiencia, inversión y colaboración con los Estados Unidos, escribió el diplomático en esa red social. Las declaraciones se producen pocos minutos después del fuerte bajón eléctrico registrado este jueves en varios estados del país, incluyendo la capital de la República, incidente que volvió a evidenciar la fragilidad del sistema eléctrico nacional tras años de fallas, apagones y problemas de mantenimiento en la red nacional. Asimismo, el funcionario señaló que la recuperación energética forma parte de los esfuerzos de cooperación económica y reconstrucción institucional promovidos por Washington tras los hechos ocurridos el pasado 3 de enero. Estaremos pendientes de eso también. Bueno, una ONG contabiliza 663 presos políticos en Venezuela. La justicia no puede ser discrecional, aseguran. La organización reclama la evaluación inmediata de las privaciones de libertad actuales, así como el inicio de una investigación independiente sobre los fallecidos ocurridos mientras las personas se encontraban bajo la custodia del Estado. Señalan que el verdadero obstáculo es la ausencia de voluntad política, un factor que, a su juicio, ha transformado el sistema de justicia en una herramienta de impunidad. Así lo dice esta organización, Justicia, Encuentro y Perdón, demostró a través de sus canales oficiales que a la fecha se mantiene un registro de 663 personas privadas de libertad. También hacen un llamado urgente a las autoridades para que se apliquen de forma irrestricta a las garantías constitucionales. Entre sus principales exigencias destacan, bueno, la revisión de las medidas, la evaluación inmediata de los privados de libertad, las medidas sustitutivas, la ejecución de cautelares para detenidos con perfiles de alta vulnerabilidad, también la rendición de cuentas, el inicio de una investigación independiente sobre los fallecidos ocurridos mientras las personas se encontraban bajo custodia del Estado. En su pronunciamiento, esta organización no gubernamental enfatizó que Venezuela cuenta con el marco legal suficiente para restituir las libertades de los detenidos. Sin embargo, señalaron que el verdadero obstáculo es la ausencia de voluntad política, un factor que, a su juicio, según ellos, ha transformado el sistema de justicia en una herramienta de impunidad y aseguran que la gestión La justicia no puede ser discrecional. Por su parte, la ONG, también Foro Penal, reportó 457 detenidos por razones políticas, entre ellos 42 extranjeros o con doble nacionalidad. Cuando sigue en vigor una ley de amnistía limitada, según ellos, a ciertos delitos y hechos y periodos de tiempo específicos, según un balance difundido en redes sociales por parte de Foro Penal también, que está pendiente también con eso de lo que tiene que ver con los detenidos por razones políticas. También habló ayer la presidenta encargada Delcy Rodríguez en un acto y aseguró, hizo un llamado a los jóvenes que se encuentran fuera del país y apuesta a que esos mismos jóvenes van a regresar a Venezuela para el desarrollo económico. La presidenta encargada, Delcy Rodríguez, exhortó a los jóvenes migrantes a que regresen a Venezuela para que aporten con sus talentos en el desarrollo de diferentes áreas como la comercial, la turística y la tecnológica. Dijo la presidenta, queremos que Venezuela, que regresen los jóvenes que se fueron de Venezuela y aporten desde sus talentos, desde sus conocimientos, desde su experiencia, aporten a desarrollar al país, señaló la mandataria en un acto de clausura del Tech Week, perdón, del Tech Week, transmitido por el canal estatal venezolana de televisión. Rodríguez invitó a los jóvenes migrantes a aportar en la economía, la comunicación, la educación del país, mientras que aseguró que aquellos que ya están en la nación tienen oportunidades para emprender. Ayer yo comentaba de los jóvenes que se encontraban en España y colocaba un audio precisamente de los jóvenes que hicieron una protesta frente a la embajada de Venezuela en España porque estaban pidiendo
que abrieran entonces el proceso de inscripción en el registro.

0: registro electoral que se formalizara en cada embajada de Europa, incluyendo la que se encuentra en Madrid. Y esos jóvenes, más que regresar, lo que quieren es votar. Decían, lo que queremos es votar, que hayan elecciones en Venezuela y que nosotros podamos también contribuir a decidir ese futuro en el país, ¿no? Esto va a estar en contraparte también de lo que... Hay algunos que se quieren regresar, otros que, como ya han hecho vida prácticamente en los países donde emigraron, a lo mejor ya no querrán regresar porque ya tienen sus parejas, ya tienen sus hijos, ya están establecidos, etcétera, etcétera. Muchos no que quieren volver otra vez al país. La presidenta también anunció la creación de la página web renacevenezuela.gov.be para que puedan registrarse los emprendedores en distintas áreas de interés como la ingeniería, la salud, la agricultura, la alimentación, la tecnología, el turismo, educación, comunicación y energía. Asimismo, creó el capítulo de Startup de Empresas Emergentes en Venezuela como un fondo para apoyar a los emprendedores venezolanos para que participen en eventos de inversión en el exterior. Bueno, vamos a hacer una pausa. Hacemos una pausa y al retorno seguimos con más información y noticias acá en Frecuencia. Ya venimos.
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2: Son las 11 y 29 minutos. 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

0: Bueno, seguimos con todos ustedes acá en Frecuencia Noticias. Muchísimas gracias a todos por sus mensajes de sintonía a través del 0414-175-1039. Muchísimas gracias a toda la gente que nos escribe. Ya por ahí hay mensajes, ya los vamos a leer. Bueno, a esta hora de la mañana hacemos contacto con nuestra colega periodista Yuli Pineda, que nos trae información importante. Yuli está en la calle. Adelante, Yuli, con la noticia. Vamos a escuchar.
1: Felipe López y todos nuestros amigos que hasta ahora sintonizan el programa Frecuencia Noticias por Radio Fe y Alegría 88.1 FM. Felipe, hasta ahora tenemos declaraciones del capitán Marcos Amaya, director de Seguridad Ciudadana de la ciudad de Maracaibo, que ofrece declaraciones en torno al hallazgo de un cadáver en una tanquería de agua. Vamos a escuchar parte de las declaraciones que emite en estos momentos durante la rueda de prensa que se ofrece en diferentes medios de comunicación de nuestra ciudad.
2: Esas tapas están selladas con cabillas, pero las personas las destrozan para hacer uso inadecuado de esa agua. Esa agua para el sistema de la fuente y de riego. Pero bueno, reiterativamente la gente viene, destroza y comienza a hacer uso allí. Sufrió un infarto al miocardio fulminante y cayó lamentablemente dentro del tanque. Posteriormente, pues, gracias a la información de los vecinos del sector, procedimos a hacer las inspecciones del sitio y a la segunda oportunidad de esa inspección pudimos determinar por la tipología de la mosca y los objetos encontrados en el área que se encontraba un cuerpo allí en uno de los tanques. Introdujimos una cámara después de haber drenado cerca de 47 mil litros de agua para que nos diera espacio suficiente de filmación y encontramos en flotación un cuerpo. Resultó ser este compañero, que en paz descanse, Jorge Castillo Aruzado Caprieto.
3: En otro orden de idea, intendente, con respecto a los motorizados, ¿cuál es la medida entonces que ustedes están tomando ante tantos accidentes diarios?
2: Bueno, fíjate, las medidas están ahí, a lo largo y ancho de las 18 parroquias de Maracaibo. Se encuentran los puntos de atención ciudadana, tanto del Cuerpo Nacional de Policía Bolivariana como del Cuerpo Bolivariano de Policía del Estado Zulia, tanto de nuestro Policía Municipal Poli Maracaibo, pero insisten los motorizados en irrespetar las normas, en violar el trabajo de seguridad al tripular una moto. Muchas veces andan sin casco, en otras ocasiones tres personas a bordo de una unidad que viene para dos, en alta incidencia de velocidad no permitida, en contrarreloj. Ya nosotros estamos llamando a las empresas de delivery, las estamos llamando a reunión para que nos expliquen cómo es esa dinámica que contrarreloj entregar un servicio de comida y de bienes y servicios que compran a través de estos sistemas de repartición. Es imperativo que estas empresas controlen a estos muchachos que andan tripulando estas motos.
1: Son parte de las declaraciones que emite entonces el capitán Marcos Amaya, director general de Seguridad Ciudadana del Ayuntamiento Maravino. Esto al momento de referirse a este tipo de situaciones que se viene generando en nuestra ciudad. También hacía acotación que durante este fin de semana se estarán realizando una serie de operativos, sobre todo en sitios nocturnos, y esto con la finalidad de verificar que los mismos cumplan con las disposiciones legales establecidas. Bien, esta es toda la información que tenemos hasta los momentos para el programa Frecuencia Noticias por Radio Fe y Alegría 88.1 FM. Les informó Yuli Pineda, CNP 6871.
0: Muchísimas gracias a nuestra colega periodista Yuli Pineda con toda la información. Estaba en esa rueda de prensa con el encargado de la seguridad ciudadana, Marcos Amaya, del municipio Maracaibo, al principio comentando un poco sobre el hallazgo de este cuerpo, de este cadáver dentro de ese tanque. Y posteriormente hablando un poco, le comentaban los periodistas en esta rueda de prensa sobre el caso de los motorizados, que es un caso del día a día. A mí también se me han atravesado motorizados, hasta metiendo el carro en mi casa, hasta metiendo el carro en el garaje de mi casa, cruzando aquí para entrar a la emisora también. Se me atraviesa un motorizado, porque es que no paran, no paran. Lo que hacen es curviarse, tirarse para un lado y te pasan por el frente a toda velocidad. No te da tiempo de nada. Yo, porque ajá, manejo lento, pero el que no lo hace se lo lleva por delante y ocurre el accidente. Lamentablemente van a tener que apretar las clavijas los entes de seguridad con el tema de los motorizados, porque ya es bastante, bastante fuerte. Vamos a ampliar un poquito acerca de la información de lo que ocurrió en horas de la mañana en la empresa La Margás de PDVSA, ubicada en la costa oriental del lago, que se registró un incendio que ocasionó la evacuación de las instalaciones por parte de los trabajadores, ubicada en el bloque 5 del lago de Maracaibo, costa oriental del lago, cerca de Bachaquero. Eso es municipio Balmore Rodríguez del estado Zulia. En horas de la mañana de este 15 de mayo, vamos a hacer un repaso. Se registró entonces un incendio en la planta La Margás de Petróleos de Venezuela, PDVSA, ubicada en la costa oriental del lago, estado Zulia. A través de las redes sociales se difundieron imágenes de los trabajadores y videos donde se observan las llamas y algunos trabajadores con severas quemaduras. La mayoría de estos trabajadores comenzaron a evacuar los alrededores en un audio que se viralizó también en redes. Un trabajador señaló que presuntamente el siniestro se originó por una falla en los depuradores de gas principales, los cuales se encontraban inusualmente inundados de petróleo, de crudo. Al producirse una parada no programada, el sistema realizó un venteo que expulsó petróleo directamente al exterior y esto provocó que las llamas se extendieran sobre la superficie del lago de Maracaibo y ocurriera este incendio. Hasta el momento, todavía ni Petróleos de Venezuela ni el Ministerio de Petróleo han emitido un comunicado oficial detallando las causas exactas del siniestro o el balance final de las pérdidas materiales o de cuántos heridos hubo. La comunidad técnica y los trabajadores de la COL permanecen atentos a las directrices de, valga la redundancia, la directiva sobre el plan de contingencia y evacuación que se está haciendo en este momento en la planta La Margás en el centro del lago de Maracaibo. Una situación bastante compleja la que se está viviendo allí. No sabemos entonces de cuánto es la magnitud, pero ya tendremos la información. Si terminamos el programa y todavía no tenemos la información, se la vamos a estar ofreciendo por las redes sociales o por nuestra página web frecuencianoticias.com. Miren, Provea alerta sobre el riesgo de una tecnocracia autoritaria si no se restaura el orden inconstitucional y democrático en Venezuela. La ONG Provea advirtió este jueves sobre el riesgo de Venezuela, que en Venezuela derive hacia una tecnocracia autoritaria si no se restablece plenamente el orden constitucional. Vamos a escuchar a Oscar Muri, quien es el activista y director de Provea. En este sentido, ayer dio unas declaraciones importantes, una rueda de prensa, y esto fue lo que dijo. Vamos a escuchar.
4: Ningún proceso de liberación económica sin libertades democráticas

0: Bueno, ahí escuchamos entonces a los directivos, al directivo de Provea, entonces Oscar Muri, respecto a este tema. También el día de ayer hubo una rueda de prensa en Caracas por parte del partido político Un Nuevo Tiempo. El presidente del partido, Manuel Rosales, estuvo allí y expuso que exige un proceso de reinstitucionalización de los poderes públicos que conduzcan a unas elecciones en Venezuela lo más pronto posible. Manuel Rosales exigió este jueves la celebración de elecciones en un país, en el país, y exigió e instó a seguir el diseño estratégico que está implementando los Estados Unidos en Venezuela. Vamos a escuchar qué fue lo que dijo el ex gobernador del estado Zulia, Manuel Rosales.
1: Por eso hoy exigimos nuevamente que ahora, a propósito de la discusión de lo que va a ser la nueva ley del Tribunal Supremo de Justicia, para volver a elevar a 32 el número de magistrados, se inicie una reinstitucionalización seria a partir del Tribunal Supremo de Justicia, que luego va, o involucra también al Contralor de la República, e involucra también al Poder Electoral, al CNE, que nos conduce a otra premisa que está en el ambiente, reconocida por ellos también, es que todos queremos elecciones.

0: Bueno, ahí escuchamos entonces al ex gobernador del estado Zulia y presidente de Un Nuevo Tiempo desde Caracas en esa rueda de prensa nacional hacer sus exposiciones. Pide elecciones, Manuel Rosales. De una vez, todos queremos, al decir todos queremos, me imagino todos los políticos quieren elecciones en este momento y además de la gente en la calle, según algunas encuestadoras. Bueno, vámonos a la pausa y al retorno. Venimos con el último segmento del programa, así que no se aparten de ahí. Ya regresamos con más.
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2: Son las 11 y 45 minutos.
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0: Bueno, llegamos al último segmento de nuestro programa por el día de hoy. Gracias a todos los que reportaron la sintonía a través del 0414-175-1039. Por aquí me escribieron buenos días, Dios lo bendiga. Es triste y lamentable lo que está sucediendo en esa planta. Hay que pedirle a Dios que los proteja. Ojalá que no hayan muertos y que no sean graves. Es terrible sentir el fuego y que ojalá haya insumos para estos casos. Me pasa este mensaje la gente. Gracias a todos por sus mensajes de sintonía. Saludos a la gente de San Francisco, también siempre en sintonía de Frecuencia Noticias. Bueno, la Asociación de Profesores de la Universidad Central de Venezuela, la principal institución de enseñanza superior del país, reiteró el llamado a un paro nacional de 24 horas de las universidades públicas el próximo 19 de mayo. Pese a lo que dijo la ministra de Educación Superior, para reclamar salarios dignos luego de que el gobierno rechazara la convocatoria a la protesta. El Ministerio de Educación Universitaria consideró incompensable que luego de la reciente reunión con una amplia representación de organizaciones gremiales del sector, se haya convocado a un paro, lo que también tachó de contradictorio, ya que según la institución se ha fortalecido el ingreso. En respuesta a esto, la Asociación de Profesores Universitarios dijo que resulta incomprensible que el ministerio manifieste su asombro ante la convocatoria a un paro y señaló que el pasado 30 de abril solo hubo un incremento de $50 del denominado bono de guerra, mientras el salario mínimo se aproxima a $0. Los profesores universitarios llevamos más de una década trabajando de gratis, financiando la educación superior pública. Vivimos del pluriempleo y la solidaridad de nuestra familia. No tenemos HCM, tampoco cirugía, maternidad ni beneficios contractuales, agregan los profesores. La asociación también exige la regularización inmediata del pago del bono de responsabilidad profesional al advertir que solo lo cobra aproximadamente un 25% de los profesores universitarios. La PUB valoró la reunión con representantes del ministerio, pero aclaró que esta fue el resultado de una acción de protesta convocada para alcanzar el congelamiento del salario por más de 4 años y para exigir respuestas sobre el pago caótico, arbitrario y excluyente del bono de responsabilidad profesional, que los sectores también de las escuelas católicas de la BEC lo está reclamando. La misma situación de los profesores universitarios, una situación bastante fuerte, que el próximo 19 de mayo, entonces, la gente de las universidades se va a paro para reclamar un aumento en el salario y no en el bono, no más bono, aseguran ellos. Bueno, seguimos con más información para terminar con Venezuela. Empresa minera impulsará proyecto aurífero en Venezuela. Tiene previsto invertir hasta 200 millones de dólares. La empresa Gold Reserve firmó un acuerdo con la compañía Augusta Capital Corp, perteneciente al empresario Richard Work, con el fin de impulsar un proyecto aurífero en Venezuela que se encuentra paralizado desde hace tiempo, de acuerdo a lo publicado por la agencia Bloomberg de noticias. Tendrá la oportunidad de obtener el 50% de la participación de Gold Reserve en la empresa mixta Siembra Minera al invertir hasta 200 millones de dólares para desarrollar este proyecto. Bueno, esas son cosas buenas. Bueno, tenemos que Chile prioriza restablecer las relaciones consulares con Venezuela, dice el canciller. Hemos iniciado conversaciones, asegura el canciller chileno Francisco Pérez. Vamos a escuchar qué fue lo que dijo el canciller chileno Francisco Pérez respecto a este restablecimiento de relaciones con Venezuela.
1: El tema de Venezuela a nosotros nos interesa mucho. Hay más de 700 mil venezolanos viviendo hoy en Chile, alrededor de 25 mil chilenos viviendo en Venezuela, y no tenemos relaciones consulares. La primera prioridad para nosotros es restablecer las relaciones consulares. Eso para nosotros es muy importante. Queremos tener relaciones con todos nuestros vecinos, obviamente, y los venezolanos son muy importantes para nosotros. Hemos iniciado conversaciones, me tocó estar con el canciller de Venezuela en la CELAC, conversamos brevemente sobre el tema y hemos abierto una conversación, hemos enviado algunas notas solicitando esto y obviamente que es una cosa para nosotros importante prioridad. Necesitamos normalizar, ¿no es cierto?, la transferencia de información entre Chile y Venezuela para poder darle los servicios consulares a la gente que lo necesita. Así que desde ese punto de vista para nosotros es muy importante. Y en el resto obviamente lo que siempre queremos es que todos los países puedan resolver sus temas internos a través del sistema democrático y ojalá los venezolanos puedan avanzar en eso de acuerdo a sus propias normas y decisiones. Así que, pero para nosotros lo importante, queremos volver a tener las relaciones consulares con Venezuela que siempre quisimos tener.

0: Bueno, ya escuchamos entonces al canciller de Chile diciendo que bueno, que vamos a restablecer entonces todas las relaciones consulares con Venezuela, rotas desde Boric para acá. Este presidente es de derecha, de extrema derecha, bueno, también había roto las relaciones con Venezuela y ahora están abiertos a retomar entonces relaciones. Bueno, estamos llegando al final del programa. Muchísimas gracias a todos por estar siempre presentes durante toda la semana. Ya la próxima seguiremos con más información y noticias. Una vaguada seguirá generando lluvias y actividad eléctrica en diversas regiones de Venezuela durante el fin de semana, así que estemos pendientes de eso. También de lo que ocurrió con este accidente en el centro del lago de Maracaibo. Estén pendientes de frecuencianoticias.com y de todos los avances de Radio Fe y Alegría. En la producción y Community Manager, la licenciada Joanna Barbosa, su CNP 16.911, productor nacional independiente 31.814, en la producción general Winston León, en la coordinación de los servicios informativos y coordinación de la radio Jesús Villalobos, en la dirección Irania Costa y en el control técnico, locución y conducción, quien les habló, Felipe López, mi certificado el 28.108, CNP 10.571, PNI 30.594. Nos escuchamos el próximo lunes. Con el favor de Dios y Nuestra Señora de Chiquinquirá. Cuídense mucho, señores. Feliz fin de semana para todos. Chao.
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0: Túnel de Turimiquire. Este colapso es consecuencia de años de falta de mantenimiento y la acumulación de fallas no atendidas a tiempo. Así lo dijo al menos el ingeniero civil y expresidente de Hidrocapital, José María de Viana, en una entrevista concedida al programa Háblame Bajito de Radio Fe y Alegría Noticias. El especialista allí alertó sobre la ausencia de personal calificado y las severas deficiencias de gestión para afrontar la actual contingencia hídrica. Dice, recuerda que la problemática afecta desde hace más de 2 meses a cerca de 1 millón de personas en los estados Sucre, Anzoátegui y Nueva Esparta, quienes padecen por la falta de agua potable. De Viana precisó también que los trabajos actuales en la estructura de 40 años se ejecutan con métodos inadecuados y herramientas poco profesionales, lo que pone además en riesgo la seguridad de los obreros por la falta de ventilación e iluminación. La situación en la isla de Margarita se agrava además debido al deterioro de las tuberías submarinas y a las tomas no autorizadas realizadas por agricultores de la zona. Sobre este tema y como una solución inmediata ante la emergencia, el experto propuso reactivar el antiguo acueducto de Cumaná y enviar tanques de abastecimiento hacia Araya a través de embarcaciones. Asimismo, enfatizó que el principal reto en el país no es construir nuevas obras, sino recuperar la infraestructura existente con gerencia y talento técnico especializado. De igual forma, señaló que se requiere una inversión estimada de entre 50 y 100 millones de dólares para reparar las fugas y duplicar el volumen del recurso hacia la región insular. 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
0: Funcionarios de la Policía Nacional Bolivariana protagonizaron un nuevo incidente de violencia contra presuntos miembros de las disidencias de las Fuerzas Armadas Revolucionarias de Colombia en el municipio Jesús María Semprún del Zulia. La información fue difundida a través de una minuta policial recopilada por el portal de noticias El Pitazo. Este suceso habría ocurrido este jueves 14 de mayo en el sector La Pica 2, en un paso fronterizo no autorizado hacia el territorio colombiano. Este hecho se produce además en un contexto de alta tensión, ya que el pasado domingo 10 de mayo, como le comentábamos también el lunes, se registró un incidente con múltiples víctimas en esta misma zona, donde 5 personas fueron asesinadas. Fuentes locales atribuyen también la situación a una presunta disputa territorial entre agrupaciones irregulares por el control de los accesos fronterizos. La población de Casigua, El Cubo, manifestó también un profundo temor debido a que hombres armados mantuvieron tomado el hospital de la localidad durante toda la mañana, lo que obligó a los habitantes a mantener un resguardo preventivo en sus hogares. Por otra parte, el gobernador del Zulia, Luis Caldera, informó que los cuerpos de seguridad se encuentran desplegados en los municipios fronterizos para intentar esclarecer los crímenes, y por su parte también las autoridades mantienen la vigilancia en la región para restablecer las acciones de control público y asegurar el perímetro.
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0: A las 12:08 de la tarde cerramos información contándoles también que la Embajada de Estados Unidos y el Ministerio de Energía Eléctrica de Venezuela acordaron un plan bilateral de 3 fases para la reconstrucción de la red eléctrica nacional. El anuncio se dio a conocer tras un nuevo encuentro entre el encargado de negocios estadounidense John Barrett y el ministro Rolando Alcalá, según informó la legación diplomática en sus redes sociales. Esta iniciativa impulsada desde la administración de Donald Trump y el secretario de Estado Marco Rubio busca restaurar el suministro de energía mediante inversión y experiencia técnica. La reunión se llevó a cabo este jueves, coincidiendo también con una jornada de constantes bajones de voltaje y apagones que afectaron gravemente a la capital y a varios estados del interior del país. De acuerdo con el reporte del portal Efecto Cocuyo, las fluctuaciones del servicio alteraron el funcionamiento del comercio, el transporte y las comunicaciones. sobre este tema, también analistas y expertos del sector atribuyeron la crisis a fallas estructurales acumuladas por años de deficiencias en la generación y transmisión de energía, contradiciendo la postura oficial que responsabiliza al aumento de la demanda. El proyecto de cooperación internacional genera altas expectativas entre los ciudadanos, quienes exigen soluciones urgentes ante una problemática que se ha vuelto crónica en el país. El impacto inmediato de los cortes de luz mantiene también en alerta a la población debido a la fragilidad evidente del sistema eléctrico nacional. Por su parte, los promotores de esta propuesta bilateral aseguran que el siguiente paso se va a enfocar en canalizar la asistencia técnica para estabilizar las regiones más afectadas por la emergencia.
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0: 12:10 de la tarde, momento de hacer nuestra primera pausa. A la vuelta continuamos con usted en la emisión de este 15 de mayo.
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0: A las 12:12 de la tarde estamos de vuelta acompañándoles en Punto y Seguimos en la emisión de este cierre de semana hoy 15 de mayo.
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0: A esta hora tenemos información de último momento. Se registró una explosión en una planta de gas en el lago de Maracaibo. Nuestro compañero Yuhat Barrios nos ofrece a esta hora la información.
7: La mañana de este viernes 15 de mayo, un incendio se registró en la planta de La Margas, perteneciente a la estatal PDVSA, en la costa oriental del lago. A través de redes sociales se difundieron imágenes de columnas de humo negro que se mezclaron con videos que muestran a trabajadores evacuando las instalaciones, algunos de ellos con severas quemaduras. Las interrogantes apenas comienzan a encenderse. Los trabajadores sugieren que es una falla crítica en los depuradores de gas, presuntamente inundados de crudo, lo cual provocó un venteo accidental que lanzó petróleo directamente al exterior, convirtiendo la superficie del lago en un espejo de llamas. Hasta el cierre de este reporte, ni Petróleos de Venezuela ni el Ministerio de Petróleo han emitido una declaración oficial que aclare las causas técnicas o brinde un balance real sobre el estado de salud de los heridos y las pérdidas materiales. Desde la ciudad de Maracaibo, Yuhat Barrios, Radio Fe y Alegría Noticias.
0: A las 12:13 es también información que dos mineros fallecieron en un cilindro de 50 metros de profundidad en una mina del Callao. Nuestra compañera Francesca Díaz es quien nos ofrece a esta hora la información.
8: Este jueves 14 de mayo se reportó el fallecimiento de dos mineros, quienes se encontraban trabajando en un cilindro vertical o mina vertical aproximadamente a 50 metros de profundidad en el municipio El Callao. Los cadáveres fueron identificados como Jerami Núñez y Carlos Campo, quienes además fueron trasladados hasta la oficina del SENAMEF en El Callao. En octubre del año 2025 se reportó un accidente similar que cobró la vida de 14 mineros luego de que las fuertes lluvias inundaran los cilindros. A su vez, tan solo la semana pasada, este medio contabilizó 3 mineros fallecidos en menos de un mes en el estado Bolívar. Según la organización SOS Orinoco, los municipios de mayor peligrosidad continúan siendo El Callao, el municipio Cifontes y algunas localidades del estado del Tamacuro. Esta organización ha venido haciendo diferentes exhortos al estado para agudizar las políticas de seguridad y vigilancia y evitar el fallecimiento de más trabajadores de la minería. A su vez, la Organización Internacional del Trabajo ha calificado el extractivismo como una de las actividades laborales de mayor peligrosidad, cobrando la vida de cientos de personas al año. Desde Ciudad Guayana, Francesca Díaz, Radio Fe y Alegría Noticias.
0: A las 12 y 15 minutos de la tarde cerramos este corte informativo contándoles que en San Fernando de Apure una falla eléctrica dañó uno de los transformadores de la toma sobre el río Apure. Allí está Alexander Medina con el reporte.
9: En San Fernando de Apure, con respecto al servicio de agua potable, cuando no es el Chingo, es el Signarice. De este miércoles en horas de la tarde comenzó a presentarse otra deficiencia, la sexta en lo que va del año en la capital de Apure. Una falla eléctrica dañó uno de los dos transformadores que funcionan en el punto de captación en el puente María Nieves sobre el río Apure. Y esto lo confirmó el gerente general de Corpoleque en el estado Apure, Fernando Quintana, quien indicó que ya mandaron a reparar el transformador dañado y que por esa razón el servicio está a un 30% de su capacidad.
10: Un banco de transformación de 333 kVA. De la subestación de energía eléctrica que alimenta la captación del puente María Nieve, lo que nos afectó el funcionamiento de la bomba de 240 HP. Esto nos limitó la captación a 150, 160 litros por segundo. Estamos trabajando con una sola bomba en este momento y estamos almacenando agua en los tanques para posteriormente hacer la distribución. Estamos aproximadamente en un 30-33% de la captación diaria, que de la captación real.
9: Por lo pronto se desconoce cuándo Hidroben Apure restituirá al 100% el servicio de agua potable en las diferentes barriadas de las parroquias San Fernando y El Recreo del municipio capital del estado Apure. En las comunidades solicitan que lleguen los camiones cisternas. Desde San Fernando, Alexander Medina, Radio Fe y Alegría Noticias.
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0: 12 y 17 minutos de la tarde, momento de hacer una segunda pausa. A la vuelta hablamos de más reclamos del sector educación en nuestro país.
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11: Doce y 18 minutos.
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0: Estamos de vuelta acompañándoles en la emisión de Punto y Seguimos. Es hora de hacer nuestra segunda ronda informativa con nuestros compañeros periodistas.
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0: En Mérida, el Sindicato de Educadores exige el pago del bono de profesionalización a los docentes dependientes de la gobernación de esta localidad. José Angulo nos presenta a esta hora parte de su reclamo.
14: Representantes del gremio del Sindicato de Trabajadores de la Educación del Estado Mérida realizaron entrega de un documento ante la Oficina de Recursos Humanos de la Gobernación del Estado Mérida, donde exigen que se les pague el bono de profesionalización. Escuchemos declaraciones de Máximo Briceño, representante de Sinditem Mérida.
15: En la mañana de hoy hemos consignado un documento con no menos de 250 firmas de los docentes que exigen el pago inmediato del bono de profesionalización que excluyó de manera increíble nuevamente a la gobernación. Creo que esa misma situación también la tienen los docentes al servicio de la alcaldía del municipio Libertador y que involucra la violación a derechos fundamentales, que es la extensión de beneficios, cláusula que está prevista en el contrato nacional para que nunca jamás haya exclusión o discriminación en los pagos con los docentes estatales o los docentes municipales. Entiendo que Corpo Ande recibió este pago y entiendo que todas las instituciones, entes y organismos nacionales han recibido el pago, lo que no se justifica porque las escuelas estatales están abiertas todos los días. De lunes a viernes los docentes asisten a las instituciones educativas. A nosotros nos gustaría mucho que el señor gobernador Arnaldo Sánchez tenga a bien en los 20 días sucesivos a la entrega de este documento, que es lo que establece la Ley Orgánica de Procedimiento Administrativo, tenga respuesta concreta del pago de este beneficio.
14: Destacó Máximo Briceño que de no obtener respuesta en 20 días, ellos tomarán otras acciones de calle y donde estarán convocando al sector educativo para exigir que se les pague los derechos que por ley les corresponde según las contrataciones colectivas. Desde Mérida reportó José Angulo para Radio Fe y Alegría.
0: 12:21 minutos de la tarde, le contamos también que en Guárico rechazan que todos los trabajadores de educación de esta localidad tengan que ir hasta San Juan de los Morros para hacer los trámites de su reposo.
16: El presidente del Sindicato de Trabajadores de la Enseñanza del Estado Guárico, Luis Medina, denunció que existe una circular que establece que todo trabajador de educación en la región debe justificar sus reposos y permisos por la Oficina del Seguro Social en la capital de San Juan de los Morros, aunque vivan en otro municipio y la distancia del costo de movilización los perjudique.
17: Debo aclarar, el Seguro Social lo pagan todos los trabajadores de forma obligatoria, que es pensión y vejez, y en todos lados existe una Oficina del Seguro Social. Lo extraño aquí es que si el IPAME es el único órgano regulado para aceptar los permisos y convalidarlos al personal del Ministerio de Educación, porque tienen que traspasar un ordenamiento jurídico establecido en una ley orgánica de educación, que el único órgano puede convalidar los permisos del personal administrativo obrero y docente es el IPAME, no hay otro organismo.
16: Según él, los trabajadores de Sarasa, uno de los municipios de la entidad, le cuesta trasladarse hasta la capital para convalidar un reposo. Por otra parte, Medina hizo referencia a la jubilación de forma inconsulta de tres directivos del sindicato, quienes con pleno ejercicio de sus funciones y en plena discusión del contrato colectivo fueron sacados de las nóminas activas del ministerio. El sindicalista informó de la reunión que sostuvieron con el gobernador del estado Guárico, donde plantearon cuatro puntos, entre ellos el pago de los 4 semanas de ajuste salarial a los maestros que salen jubilados, y puntualizó que está a la espera que el gobernador dirija un oficio a la Oficina Central de Presupuesto con el pedimento de los 4 semanas de ajuste salarial y el sestatique para todos los jubilados y pensionados que están solicitando su aprobación. Desde el estado Guárico, Xiomara López, Radio Fe y Alegría Noticias.
0: En otras informaciones le contamos también que Fedecámaras Carabobo propone exonerar los impuestos para la importación de equipos de generación eléctrica. Rosimar Sánchez nos tiene a esta hora la información.
18: El presidente de Fedecámaras Carabobo, Jorge Aroca, presentó una propuesta de flexibilización arancelaria que permita a las empresas importar plantas eléctricas, inversores, paneles solares o baterías de litio ante los constantes racionamientos eléctricos que afectan la productividad.
19: Nuestra exhortación al Ejecutivo Nacional es emitir una resolución de manera inmediata, temporal, por lo menos de 6 meses, para que estas importaciones lleguen al país exoneradas de los impuestos de importación. Adicionalmente, esto actualmente, para conocimiento, las plantas pagan un promedio de 14% más el IVA, o sea que estamos hablando de tributos muy altos.
18: Aroca explicó que debido a los cortes eléctricos, no todas las empresas logran cubrir los turnos de producción. Precisó que antes perdían un promedio de 6 horas semanales de trabajo, pero señaló que ahora son muchas más.
19: Si hacemos la cuenta de 5 días a la semana y sumamos las horas reducidas, estamos perdiendo casi 24 horas sin laborar. Entonces, imagínense ustedes el impacto que puede tener una empresa que trabaja rotativamente, tener automáticamente sacar de su planificación 24 horas operativas. Es un impacto que varía, por supuesto, dependiendo de la naturaleza de cada empresa. A pesar de que muchas de ellas tienen una planta eléctrica, hay fallas, porque también hay un tema de mantenimiento.
18: Además de la ampliación de los códigos arancelarios, Aroca propuso la eliminación del permiso de importación obligatorio régimen legal RL9, implementado en 2025 para algunos de los equipos de generación eléctrica. Desde Carabobo, Rosimar Sánchez, Radio Fe y Alegría Noticias.
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0: A esta hora son las 12:26 minutos de la tarde. Nosotros hacemos un corte. A la vuelta hablamos de la familia venezolana y cómo se ha reconfigurado en el contexto de la migración.
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11: Doce y 26 minutos.
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0: Tenemos más información, arrancamos en punto y seguimos. Es momento de la entrevista del día, una entrevista que hemos grabado en la mañana de este viernes, donde conversamos con la psicóloga Sandra Cáceres a propósito del Día de la Familia.
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0: 15 de mayo, hoy se celebra en nuestro país el Día de la Familia. A propósito de este tema, hablamos de la situación que viven las familias venezolanas, cómo la crisis se cruza con la vivencia diaria de los hogares. Hoy casi 7.9 millones de personas han tenido que salir del país buscando protección y una vida mejor. También hablamos de quienes se quedaron y viven una pérdida que no es una muerte, pero que duele igual, y es ese duelo ambiguo por la migración. Para hablar sobre este tema nos acompaña hoy la psicóloga Sandra Cáceres, directora general de Identidad, Desarrollo Estudiantil y Extensión Social y del Centro de Asesoramiento y Desarrollo Humano de la OCAP Guayana. Ella tiene más de 20 años de trayectoria hablando o trabajando el tema de salud mental y desarrollo estudiantil. Muy buena tarde y bienvenida.
2: Gracias, gracias.
0: Profe, ¿cómo podemos llamarle a ese dolor psicológico y por qué es tan distinto, por ejemplo, de un duelo por muerte?
2: Sí, bueno, interesantísima la pregunta que me planteas, porque realmente el duelo es el tránsito que necesariamente tenemos que recorrer frente a una pérdida, ¿ok? Es ese paso que es inevitable y que es necesario además. ¿Qué pasa con este tipo de duelo? Que es un duelo que no termina, es un duelo que es crónico, es un duelo que se intensifica o se recrudece en distintos momentos de ese tránsito. Entonces tenemos que vivir con el dolor constantemente, aun cuando, como te digo, hay momentos en los que es mucho mayor, o por una fecha o por una situación familiar particular, es cuando sientes entonces con mayor intensidad esa ausencia o esa distancia, ¿no? Entonces, los duelos crónicos tienen esas características. Puede estar asociado a etapas de la vida, puede estar asociado a situaciones, digamos, relacionadas con una enfermedad con la que tienes que vivir, pero que se cronifica o que se intensifica en un momento determinado. No sé si queda claro.
0: En el caso, por ejemplo, de las personas o de este duelo que en los últimos años se ha popularizado ese término, este duelo migratorio que pues viven tantas familias venezolanas, creo que son pocas las familias, quizás contadas con los dedos, las familias en nuestro país que pudieran decir que no han pues vivido esta experiencia de migración, de familias que están, bueno, uno por un lado, otro por otro, abuelos que no conocen los nietos, situaciones también adversas que suceden, quizás muerte, y pues personas que no pueden dar como ese último adiós a su ser querido por estar en diferentes lugares del mundo. ¿Cómo hacer? ¿Cómo, por ejemplo, mantener ese lazo afectivo vivo a pesar de las distancias? ¿Cómo hacer para tratar que ese duelo duela menos, valga la redundancia, y poder tener como presentes y lo más cercanos posibles a esas personas que físicamente están en otro lugar del mundo?
2: Es que eso nos lleva a resignificar lo que significa la familia. Nos lleva a reestructurar psíquicamente también que la familia, si tú buscas en Google, en IA, en lo que fuera, te va a decir también que es un grupo de personas que se mantienen unidas por vínculos de parentesco y que comparten un proyecto, un techo, unos lazos estrechos. Y tú lo acabas de decir, no necesariamente compartimos ese techo físico, pero sí se han establecido unas buenas relaciones de base, unas relaciones significativas, unas relaciones protectoras y unos vínculos afectivos suficientemente intensos. Siempre vamos a contar con el otro, aun cuando no estemos relacionándonos continuamente. Me imagino que tú, como yo, ahora mismo me viene la idea de mi hijo también está fuera del país, ya tiene 7 años fuera del país, 4 que no lo veo, pero yo me levanto pensando en él, yo me pregunto cómo está, él igual conmigo, porque el duelo es de ambos lados, ¿no? Y también el Es de ambos lados y también para quien migra significa también cómo me adapto y no sigo pegado de alguna manera, entre comillas, a mi realidad anterior porque tengo que seguir viviendo. Entonces también cómo resignifico esas relaciones, cómo construyo otros vínculos que me ayuden también a contener en momentos difíciles, cómo expando, digamos, ese capital también relacional. Entonces creo que tanto quienes se han ido como quienes quedamos, tenemos que resignificar esa relación y ese concepto de familia tradicional.
0: Sí, profe, escuchándola justamente, pues recuerdo, por ejemplo, o me viene a la mente que incluso en algunos casos, digamos, a lo mejor cuando las relaciones no son tan cercanas, cuando ese techo emocional no es tan fuerte, pues por eso pasa que a veces, bueno, las personas migran y ya luego, aunque son padres e hijos, por ejemplo, tienen poco contacto, ¿no? Quizás lo más básico, pero también pasa, y mientras usted hablaba, recordaba, por ejemplo, familiares, tías que tengo que hoy día más bien se comunican más con sus hijos que antes. Entonces, desde que se paran en la mañana es una videollamada y es común que uno va para casa de la tía y está en videollamada con las hijas enseñándole lo que sea, hasta estar cocinando, ella cocina, ella en la máquina con la videollamada activa, o sea, digamos, cómo nos hemos ido adaptando y creo que siento que la base, por ejemplo, de esas relaciones que se han reconfigurado, siento que eso que usted dice del suelo o del techo emocional es súper importante.
2: Sí, claro, porque el vivir juntos no garantiza una buena convivencia, ni garantiza que los vínculos sean sanos, ni que estén, digamos, suficientemente fortalecidos. Okay, o sea que eso tampoco nos asegura unas relaciones familiares, ¿no? Lo bonito de todo esto, lo que podemos ganar también es que si esos vínculos eran positivos, se puede mantener así aún en la distancia, ¿no? Igual con extrañando en momentos donde hay más, puede haber más nostalgia, más sí, añoranza por algo. O el deseo sano y natural de estar juntos físicamente, ¿no? Sin embargo, cuando las relaciones no han sido tan nutritivas o han estado, digamos, más bien impregnadas por otros matices, más, digamos, por conflictos o por problemas familiares, uno podría decir, bueno, de pronto no van a ser tan buenas esas relaciones. Sin embargo, fíjate que puede ocurrir lo que acabas de decir, o sea, entiendo y veo la distancia también como una oportunidad para poder sanar o para poder convivir mejor con esos seres queridos o con esas personas que formaron parte de mi vida de manera más cercana y que ya no están. Porque al final siempre uno dice que es como la película de Stitch. Familia es familia, ¿no? ¿Cómo es que él dice?
0: Hay la una familia frase que nunca siempre te abandona.
2: Nunca te abandona. Y bueno, de alguna medida casi toda la familia tiene un grado de funcionalidad. Entonces, yo diría que son oportunidades también para trabajar esos conflictos o esas rivalidades o esos enfrentamientos.
0: Profe, ya para cerrar, digamos, como todos los eventos en la vida pasa que a todos no nos pega igual, quizás ante un fallecimiento, ante un evento adverso habrá el que, bueno, para liberarse hace ejercicio, está el que escucha música, está el que se va hacia adentro y pues, digamos, se arropa con mucha tristeza. En el contexto de este duelo migratorio, ¿qué podemos hacer, por ejemplo, quienes estamos en casa o que tenemos algún familiar como que no supera ese duelo? Que esa abuelita, por ejemplo, que no termina de superar quizás que el nieto está lejos, o esa mamá que no termina de superar que su hijo está afuera y se casó y vive una vida y ella no forma parte de esa vida. ¿Cómo podemos ayudar a quienes quizás están como en ese hueco emocional permanente? Porque además en el caso de la migración, lo otro que hay que afrontar es que es un tema a largo plazo, digamos, no es una situación que nos va a acompañar por muchísimos años. Entonces, ¿cómo podemos ayudar a esos que quizás no se la están viendo tan bien en ese contexto?
2: Yo creo que primero es comprender, ¿no? Es entender, es empatizar con esa situación, con lo que está viviendo, porque las circunstancias de cada quien son muy particulares, ¿no? Dependiendo del entorno, dependiendo de los factores protectores que tenga esa familia o no, o esa mamá, a lo mejor es su único hijo, pero también puede ser su único hijo y lo está viendo bien, desarrollado, digamos, trabajando un proyecto de vida en familia, y eso te reconforta, te hace sentir bien, pero si lo ves en circunstancias, digamos, todavía difíciles, eso debe doler, o sea, no te desconectas, igual es como si lo tuvieras al lado. Entonces creo que es entender también que todos esos sentimientos son válidos, son importantes, y dependiendo del momento en el que esté cada persona, en función, como te digo, de toda una dinámica y un contexto muy, muy, muy particular. Sin embargo, yo creo que se han generado muchas iniciativas a nivel comunitario también. Yo, por ejemplo, estuve recientemente en Caracas por una circunstancia personal, y en la urbanización donde estoy viven muchas personas mayores y muchas personas que sus hijos, sus nietos ya no están, ¿no? Y ellos se han organizado para poder tener espacios de contención y de apoyo mutuo. Y también entre ellos ver quiénes son más vulnerables, quiénes están más solos, con quién. Entonces, desde actividades recreativas, actividades deportivas, por ejemplo, todas las mañanas hacen tai chi, hacen algunas actividades como una tarde de boleros, y entonces en el parque se reúnen y vienen también los niños que sí están, las familias que sí están. Entonces, creo que así sea también espacio de oportunidad cuando hacemos conciencia que también tenemos que cuidarnos entre todos, que también los niños necesitan espacio, que los abuelos necesitan espacio, que las mamás cuidadoras necesitan espacio, que todos necesitamos tener conciencia de la importancia de cuidar y dejarnos cuidar también. Decir que sí, es verdad, para finalizar, que ya la familia no es la familia tradicional, existen muchas familias, sigue siendo fundamental, y esos valores, ese trabajo inicial desde que somos niños, eso va quedando y uno se lo lleva donde quiera que va, y bueno, hemos dado muchas señales en el exterior de lo que los venezolanos podemos hacer y podemos dar y contribuir también con el desarrollo de otros países y con el nuestro. Entonces yo creo que bueno, estos espacios también son importantes para hacer reflexión, para tomar conciencia y para seguir adelante.
0: Así es la psicóloga Sandra Cáceres, pues directora del Centro de Asesoramiento y Desarrollo Humano del UCAP Guayana, hablando con nosotros en el marco de este día, del Día de la Familia, sobre cómo esas familias o cómo las familias venezolanas se han reconfigurado en el contexto de la migración. Somos o son más de 7 millones de personas que están en otras partes del mundo viviendo una vida lejana físicamente de quienes permanecen aquí, pero que, como dice la profe, también pues estas nuevas dinámicas nos han ayudado a veces incluso a acercarnos más de lo que estábamos cuando estábamos presentes físicamente. Es el llamado, un poco la oportunidad para reflexionar en esta ocasión, cómo superar ese duelo migratorio, cómo conseguir en el otro, como decía ella, también ese consuelo necesario, cómo conseguir en el vecino, en el círculo de lectura, esa compañía pues que a veces físicamente no la tenemos en nuestros familiares. Es una entrevista que hemos grabado en la mañana, a las 11 de la mañana de este viernes 15 de mayo. Hacemos una pausa y ya volvemos con usted acá en Punto y Seguimos.
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4: Y 42 minutos.
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1: Regresamos con más información a punto y seguimos, hacemos otro repaso informativo por las regiones.
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1: Vecinos de Villas Olímpicas en Barcelona denuncian graves fallas eléctricas. Javier Guaipo a esta hora nos tiene la información.
2: Hasta 5 veces por día se les va la luz a los habitantes del sector Villas Olímpicas, ubicado en la zona sur de Barcelona, capital del estado Anzoátegui. Según denunciaron, esta situación afecta notablemente la calidad de vida de más de 200 familias.
3: Me llamo Elis Hernández, nos va 4 o 5 veces al día. Sabemos que hay racionamiento en todo el nivel nacional, pero acá pareciera que estamos más afectados que los demás. A mí se me quemó el aire acondicionado. Tres protectores del aire. La nevera, lo mando a arreglar el protector, se me quemó. Le mando a poner el compresor, a los 3 días se va la luz, pácata, se me quemó.
2: Otros vecinos se quejaron de la falta de información respecto a los cortes que corresponden al plan de administración de cargas que se aplica en el estado y agregaron que, como ellos, hay más comunidades afectadas.
4: Hermes Marín, si van a cortar la electricidad en la mañana, que nos avisen que va a ser en la mañana. Si va a ser en la tarde, que nos avisen que va a ser en la tarde. Y si va a ser en la noche, que nos avisen que va a ser en la noche. Para saber nosotros organizarnos. Pero también estamos presentando que tenemos el racionamiento de 5 horas, pero también se va 1 hora más, 2 horas más, 3 horas más en el transcurso del día. También está afectada la Ponderosa, Mesones, la Orquídea, Cuenta Ayala, Los Olivos, todo lo que pasa de la Redoma de los Pájaros para acá. Como que hay un abandono de la zona sur de Barcelona.
2: Los habitantes de Villas Olímpicas añadieron que también los afecta que por el sector no pasa el aseo y tienen problemas con el servicio de agua potable, aunque insisten en que el tema eléctrico es la principal deficiencia. Desde el estado Anzoátegui, Javier Guaipo, Radio Fe y Alegría Noticias.
1: 12:45 minutos de la tarde, le contamos también que cloacas colapsadas afectan a más de 30 familias de la urbanización El Obelisco.
5: Residentes de la urbanización El Obelisco en el oeste de Barquisimeto continúan denunciando el colapso total del sistema de aguas servidas, situación que vienen presentando desde octubre del año pasado y que ha ocasionado problemas de salud a unas 30 familias de la zona.
6: Mi nombre es Yelixa Jiménez, de la calle 53 entre 23 y 24, haciendo la siguiente queja, que desde el año pasado, en octubre, han venido supuestamente a solucionar esta problemática que tenemos con respecto a las cloacas que han colapsado. Los ingenieros han venido, entonces saben ellos que no nos han solucionado, solamente vienen, toman fotografías, toman medidas, toman y hasta el momento no nos han solucionado.
5: Cabe destacar que la proliferación de olores fétidos y desborde de aguas servidas se están devolviendo por los drenajes de algunos hogares. La situación también está poniendo en riesgo a los vecinos, generando problemas de salud, tanto respiratorios como erupciones en la piel, y agravando el caso de algunos vecinos que tienen una patología.
6: Personas con discapacidad y el mal olor que sale, ya sea cuando llega el agua o cuando el sol está demasiado fuerte, la pudrición es demasiado grande.
5: Esta problemática, a pesar de haber sido reportada ante los entes correspondientes, sigue afectando las veredas 4, 5 y 6. La comunidad también ha contactado a Mariología para solicitar una inspección técnica que sirva de aval ante los organismos competentes. Ante el temor de una epidemia de enfermedades en la piel o afecciones respiratorias, piden a la gobernación del estado Lara la solución de este colapso. Desde Barquisimeto, María Gabriela Álvarez, Radio Fe y Alegría Noticias.
1: Cerramos este corto informativo en Delta Macuro. Allí el colapso de tanquillas en la comunidad de Guajasanuca estaría causando enfermedades en los niños.
7: Los habitantes de la comunidad indígena Guajasanuco, ubicado en el sector Volcán al sur de Tucupita, reportaron a través de Radio Fe y Alegría Noticias un problema que vienen padeciendo desde hace varios años y que ahora estarían comenzando a afectar la salud de sus vecinos, especialmente a los niños de ese lugar. La señora Nancy, una de las afectadas, denunció a través de su idioma guarao que desde hace tiempo las tanquillas están tapadas, causando que las aguas servidas se desborden en las calles y que los malos olores comiencen a dañar la salud de los niños, quienes actualmente están padeciendo

0: cuadros diarreicos y de vómito. Las familias de los enfermos han estado atendiendo las enfermedades con remedios caseros porque no cuentan con un centro de salud cercano.
1: Comunidad Guasa nunca he escuchado de cocubada. Así la visto. No botamos también se pasa. Voy a no tu viejo. Ya no para ya ni saque está lleno para allá. Vómito, diarrea. Yo sobito, nos botamos sanitada Diana.
0: Los vecinos de esa comunidad revelaron que el alcalde de Tucupita, Aznardo Rodríguez, se comprometió en realizar una jornada de destape en esa comunidad este año. Sin embargo, hasta la fecha no han vuelto por ese lugar, el cual se agrava cuando llueve, ya que las lluvias esparcen las aguas servidas hacia todas las viviendas. Guajasanuca cuenta con un aproximado de 124 familias ubicadas en 70 viviendas de concreto y está ubicada a unos 40 minutos del centro de Tucupita si una persona se traslada en una unidad autobusera. Ellos aguardan porque las autoridades realicen una jornada de destape en las diferentes tanquillas que están tapadas para evitar que los niños sigan enfermándose por los malos olores de las aguas servidas. Desde la capital del estado Delta Amacuro, reportó Exiober Medina para Radio Fe y Alegría Noticias.
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3: Doce cincuenta minutos de la tarde, nos vamos a la última pausa de este viernes y de la semana.
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3: Doce cincuenta minutos de la tarde, estamos ya de vuelta y en vivo.
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3: Familias en Machique celebran este día entre impotencia, añoranza y la fe de un nuevo abrazo.
4: Hoy, 15 de mayo, el mundo celebra el Día Internacional de las Familias, una fecha que para Venezuela ha cobrado un significativo agridulce, pero profundamente valiente. Quisimos conversar con algunas personas de Machiques para preguntarles cómo se sienten celebrar este día con sus familias en diferentes países.
5: Sergio Velázquez, psicólogo. Muy dispersa, porque el papá está en un lado, la mamá en el otro, paraciones, los hijos quedan solos, no hay integridad familiar con esta ola inmigratoria que tuvo Venezuela. Realmente que lo que más interesa son los lazos afectivos que puedan existir entre nosotros como familia, como persona, como humano, y es por lo que tenemos que luchar y vivir.
6: Carmen de Méndez, triste, impotente. Ganas de abrazar al que no puedes abrazar, viviendo situaciones difíciles en la distancia. Nos ha tocado perder a algún familiar y sus hijos fuera, porque sigamos orando.
7: Mi nombre es Onelio Morán, tengo 9 años fuera de Venezuela. No es fácil estar lejos de muchos familiares, lejos de esas costumbres y añoranzas que uno tiene por todas las cosas de la infancia, de la adolescencia. Yo estando fuera de Venezuela perdí a mi mamá y a mi papá. Extraño mucho a mi familia, a mis hermanos, a mis tíos, primos, esos compartir.
4: La familia venezolana, incluyendo a los perijaneros, han demostrado ser una estructura sumamente elástica que se estira a través de miles de kilómetros sin llegar a romperse. La resiliencia no es solo resistir la distancia, sino aprender a ser familia en una forma nueva, fortaleciéndose en el amor. Desde Machiques, reportó Frenis Gómez para Radio Fe y Alegría Noticias.
3: Y en el contexto de este Día de la Familia en nuestro país, imposible referirse a este tema sin hablar de la migración y el impacto que ha tenido en las familias venezolanas. En Guasdualito, especialista afirma que en los hogares de nuestro país se mantiene el espíritu familiar ante el desafío migratorio.
8: En el marco del Día Internacional de la Familia, la abogada especialista en violencia intrafamiliar Joy Tamayo Ovalle indicó que la característica principal que define al hogar venezolano es el amor profundo hacia el prójimo. Sin embargo, reconoce que el país ha tenido que transitar cambios profundos, ya que la sociedad venezolana no estaba históricamente acostumbrada a los procesos migratorios masivos. Escuchemos.

0: comunicación y del respeto.
1: A pesar de las circunstancias y la distancia física impuesta por la migración, Tamayo enfatiza que el venezolano mantiene su espíritu profundamente familiar. La especialista destaca que el amor constante, la buena comunicación y el respeto mutuo son pilares fundamentales que permiten mantener y construir los lazos afectivos. Y la información desde Guasdualito, en el estado Apure, Jorge Hernández, Radio Fe y Alegría Noticias.
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3: 12:55 minutos de la tarde, así nos despedimos, así cerramos esta emisión de hoy viernes 15 de mayo, deseando que usted tenga hoy un bonito día de la familia. Ojalá y este fin de semana se dedique un tiempo a pasar, a disfrutar de algún espacio natural, de alguna actividad específicamente centrado solo pensando en esa persona o en ese grupo de personas que le acompañan en el día a día para recargar energía. Esos momentos siempre son bonitos y propicios para recargar energías. A esta hora nos despedimos, trabajamos para usted con Wirmelis Villalobos en la subdirección de comunicaciones, estuvo también Anthony Galindo en la producción y programación nacional, nos acompaña en la producción informativa de este espacio Abelardo Rojas, desde los controles está Rafael Suárez, en la conducción se despide Adriana Tobar, me acompañaron hoy como siempre periodistas de Radio Fe y Alegría, y estamos todos bajo la dirección de Vidalina Campos. Desde la familia de Radio Fe y Alegría, le deseamos a usted que tenga hoy un feliz día de la familia. Nos encontramos nuevamente el lunes en nuestra cita diaria de Punto y Seguimos.
2: 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Y 56 minutos. 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

0: Una en punto.
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0: buenas tardes. Sean bienvenidos a esta nueva edición del programa En Este País, a través de esta, la señal nacional de Radio Fe y Alegría en toda Venezuela. A esta hora de la tarde les saludamos en nombre de todo el equipo técnico y de producción. En el control técnico y la producción de este programa está María Gabriela Álvarez. En la subdirección de comunicaciones, Wirmelis Villalobos. En la producción y programación nacional, Anthony Galindo. Y en la conducción de este espacio, quien habla y les acompaña desde este momento, Rosender Evíez. Estaremos junto a periodistas, comunicadores y emisoras de Radio Fe y Alegría, todos bajo la dirección de la profesora Vidalina Campos. Sean bienvenidos a este espacio donde hablamos de emprendimiento, un espacio en el que usted puede tener información de la movida emprendedora en Venezuela, también espacio para capacitarse en temas de emprendimiento. Aquí, regularmente, todos los días, entrevistamos a expertos, conocemos a mentores y coaches en emprendimiento. Además, vamos visibilizando la dinámica emprendedora con los emprendedores exitosos. Hoy no es la excepción, por cierto. Hoy en el programa estaremos conversando con Javier Soto, quien es computista, emprendedor y embajador de Rones. Hoy hablaremos sobre su emprendimiento AgroCognit, que es un emprendimiento agroecológico. Así que bueno, quédese con nosotros. Recuerden que estamos en las redes sociales, somos arroba en este país radio, arroba Radio Fe Alegría, nuestras cuentas en las redes sociales. También ponemos a su disposición una mensajería de texto y un WhatsApp para que usted nos escriba, reporte la sintonía y también sugiera temas y haga sus preguntas a nuestro invitado a través del 0424-555-3146. Este es el programa En Este País. De inmediato nos vamos a compartir con todos ustedes en este primer segmento, como es costumbre, algunos hechos noticiosos que marcan la pauta dentro del emprendimiento y también de la economía de nuestro país. Y comenzamos en esta tarde compartiendo con todos ustedes temas asociados a lo que es el hecho emprendedor en Venezuela. Y bueno, en las últimas horas ha culminado el segundo Congreso Internacional de Emprendimiento, Venezuela Tech 2026, un evento que posicionó a nuestro país como epicentro del emprendimiento a nivel internacional. Y bueno, de este evento que fue clausurado en el día de ayer, pues se desprenden varias informaciones. Hoy la que más destaca es la presencia que hizo la presidenta encargada de Venezuela, Delcy Rodríguez, quien en la clausura de este evento anunció un fondo de Venture Capital para emprendimientos tecnológicos y promoción en mercados extranjeros. El Ejecutivo Nacional estima el financiamiento de proyectos tecnológicos y la garantía de recursos para la asistencia de los emprendedores a ferias y congresos internacionales. Les cuento que la presidenta encargada de Venezuela, Delcy Rodríguez, anunció que un porcentaje de los activos del Fondo Nacional de Ciencia y Tecnología, FONACYT, serán asignados a la creación de fondos de Venture Capital para financiar proyectos tecnológicos. Con esta modalidad de capital de riesgo, el Estado invertirá de forma estratégica en empresas con alto potencial para facilitar el desarrollo de proyectos como herramientas digitales y soluciones técnicas. Rodríguez estableció un nuevo capítulo de Startup Venezuela con el objetivo de fortalecer el ecosistema de innovación del país, que será canalizado a través del ministro de la Juventud, Sergio Lotartaro, para su ejecución. A través de este programa darán financiamiento a proyectos tecnológicos. La propuesta también incluye la creación de un fondo especial destinado a la promoción de proyectos locales en mercados extranjeros y además garantizar recursos para la asistencia de los emprendedores a ferias y congresos internacionales. Bueno, importante anuncio, sobre todo para que el ecosistema emprendedor venezolano tenga claro cómo se están moviendo pues las decisiones a alto nivel para con el ecosistema emprendedor. Recuerden que durante lo que ha sido el segundo Congreso Internacional de Emprendimiento, que culminó este jueves 14 de mayo, allí estuvo presente la presidenta encargada, quien destacó que todos estos fondos, que con todos estos fondos que ha ofrecido, tiene como propósito promover el encuentro entre los emprendedores locales y los grandes fondos de inversión global a través de la asignación de capital necesario para la expansión y la comercialización. Apuntó que el programa gubernamental Emprender Juntos suma más de 2 millones de emprendedores registrados en el país y señaló que a esos emprendedores registrados se les ha otorgado un financiamiento equivalente a 1.100 millones de dólares. Bueno, parte de lo que ha sido la repercusión que ha tenido este congreso, este evento que marcó la pauta esta semana del emprendimiento, y Venezuela se convirtió prácticamente en la capital del emprendimiento mundial. Hay que destacar que también durante el transcurso de esta semana, la banca pública y privada también se hicieron presente en el segundo congreso internacional de emprendimiento, señalando que la bancarización del 95% y créditos digitales ha dado la banca venezolana, destacando el apoyo al emprendimiento en el TEDxWIT. Jimmy Berríos, vicepresidente de la banca y presidente del Banco del Tesoro, acortó que la cartera de créditos experimentó un vigoroso crecimiento interanual del 57%, alcanzando más de 3.500 millones de dólares. De manera que la banca pública y privada sigue apostando por el emprendimiento en Venezuela. Finalmente, quiero contarles que el exfundador de Conviase, Fritz Herzan, analiza inversiones en Venezuela porque hay activos infravalorados. Escuche bien, el millonario Fritz Herzan, cuya fortuna se estima de unos 2.600 millones de dólares, explora inversiones que van desde el petróleo y el gas hasta tecnología financiera y pagos digitales. El multimillonario estadounidense del sector de las criptomonedas, Fritz Herzan, se ha convertido en uno de los inversionistas extranjeros más visibles y destacados que están y cortejan a Venezuela, apostando a que en nuestro país, afectado por las sanciones estadounidenses, pero que también podría ofrecer rendimientos extraordinarios a medida de su maltrecha economía se reabra. El cofundador de Coinbase Global, de 38 años y cuya fortuna asciende a 2.600 millones de dólares, dijo que ha realizado repetidos viajes a Caracas en los últimos meses y, según ha informado fuentes familiarizadas con su visita, que pretende hacer negocios en el país. Incluso se ha reunido con altos funcionarios del Estado, tanto venezolano como estadounidense, para explorar inversiones que van desde el petróleo y el gas hasta la tecnología financiera y los pagos digitales. Herzan no respondió a las solicitudes de comentarios ni tampoco hizo mención a instancias gubernamentales. Hasta ahora las conversaciones han sido de carácter exploratorio. Dijo que los emprendedores en criptoactivos se posicionan en Venezuela. Herzan pone de relieve como un grupo reducido, pero en crecimiento, de financieros, operadores del sector energético y emprendedores del sector de las criptomonedas, se está posicionando ante una posible recuperación de Venezuela tras años de una crisis económica, de hiperinflación y de aislamiento internacional. Para los inversionistas, las criptomonedas, en particular en Venezuela, ofrecen una combinación poco común para común de activos en dificultades, donde hay una dolarización generalizada y una alta adopción de monedas digitales. Bueno, esperamos que estos encuentros y estas acciones pues puedan también incidir en la dinámica emprendedora de nuestro país. Es la 1:13 p.m, es hora de ir a una pausa. Al regresar recibimos a nuestro invitado del día de hoy. Les recuerdo que estaremos conversando con Javier Soto, computista, emprendedor y embajador de Rones. Hoy conoceremos su emprendimiento un emprendimiento agroecológico que nace en Venezuela y que se comienza a tener proyección internacional. Ya regresamos.
1: 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Una y 14 minutos.
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0: Es la 1:17, 1:17 de la tarde. Estamos de regreso con todos ustedes con más del programa En Este País a través de la señal nacional de Radio Fe y Alegría en toda Venezuela. A esta hora de la tarde les saluda a Rosendre Víez. Como todas las tardes estamos acompañando el ecosistema emprendedor venezolano, quienes se conectan diariamente a través de nuestra señal para tener información, también espacios de capacitación y formación con expertos, emprendedores, coach, y también para ir conociendo a los emprendimientos exitosos que van surgiendo en el país. A continuación, vamos al coworking de este día.
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0: Así es, y bueno, vamos a recibir a nuestro invitado del día. Ya les anunciaba que hoy vamos a conversar en este coworking, en esta mesa de diálogo con Javier Soto. Él es computista, emprendedor y embajador de Rones. Muy buenas tardes, Javier, un placer y un gusto que nos acompañes en esta tarde en el programa En Este País. ¿Cómo estás?
2: Hola, Rosende, muchísimas gracias por invitarnos a este programa, ponernos en esta importante vitrina y podernos dirigir a tu audiencia. Estamos muy bien.
0: Gracias, Javier, por aceptar nuestra invitación para conocer de tu emprendimiento. Tu emprendimiento se llama AgroCognit. Cuéntanos, en primer lugar, de este emprendimiento que llevas a cabo y de qué se trata el emprendimiento que has denominado AgroCognit.
2: Bueno, les cuento lo más breve posible porque es complejo, ¿sí? Pero fíjense, AgroCognit nace con la misión de apoyar y operacionalizar que los productores puedan descarbonizar sus materias primas. ¿Y qué significa esto de descarbonizar las materias primas? Bueno, en un mundo, los mercados naturales a donde queremos exportar estas materias primas tienen regulaciones, ¿sí? Para cumplir esas regulaciones hay varios hitos que se deben cumplir, y uno de los más importantes es cuál es la carga de la huella de gases de efecto invernadero que trae esta materia prima, ¿sí? Entonces, si tenemos materias primas que tienen, digamos, una alta huella climática, nuestros mercados naturales no van a ser elegibles para nosotros para una exportación o para colocar esas materias primas. No es suficiente que tengamos una genética o productos excelentes, porque el mercado hoy día exige otros parámetros de calidad. Y AgroCognit está acá para ello.
0: Qué importante es que pueda existir, ¿no? Un emprendimiento como esto. Porque, bueno, muchas veces dentro del ecosistema emprendedor venezolano, un emprendimiento que tiene que ver con la agricultura, pues no es común escucharlo. Cuéntanos, ¿qué te llevó a adentrarte en este mundo?
2: Bueno, sí, y qué buena la pregunta que haces, porque cuando nosotros empezamos ya hace unos 4 años con esto de entender cuál era la problemática, bueno, a diferencia de otros sectores, otras industrias, donde la transformación digital llegó más temprano, la agricultura ha sido como que la última que se monta en el autobús y le ha costado, ¿no? Porque al final del día, Rosende, la agricultura tiene de todo menos algo digital, ¿verdad? Entonces, eso genera, por supuesto, como cortocircuitos donde el productor naturalmente va a decir, oye, bueno, si yo necesito invertir para mejorar mi eficiencia, mi rendimiento, lo natural que ocurre es pensar en, bueno, en optimizar mis semillas, en mi proceso productivo, maquinarias, etcétera, pero nunca incorporar la tecnología digital. Entonces, eso fue lo primero que, digamos, la primera gran tarea que nos tocó hace 4 años, cuando entendíamos que el país necesitaba, como parte de su revolución, digamos, productiva, poder incorporar la producción primaria de alimentos en esta ola, ¿no? En esta tendencia, que no es una moda, ¿no? Es necesario cara las métricas, cara los requerimientos que hoy día la industria que consume alimentos pues necesita. Y ahí nos embarcamos en esta gran tarea.
0: Javier, sé que hay una gran necesidad, y tú lo has ido manifestando, de garantizar producción particularmente de alimentos, ¿no?, en el mercado venezolano, porque bueno, la realidad y la cotidianidad de la gente, como diría un amigo, el hambre da 3 veces al día, ¿verdad? Y se hace necesaria, usando el argot popular, pues la producción de alimentos. Pero quizás la otra parte es cómo se está llevando a cabo esa producción de alimentos, y creo que allí es donde reside la importancia del emprendimiento que ustedes han desarrollado con Agrocognit.
2: Sí, y quiero que, bueno, que me lo preguntas, porque quiero enfatizar algo, ¿no? Por supuesto, la agroindustria necesita que la tecnología baje, sí, que baje al campo, pero es muy difícil hacerlo de abajo hacia arriba, es decir, empezando por el campo e ir hacia arriba en la cadena de valor. Nosotros, lo que después de todo este recorrido, identificamos que realmente tenía que ser al revés, ¿no? Desde los centros de beneficios y la agroindustria hacia arriba, hacia la producción primaria. Esa es la dirección en la que tiene que venir la disrupción tecnológica al campo. Y por esto es que hoy tenemos un planteamiento muy diferente, donde partimos de la incorporación de las empresas y de las corporaciones en esto de vamos a descarbonizar la producción de alimentos venezolanos, con un gran beneficio que es transversal para todos, que es la remoción del carbono. Y ahí es donde realmente lo estamos logrando, la disrupción, instalarla, los centros de beneficio de esas materias primas, y de ahí baja hacia, o sube, si lo vemos en una cadena de valor, sube hacia en la producción primaria, es decir, al productor.
0: Javier, una pregunta que creo que es supremamente importante, la estuve pensando durante la mañana de hoy para hacértela. ¿Cómo logran ustedes desde Agrocognit hacer una agricultura más resiliente en contraste con todas las nuevas tendencias actuales que existen en el mercado?
2: Claro, fíjate, te voy a dar, digamos, una explicación que voy a tratar de que me tome menos de un minuto, ¿sí? Mira, todos aquí compartimos dos verdades, ¿no? Necesitamos alimentar una población creciente, pero al mismo tiempo tenemos la responsabilidad de sanar la tierra. Y durante décadas esas dos metas parecían estar en conflicto. Hoy, sin embargo, existe un consenso global de que la agricultura es nuestra mejor socia, nuestra mejor aliada para lograr esto. El problema es que esa aliada, porque por un lado tienes a los productores que producen, digamos, materias primas, alimentos, y que además tienen una gran capacidad oculta, no comunicada, no conocida, de remover carbono a gran escala utilizando, aprovechando sus residuos. Son residuos agrícolas, pero carecen de las herramientas para hacer esto y el conocimiento. Y por otro lado, las industrias se ven obligadas a gastar miles de dólares anualmente para cumplir regulaciones. Regulaciones que tienen que ver con regulaciones de mercado, preferencias de consumo o sus propias políticas de sostenibilidad. Entonces, cualquier empresa, olvidemos un momento de la agricultura, cualquier empresa, imagínate un banco, que necesita mitigar sus emisiones, enfrenta costos que pueden llegar a una métrica como de $1,000, $1,500 la tonelada de reducción de su inventario de emisiones. Entonces, bueno, Si un banco tiene 1.000 toneladas al año, pues bueno, cuando multiplicas esto, es dinero. Y esto se llama costo de abatimiento. ¿Qué es lo que hemos hecho? Hemos logrado que estas corporaciones, estas grandes empresas, creen su propio circuito circular vinculando a la agricultura. Entonces, Agrocomics se presenta como una herramienta operativa financiera de la economía verde que va a permitir que la agroindustria, es decir, el productor, genere un activo financiero climático y al mismo tiempo repara y revitaliza sus suelos y le entrega ese servicio climático valorizado como un carbono removido al circuito circular que lo está patrocinando. Entonces, allí se genera un círculo virtuoso porque la empresa, sigamos con el ejemplo del banco, está financiando que estos productores usen esta tecnología y por usar esta tecnología hacen un servicio climático, remueven CO2 de la atmósfera y la empresa toma ese CO2 removido para disminuir su inventario de emisiones y reducen ellos sus costos de abatimiento hasta un 90%. Entonces aquí hay una relación ganar-ganar. Y ese es el tipo de sinergia que estamos buscando.
0: He leído que desde el emprendimiento que tú liderizas junto a un gran equipo, pues el objetivo es el desarrollo de la industria agrícola a través de la tecnología. Y vaya el momento, ¿no? El que estamos viviendo, en el que la tecnología se hace cada día más parte de nuestras cotidianidades. Hablemos de esta herramienta de la que todos hablamos ahora, que es la inteligencia artificial. Y a partir de este contexto, te quiero preguntar, ¿cómo ustedes han logrado trabajar con la técnica de la carbonización y cómo hacen para operacionalizar la producción de estas materias primas carbonegativas que tú has podido trabajar y que te ha llevado a hacer referencia nacional e internacional?
2: Vale, claro que sí. Bueno, sí, como tú ya nos dices, hoy día tenemos disponibles tecnologías que son muy disruptivas, que son grandes aceleradores para lograr los objetivos que estamos buscando. Te pongo este ejemplo. Cuando hablamos de que tú te quieres descarbonizar, ¿sí? Bueno, mira, yo soy una industria de extracción de aceite de palma y yo necesito descarbonizarme porque si no, no puedes poner el aceite de palma crudo, qué sé yo, a tal mercado, porque tal mercado me está exigiendo que yo no exceda de este umbral de emisiones. Lo primero que tengo que hacer es hacer un diagnóstico, ¿verdad? Eso se llama hacer un inventario de las emisiones, recorrer todo el proceso productivo de esa cadena de valor y empezar como a inventariar, así como cuando haces un inventario de productos, haces un inventario de todas las emisiones. Y mira, Rosender, hacer esto de 4 a 6 meses, fácil. Mira, lo hicimos en Mérida para café, lo hemos hecho para cacao, lo hicimos para plátano. Son procesos que son muy largos, ¿sí? ¿En qué nos ha servido la inteligencia artificial? En acelerar estos procesos, porque gracias a entrenamiento con datos hemos acortado estos procesos usando redes neuronales artificiales que son altamente predictivas y nos pueden dar una aproximación tan buena al número que es perfectamente asumible. ¿Qué es lo que quiero decir? Oye, a lo mejor haciendo el estudio completo de la A a la Z, tomándonos 6 meses, descubrimos que 1 kilogramo de cacao fermentado seco en saco tiene unas emisiones de 5.68 kilogramos de CO2. Cuando nos metemos en el modelo nuestro, que nos los hace en unos minutos, nos dice que era 5.4. Es perfecto. O sea, la diferencia no es sustancial para el estudio, pero sí sustancial para costos de oportunidad, de que poderlo hacer tan solo en minutos a hacerlo en varias semanas. Es allí donde utilizamos todas estas tecnologías de datos y de redes neuronales para acelerar estos procesos y hacerlo más baratos, porque hacer el proceso primero es muy costoso.
0: Interesante, ¿no? Todo esto que, sí, que vienes haciendo con este, con tu emprendimiento, junto a un gran equipo. He visto en tus redes sociales y en las redes sociales de tu emprendimiento que también te has vinculado para hacer trabajos en algunos puntos del país. Me llamó la atención lo que has hecho en Mérida, en la zona alta, y en otras zonas donde se ha hecho pues práctica de y donde se ha sensibilizado al productor agropecuario, porque aquí estoy pensando en todos los que están trabajando la tierra en la producción, pero que están con, digamos, con prácticas que quizás están desconectadas o se están usando prácticas muy antiguas. Y quizás este emprendimiento que tú llevas adelante podría ser pues una buena oportunidad para hacer la práctica de la producción agropecuaria de una manera más del momento, utilizando las tecnologías necesarias y pues desarrollar la industria agrícola del país.
2: Sí, totalmente. Y a mí me gusta, cuando hablo con los productores, ver el vaso medio vacío. Medio lleno, perdón, porque sí, si bien es cierto, pues Venezuela, bueno, una cantidad de cosas estructurales, la agricultura ha estado relegada en la atención que se le da a la producción primaria y al productor, que es evidente que somos ineficientes, que tenemos atrasos tecnológicos, pero la gran ventaja de esto día para nosotros dar un salto en la de adopción tecnológica va a ser mucho más fácil que otros, digamos, localidades, territorios, geografías o países que ya vienen adoptando otro tipo de tecnología y que tienen que ahora montarse en los temas de IA, de ciencia de datos y demás, cuando vienen haciendo las cosas de otra manera, ¿sí? Pero no, nuestro salto va a ser mucho más cuántico, más grande, y tenemos muy poco que perder y mucho que ganar. Eso.
0: Muy importante. Estuve leyendo que ustedes hicieron el lanzamiento de una primera versión gratuita de la plataforma llamada Tomi, disponible, por cierto, en la página web que ustedes manejan. Cuéntanos cómo los productores agropecuarios, aquellas personas que te están escuchando, o algún emprendedor que está desarrollando su idea de negocio desde el agro, quizás todo lo que vienes exponiendo de lo que están haciendo ustedes como emprendimiento podría interesarle. ¿Cómo hacer para llegar, para conectarse contigo y poder de alguna manera, no sé, hacer alianzas, encontrar espacios de capacitación, formación y pues claro, enfocarse, ¿no?, en esta idea que ustedes llevan desde
2: Agrocognite. Sí, mira, fíjate, hagamos dos llamados, ¿no? Llamados al productor. El productor que quiera probar, digamos, nuestra tecnología, con visitar la página agrocognitive.com. ¿Cómo se escribe agrocognitive? Agro, y como si fuese a escribir cognitivo, pero cambias la última O por una E, ¿sí? Agrocognitive.com. Ahí entras a nuestra página web y hay un botoncito que dice iniciar sesión y te puedes inscribir. Por 30 días vas a tener acceso a la plataforma de manera gratuita. ¿Qué te va a permitir eso? Que tú registres lotes, tus parcelas, lo que estás, tu unidad productiva, geolocalizarla, dibujar los predios de tu parcela, buscándolo con una herramienta muy intuitiva que se aparece en Google Maps. Y cuando tú creas todas tus parcelas, pues bueno, yo tengo tres parcelas, lote 1, lote 2, lote 3, la herramienta automáticamente te va a descargar un año de un historial de imágenes satelitales y de todos los perfiles de unas métricas de índice de vegetación. Luego, bueno, si puedes cargar los culturales que hace y empezar a ver las gráficas o la información que la herramienta de manera inicial te puede brindar. Y con eso puedes decir, oye, mira, sí, ya me di cuenta que en vez de llevar mis controles en un cuaderno o si acaso en un Excel, lo puedo llevar a una herramienta que me va a dar descubrimiento, me va a dar información, me va a poder predecir el próximo ciclo. Eso para el productor. Ahora, para todos los profesionales de la agronomía, llámese asesores, empresas, agrotiendas, que estén interesados en ofrecerle esta tecnología a sus clientes, nosotros tenemos un programa de distribuidores. Entonces, a estas personas, distribuidores, en el cual nosotros los capacitamos a ustedes, y ustedes van a su portafolio de clientes y les ofrecen la tecnología, se lo ofrecen como parte de su oferta de valor y les hacen más fácil el trabajo, porque muchas veces no tienes que ni siquiera visitar la parcela, o puedes visitar la parcela menos ocasionalmente y hacer una supervisión satelital que puedes hacerla hasta diaria, porque tú puedes configurar la herramienta para que le tome una fotografía diaria si quisieras y si es necesario al cultivo y poderle decir a tu cliente, a tu productor, mira, hazle esto, te está apareciendo una afectación por acá, tienes que hacer esta acción. Entonces aquí hay un llamado para las dos partes y un tercero, para las industrias que se quieran descarbonizar, que quieran crear sus circuitos circulares para agregar a sus productores en esta gran iniciativa.
0: Qué bueno. Javier Soto, gracias por acompañarnos en esta tarde, por compartir con nosotros tu emprendimiento y todas las herramientas tecnológicas que estás desarrollando junto a tu equipo en esta idea de negocio. Y bueno, interesante todo este proyecto y todo lo que va convirtiéndose al final en una economía circular para la agricultura y la industria venezolana. Gracias por acompañarnos. Feliz tarde para ti. Feliz fin de semana, además.
2: Muchísimas gracias. Gracias por esta vitrina, Rosende. Feliz tarde para todos.
0: Conversábamos con Javier Soto, él es computista, emprendedor y embajador de Rones, hoy compartiendo con nosotros su emprendimiento AgroConit. Este emprendimiento tiene como propósito en el país transformar los sistemas de producción de alimentos para que satisfagan la demanda global y rentabilicen la inversión de sus actores económicos, además generando un valor con la innovación de los biomateriales y asegurando un futuro donde la agricultura no solo alimente, sino que también restaure, carbonice y prospere en armonía con el planeta. Un emprendimiento que tiene que ver también con un impacto en los ecosistemas naturales. Vamos a la pausa. 1:39 minutos de la tarde. Conversábamos con nuestro invitado del día, Javier Soto, hoy conociendo AgroConit. Ya venimos con más de En Este País.
1: 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Una y 39 minutos. 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
3: Les saludamos desde nuestra sala de redacción a esta hora de la tarde y bajo el título El Eclipse de la Constitución, la ONG Programa Venezolano de Educación Acción en Derechos Humanos PROVEA presentó este jueves 14 de mayo su informe anual 2025 en el que se documentaron 160 víctimas de desaparición forzada en el país. En este evento realizado en la Universidad Central de Venezuela participó su coordinador general Óscar Murillo y que apuntó justamente que la totalidad de los derechos humanos en el país que abarca todo este informe también ciertamente pues están en una situación de bastante vulnerabilidad en el país en los últimos 2 años. Uno de los hallazgos más relevantes del informe de PROVEA es el crecimiento exponencial de las desapariciones forzadas durante el año 2025. También la organización destacó en su informe que el Estado aplica esta política para que los familiares ignoren qué cuerpo de seguridad realizó la detención o dónde se encuentra el detenido. Más detalles en nuestra www.radiofeyalegrianoticias.com. A esta hora les acompañó Alexander Medina.
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4: Una y 42 minutos.
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1: Estamos de regreso con todos ustedes con más del programa En Este País a través de la señal nacional de Radio Fe y Alegría en toda Venezuela, como todas las tardes, compartiendo de lunes a viernes de 1 a 2 de la tarde temas de emprendimiento. Y bueno, la movida emprendedora continúa dándose en el país. A continuación, les contamos lo que ocurre en el mundo del emprendimiento.
0: ¿Qué pasa en el mundo del emprendimiento?
1: Claro que sí, están pasando muchas cosas positivas para el emprendimiento y el ecosistema emprendedor venezolano. Quiero, en primer lugar, comenzar contándoles en esta movida emprendedora que Fe y Alegría y SOS Aldeas Infantiles están promoviendo en Maracaibo, Estado Zulia, la ruta emprendedora para mujeres en situación de riesgo. Atención, porque en un esfuerzo por romper el ciclo de la violencia a través del empoderamiento financiero, Fe y Alegría, Capacitación y SOS Aldeas Infantiles Venezuela han puesto en marcha la ruta emprendedora de la habilidad al negocio sostenible. Esta iniciativa busca enseñar un oficio para convertir la vulnerabilidad en autonomía económica para unas 30 mujeres del estado Zulia. El programa, que cuenta con el respaldo estratégico de la profesora María Méndez, investigadora del Centro de Formación e Investigación Padre Joaquín de Fe y Alegría, está diseñado específicamente para mujeres sobrevivientes de violencia basada en género en comunidades críticas de la ciudad de Maracaibo, como el sector 5 del barrio Trinitarias, y el objetivo es que las participantes transiten del saber al hacer empírico al saber vender con mentalidad empresarial. Un ecosistema que transforma el saber ser. A diferencia de otros cursos técnicos que se pueden recibir, esta ruta de formación se fundamenta en un enfoque más integral. A través del eje humano, las participantes desarrollan un mindset emprendedor e inteligencia emocional, herramientas vitales para sanar historias personales y generar alianzas comerciales sólidas. En el eje técnico, el programa utiliza estándares de alto nivel como la metodología DACUM, que permite identificar las competencias exactas que el mercado laboral exige. Bajo este esquema, las emprendedoras dominan desde el modelo Canvas y estructuras de costos hasta estrategias de marketing digital para crear su propio primer producto mínimo viable. Hay muchos testimonios de libertad económica. La verdadera esencia de esta formación es reflejar, es visibilizar en el cambio de perspectiva de sus protagonistas, entre ellas Karina Chirinos, quien ha dicho que la formación que ha recibido a través de Fe y Alegría ha logrado impulsar su propio negocio en su comunidad. Ya no se siente dependiente de otros, sino una mujer empoderada con estrategias reales para salir adelante, al igual que Duglimar Pérez, quien inició firmando un compromiso con ella misma, y agradece a Fe y Alegría pues a poder ver sus limitaciones y enseñarle a salir adelante. La ruta de aceleración Capital Semilla se produce bajo dos modalidades híbridas, un 80% presencial y un 20% virtual, y está estructurado en tres etapas: la cimentación, la aceleración y la validación real. Es un impulso como impulso definitivo para la sostenibilidad de aquellas que completen el proceso, recibirán un capital semilla, y estas participantes contarán con una certificación integral de incompetencias blandas y emprendimiento con el sello de calidad de Fe y Alegría, avalados. Hablando que están listas para ser las nuevas caras del desarrollo productivo en el estado Zulia. Bueno, felicidades para todas aquellas mujeres que están capacitándose, formándose. Si usted nos está escuchando y quiere también capacitarse, puede ubicar algún centro de Fe y Alegría.

y preguntar sobre esta ruta emprendedora. Seguimos con más noticias. Les cuento que más de 2 millones de venezolanos participan en el programa Emprender Juntos. Esto lo ha dicho el coordinador nacional del Movimiento Emprendedor de Venezuela, Ricardo Moreno Sosa, que precisó que 2 millones de venezolanos se han sumado a la plataforma Emprender Juntos, espacio que ha permitido facilitar el inicio de sus proyectos, mejorar la atención simplificando trámites y, en caso de requerirlo, un apoyo financiero. El emprendimiento se ha consolidado como un actor fundamental en la economía nacional tras el cambio en los patrones de consumo sugeridos durante la pandemia. Así lo ha dicho también algunos representantes del gobierno nacional. Hay que destacar que Emprender Juntos es esta plataforma donde usted puede emitir el certificado para comenzar a desarrollar sus ideas de negocio. 1:52 de la tarde, seguimos a esta hora con más de En Este País. Les contaba al inicio del programa que durante esta semana se llevó a cabo en Venezuela el segundo Congreso Internacional de Emprendedores. Y bueno, Venezuela convirtiéndose en epicentro del emprendimiento en el mundo, y desde el 11 de mayo, es decir, desde este lunes hasta ayer 14, pues la innovación, la tecnología y el desarrollo productivo se hizo presente en nuestro país para mostrar desde nuestro país lo que está haciendo el ecosistema emprendedor en Venezuela, y también para hacer vitrina para otros que estuvieron en nuestro país durante todos estos días. Este segundo Congreso Internacional de Emprendedores se llevó a cabo en Caracas, y allí estuvo enmarcado dentro del llamado Venezuela Tech Week, donde emprendedores, inversionistas, ejecutivos y representantes de distintos países intercambiaron experiencias, impulsaron alianzas y lograron fortalecer el ecosistema tecnológico y empresarial de Venezuela. Recuerden que emprender en Venezuela continúa siendo pues toda una tarea marcada por lo que es la variación económica, las acciones financieras, el desarrollo estructural. Sin embargo, todas estas limitaciones o desafíos pudieron también dimensionarse en este evento que permitió interrelacionarse con otros que están haciendo emprendimiento. Pues destacar que la economía mundial también está atravesando por una transformación acelerada, impulsada pues por la digitalización, por la inteligencia artificial y por los nuevos modelos de negocio que se están dando a partir de esta nueva movida tecnológica. Es importante que sepamos que el ecosistema emprendedor puede consolidarse solamente con, no solamente con discursos emocionales, sino también hace falta estabilidad para que los emprendedores puedan surgir y además consolidar sus ideas de negocio. Y lo importante de este segundo Congreso Internacional de Emprendedores que acaba de culminar es que a partir de este espacio pues comiencen a multiplicarse las ideas de negocios en el país, comiencen a consolidarse las que ya están en desarrollo y convertir a Venezuela en un eje económico importante, con perspectiva, con mucha creatividad, con innovación y con mucha iniciativa pública y privada que permita posicionar nuestro país en el eje de los encuentros de negocios más importantes del mundo. Porque emprender no es solamente abrir o tener una idea de negocio, muchas veces es un acto de resistencia, de esperanza y de confianza en que todavía es posible construir nuestro futuro. Recuerden, la cosa es emprender. Nos vamos despidiendo, 1:55, agradecidos con todos ustedes por acompañarnos en esta tarde, por hacer posible este espacio de emprendimiento. Gracias por acompañarnos. Estuvimos laborando para todos ustedes en el control técnico y la producción de este programa, María Gabriela Álvarez. En la subdirección de comunicaciones, Gurmelis Villalobos. En la producción y programación nacional, Anthony Galindo. Y en la conducción de este espacio, que les acompaña hasta esta hora de la tarde, Rosender Evíez. Yo deseándoles desde ya un feliz viernes, una feliz tarde, un excelente fin de semana. Estuvimos laborando para todos ustedes, junto a periodistas, comunicadores y emisoras de Radio Fe y Alegría,
todos bajo la dirección de la profesora Vidalina Campos. Que tenga usted una feliz tarde, feliz fin de semana. Quédense en sintonía de Radio Fe y Alegría. Nos despedimos con Diego Torres. Que no me lo pierda.

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1: A esta hora les informamos, viernes 15 de mayo, y en el seguimiento al incidente que tuvo como acto siguiente un incendio en el área de generación de la planta La Margas, ubicada en el lago de Maracaibo, según el reporte preliminar de la Gerencia General de Seguridad Integral de PDVSA Occidente, este problema fue detectado a las 7:45 horas a nivel de Raizel Lamar. Dejó un saldo de dos trabajadores lesionados, Jorvi Mosquera, armador y fabricador, y Jorge Rivera, operador de generación. Ambos presentaron quemaduras y fueron evacuados de emergencia tras la activación de los protocolos de seguridad. Se coordinó el despliegue de la embarcación apagafuegos para combatir las llamas y la operatividad de la planta ha quedado fuera de servicio de manera preventiva hasta que el incendio sea controlado en su totalidad. El personal técnico de la industria permanece en el sitio realizando labores de control, mientras que la gerencia mantiene el estatus de seguimiento para determinar el alcance de los daños materiales. Usted recuerde que esta y otras informaciones pueden ampliarlas en nuestro portal web Radio Fe y Alegría Noticias. Les informó Yuhad Barrios.
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2: Es la 1:58. 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

Son las 2:26. 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

0: Son las 2:55. 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
2: 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Después de la devastadora Segunda Guerra Mundial, Suiza era una de las pocas naciones de Europa con menos daños estructurales, por haberse mantenido neutral durante el conflicto. El Mundial de Fútbol de 1954 se disputó en ese país, con la participación de 16 naciones. La televisión transmitió el evento para al menos 8 países del viejo continente por primera vez. Por América participaron México, Uruguay y Brasil. Hungría era el gran favorito al contar con el mejor jugador del momento, Ferenc Puskás, pero se lesionó y perdió 2 juegos claves. A pesar de esto, Hungría llegó a la final, pero perdió 4-2 ante Alemania Federal. Sándor Kocsis de Hungría fue líder goleador con 11 tantos. En Suiza se convirtieron 140 goles en 26 partidos, promediando 5.3 por encuentro, estableciendo nueva marca para los mundiales. Además, asistieron 943.000 personas, promediando 36.900 por encuentro. ¿Quieres ser un campeón? 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
3: 9 minutos de la tarde. A esta hora les informamos que la entrega de pabellones en el Hospital de Especialidades Pediátricas de Maracaibo por parte del gobernador del estado, Zulia Luis Caldera, realizada el pasado martes 12 de mayo, permitió que 2 días después de la inauguración de los espacios, el equipo médico de la institución realizara una jornada de intervención quirúrgica donde fueron resueltos casos en 16 niños y adolescentes. Estas operaciones realizadas mediante el Plan Quirúrgico Nacional y que desde ahora se desarrollarán de manera continua, garantiza el bienestar de los jóvenes zulianos gracias a la modernización de la infraestructura de este centro hospitalario infantil juvenil ubicado en la parroquia Ildefonso Vázquez de la ciudad de Maracaibo. Te recuerdo que esta y otras informaciones las pueden leer ampliadas en nuestra página web radiofeyalegrianoticias.com. Les informó Yosimar Ampies.
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Buenas tardes, bienvenidos nuevamente a un programa, tu programa, nuestro programa. ¿Y cuál es Sinergia? ¿Por dónde? Por el 88.1 FM. Te toca y te prende. Fe y Alegría Universidad, siempre en movimiento. Bueno, y hoy comenzamos en movimiento y lo hicimos con Guaco Toronto. Muy bien, esa es en colaboración con Nandé. Sí, y Rahuayana, Nandé y Rahuayana, ¿correcto? Muy bien. En este sentido vamos a hablar también de lo que es el equipo que conforma nuestro programa. Laboramos bajo la dirección general de la licenciada Irene Acosta, en la producción general Winston León, en la producción del programa Sinergia la doctora Ingrid Fuenmayor, en la parte técnica de nuestro programa está con nosotros Marieny Zárraga. Y por supuesto también puedes seguirnos a través de nuestra cuenta en Instagram como IUF Fe y Alegría con doble F. Y por supuesto quien les habla, Isabel Peña. Bueno, y venimos cargados de buenas noticias. Y es que ya estamos en estos procesos de preparativos del

0: lo que es nuestra fiesta aniversaria. Y cuando hablamos de eso, pues hablamos de toda esa trayectoria que tiene el Instituto Universitario San Francisco y por supuesto también hablamos de todo este sueño que se convierte en realidad y que por supuesto se cristaliza en San Francisco. Y es que estamos ya en nuestra cronograma armando y por supuesto dejando todos los listos, todos los preparativos para nuestro 22 aniversario del IUF, una semana de celebración y propósito. Y es que precisamente por eso tenemos a una, vamos a denominarla invitada de lujo, pero es parte de nuestro equipo inicial y sigue ese compromiso con nosotros. Y por supuesto, en sinergia con, va a estar hablando del 22 aniversario IUF, Excelencia y Compromiso, celebrando una trayectoria de impacto y valores. Y de quién se trata, de María Romero, coordinadora de planificación y proyectos, quien lidera con visión estratégica los procesos que sustenta nuestra gestión humanizadora y eficiente. Así que bienvenida. Los micrófonos, parte de esos micrófonos son tuyos por ahora. Muy bien, por este preciso momento. Muy bien, nosotros vamos a seguir con esta dinámica de En Sinergia con en el segundo y tercer segmento. Muy bien, vamos a seguir hablando de nuestro proceso promocional y es que ya estamos cerca, cerca y ya estamos gestionando todo lo que es nuestro segundo periodo académico 2-2026. Y esto nos llena también de alegría, por eso es que estamos en este proceso promocional. 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Bueno, y nos da tiempo de decir que, ¿sabías que el 12 de mayo es el Día Internacional de la Enfermería? Y bueno, esta semana el mundo entero se detiene para rendir un merecido homenaje a quienes visten de blanco con honor, que son los profesionales de enfermería. El 12 de mayo celebramos su Día Internacional en honor al nacimiento de Florence Nightingale, la mujer que revolucionó la higiene y el cuidado sanitario, convirtiendo la enfermería en una profesión científica y respetada. Y por supuesto, más allá de los libros, es un acto de amor y valentía, ya que son ellos quienes están en primera línea de batallas, que nos ofrecen la primera palabra de aliento al paciente y quienes sostienen el sistema de salud con su entrega incondicional. Así que en Venezuela, va para nosotros el saludo, va para ustedes el saludo de nosotros en cuanto al sistema de salud en Venezuela, y que son símbolo de resiliencia y vocación pura, demostrando que a pesar de las dificultades, el compromiso por salvar vidas y aliviar el dolor no es una dificultad, sino un compromiso. Muy bien, y desde aquí nuestras felicitaciones. Así que nos vamos al primer corte.
1: 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Son las 3 y 12 minutos. 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

0: Bueno, y hoy seguimos con buena música y en este caso lo hacemos con un tema que ha sido pues trabajado en colaboración entre Chino, Ninacho y Emmanuel. No he podido verte. Muy bien, y seguimos acá en Sinergia por el 88.1 FM hablando de ¿Sabías qué? Y en este caso hoy hablamos del 15 de mayo, que es el Día Internacional de la Familia. Y nosotros, por supuesto, celebramos este día, que es una fecha establecida por las Naciones Unidas para resaltar que el hogar es la escuela más importante de la vida. La familia no es solo un grupo de personas que comparten un apellido, es el refugio donde se forjan los valores, el respeto y la identidad que nos define como ciudadanos. En el ámbito universitario, la familia juega un rol determinante. Detrás de cada estudiante que llega temprano a clases, de cada joven que hoy defiende su trabajo especial de grado en informática o en contaduría, y de cada futuro profesional que se forma en nuestras aulas, hay una familia que ha hecho sacrificios, que ha brindado apoyo moral y que ha creído en esos sueños cuando el camino se ponía difícil. Hoy es un día para agradecer este respaldo silencioso pero poderoso, porque cuando una familia progresa, la sociedad entera avanza. Así que celebremos la unión, la diversidad y el amor que nos mantiene conectados. También seguimos hablando de nuestra oferta académica que va más allá de nuestro recinto universitario, porque está dirigido a todo público y en este caso pues estamos hablando de cierta preparación que nos permite pasar de no sé a yo lo hago, e incluso que nos permite ver que no estamos limitados a un trabajo o a una remuneración organizacional, sino que también tenemos la oportunidad de poder establecer nuestro emprendimiento, y es que se trata del curso de Excel básico, así que no te quedes atrás, es ya un concepto más avanzado, porque Excel no es solo una hoja de cálculo, es la llave para organizar tus finanzas, tu emprendimiento o destacar en tu primer empleo. Y está dirigido a un público de mayores de 15 años, tiene una duración de 24 horas académicas y la inversión es de $40. También tenemos el curso de asistente contable. Toda empresa exitosa necesita orden y tú puedes ser quien lo mantenga. Nuestro curso de asistente contable te prepara para manejar procesos financieros con precisión y profesionalismo. Y este también está dirigido a mayores de 15 años, tiene una duración de 64 horas académicas de formación intensiva. Las clases están planificadas para los martes y los jueves de 1:30 a 5 de la tarde y tiene un plan de inversión de $30 por inscripción y 2 cuotas de $25. Y por supuesto no puede faltar el curso de reparación de computadoras, ya que es momento de tomar el control, aprende a hacerlo tú mismo, ahorra dinero y lo más importante, genera ingresos extras brindando servicio técnico. Ese es nuestro curso de reparación de computadoras, pues te enseñamos desde cero. Está dirigido a un público mayores de 15 años, tiene una duración de 40 horas prácticas y está pautada para martes y jueves de 2 de la tarde a 5 de la tarde con una inversión de $50. Bueno, y ahora es momento de hablar en la sección Neurotips. ¿Alguna vez te has sentido abrumado por una montaña de datos que parece no tener conexión? Bien, el cerebro humano tiene un límite de capacidad para procesar información nueva simultáneamente. Para no saturarlo, la neurociencia recomienda la técnica del chunking o fragmentación. En lugar de intentar memorizar un capítulo entero, divídelo la información en fragmentos o categorías con significados. Al agrupar estos conceptos relacionados, reduces la carga cognitiva y facilitas que tu memoria de trabajo procese los datos. Es como organizar un armario. Si clasificas por categorías, es mucho más fácil encontrar lo que buscas que si lanzas todo al montón. Cuando le das estructura a lo que aprendes, tu cerebro crea mapas mentales más claros y resistentes al estrés. Así que divide el contenido, simplifica tu mente y conquista cada paso, cada tema paso a paso. Muy bien. ¿Y en qué anda el IUS? Bueno, precisamente en esta semana nuestro equipo de promoción está en el volanteo de oferta académica 2026, como te lo dije al principio, ya estamos en esa parte en la que estamos captando nuevos ingresos dentro de nuestra institución, y es que precisamente por eso hemos tomado las calles del municipio de San Francisco para llevar la oferta académica 2026 directamente a las comunidades. El despliegue comenzó con mucha energía el día lunes en el punto estratégico del kilómetro 4, marcando el inicio de una jornada intensa de contacto directo. Las actividades continuaron en el sector El Niño, donde se resaltó el compromiso y la participación activa de nuestras estudiantes, quienes son el mejor reflejo de nuestra excelencia académica. Y ya finalmente este miércoles 13 de mayo, el plan de captación se extendió hasta los sectores El Samán y El Caujaro, llegando incluso a las entradas y adyacencias en la urbanización El Soler. A través de este volanteo, no solo entregamos información sobre nuestras carreras y procesos de inscripción, sino que fortalecemos los lazos con la comunidad, brindando orientación vocacional a los futuros profesionales de la zona. Así que seguimos creciendo, formando futuro y presente en cada rincón de nuestro municipio. Bueno, y también hablamos de otro tema que tiene que ver con la energía solar para el futuro profesional. Y en esto, en el Instituto Universitario San Francisco, el compromiso con la vanguardia tecnológica y el desarrollo sostenible se traduce en acciones concretas. Seguimos transformando nuestros espacios y programas académicos para integrar el uso de energías renovables como pilar de la formación técnica a través de la implementación de sistemas fotovoltaicos. Nuestra comunidad estudiantil tiene la oportunidad de liderar la transición hacia las energías verdes, gracias a los nuevos módulos de práctica. Los estudiantes pueden comprobar en el tiempo real el funcionamiento de los paneles solares, analizando como variables la inclinación y la irradiación solar que afectan la eficiencia energética. Nuestro objetivo es claro: formar egresados que no solo sean expertos en su área, sino auténticos agentes de cambio ambiental. Al combinar la práctica técnica con la conciencia ecológica, demostramos que la educación de calidad también tiene un firme compromiso con el planeta. Bueno, y también estamos en el cierre de defensas del trabajo especial de grado Excelencia en la Formación Tecnológica. La excelencia académica se celebra por todo lo alto con la culminación de las defensas de los trabajos especiales de grado. Esta semana la institución se vistió de gala o se viste de gala para festejar y felicitar a nuestros nuevos colegas que han demostrado estar a la altura de los retos del campo real. Y es que la carrera de informática celebró un éxito de 20 nuevos graduandos, quienes presentaron un total de 8 investigaciones de alto impacto. Estos proyectos no se quedaron en la teoría y se centraron estrictamente en ofrecer soluciones funcionales y eficientes a problemas complejos del sector productivo. Asimismo, el orgullo se extiende al área de contaduría, donde este jueves 14 de mayo 17 estudiantes concluyeron con éxito la socialización privada de su proyecto. Fue una jornada llena de satisfacción, donde se vio reflejado el arduo trabajo de los alumnos y el acompañamiento constante del equipo docente, desde la coordinación de ambas carreras y todo el cuerpo de profesionales. Enviamos una calurosa felicitación a estos jóvenes. Así que enhorabuena, felicitaciones a nuevos profesionales en cuanto al éxito que es el resultado de su constancia. Y ahora nos vamos al segundo corte.
1: 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Son las 3 y 28 minutos. 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
1: Y estamos de vuelta ya en esta etapa dentro de Sinergia. ¿Por dónde? Por el 88.1 FM. Te toca y te prende. María Romero, debo decir y públicamente que ella fue mi estudiante por allá en algún tiempo en el centro de forma de capacitación. Ahora es Centro Educativo de Capacitación San Francisco. En un tiempo no muy lejano, para no hacer sentir mal a María Romero, ¿ok? No se lo voy a decir a nadie. Ella fue aprendiz INSES. Fíjense cómo avanza el joven que quiere avanzar. Y ahora tiene, por supuesto, un cargo nada complicado, ¿verdad? Nadita complicado. Y es que ella es nuestra coordinadora de planificación y proyectos del Instituto Universitario San Francisco. Sorpresa para nosotras que cuando empezamos a desarrollar lo que era el programa de Sinergia, pues volvemos a coincidir. Y es que nada es casual, todo es causal. Y aquí tenemos esta causa y efecto. Ella, siendo ahora coordinadora de planificación y proyectos, pues lidera con visión estratégica los procesos que sustentan nuestra gestión humanizadora y eficiente. Así que bienvenida. Pero no solo eso, ella también tiene el pequeñito detalle de afinar todo lo que tiene que ver con el 22 aniversario del IUF. Señores, cómo ha crecido. Yo integré el equipo cuando apenas tenía un añito, el IUF. Me fui con 11 años de servicio, regreso. Y ya tenemos 22 años. ¿Qué se dice 22 años? Pero no es nada fácil. Muy bien, así que vamos a ir hablando todo lo que es la celebración y todo lo que es esta actividad para Elius y, por supuesto, para ti como encargada de este proceso, ya que es tu primera vez. Muy bien, en el marco de esta... Primero, bienvenida. ¿Cómo te sientes? ¿Cómo estás con nosotros?
2: Muy bien, muchísimas gracias. Por ahí dicen que uno vuelve donde siempre fue feliz.
1: Eso es cierto.
2: Eso es así. Y bueno, estamos muy emocionados porque estamos a vísperas de la semana de aniversario de nuestro Instituto Universitario San Francisco. Y bueno, hoy estamos acá para dar a conocer todas nuestras actividades, esa emoción que tenemos. Y bueno, súper contenta y agradecida de mi profesora, porque siempre va a ser mi profesora Isabel Peña hasta el fin del mundo.
1: Qué bueno. En el marco de esta celebración, ¿Cuáles consideras que han sido los hitos más significativos del instituto durante estos años?
2: Bueno, realmente uno de los hitos más significativos es que nosotros como institución durante estos años venimos trabajando de la mano con lo que es el modelo educativo de Fe y Alegría Universidad, y considero que es un elemento esencial para impulsar todas las iniciativas que nosotros tenemos, desde el crecimiento de la carrera en cuanto a los aportes que van haciendo los proyectos que surgen desde cada carrera como tal, esa opción formativa que se viene dando de la práctica de este modelo educativo, y es eso, establecer relaciones donde nosotros podamos vernos identificados y cómo vamos impulsando todas estas identidades desde la sostenibilidad, desde la incidencia y educando con calidad. Que cuando hablamos de sostenibilidad no hablamos únicamente de lo económico,
1: exactamente,
2: sino de más allá, cómo nosotros venimos trabajando para impulsar lo bueno que hacemos en nuestra institución.
1: Con una visión más amplia, eso es cierto. Y cómo esa visión, te lo puedo decir con propiedad desde acá, que estos jóvenes han asumido de manera directa ese compromiso. Muy bien, en donde ellos vienen acá a aportar su experiencia, su testimonio de vida dentro del Instituto Universitario San Francisco. Muy bien, y desde tu perspectiva como coordinadora de planificación y proyectos, ¿cómo ha sido la evolución estratégica del IUF para mantenerse firme como un modelo de educación universitaria popular durante estas dos décadas?
2: Bueno, realmente desde esta visión, en cuanto a lo que es la planificación estratégica, nosotros como instituto nos mantenemos firmes ante esta visión que tiene Fe y Alegría Universidad, que es impulsar todos estos elementos, como lo comenté anteriormente, en función a nuestro modelo educativo. Y esto va más allá de la formación profesional de nuestros estudiantes. Nosotros tenemos una visión en donde buscamos esa formación integral de nuestros jóvenes, que no solamente se enfoquen en lo profesional, sino también fortalecer esas habilidades blandas, en donde nuestros jóvenes estén capacitados para el campo laboral y que al momento de ingresar ellos no solamente tengan esa formación académica que es necesaria para poder desarrollarse en el campo laboral, sino que también ellos tengan o estén fortalecidos en esas habilidades, en esa esencia, en esos elementos importantes que nosotros estamos trabajando para fortalecer en cada uno de ellos.
1: Muy bien. Recientemente se concretó la migración de los diseños curriculares hacia un enfoque por competencias. ¿Cómo beneficia este cambio y la implementación de las pasantías tempranas a la formación técnica de nuestros jóvenes?
2: Wow, considero que este enfoque por competencias es algo muy importante y considero que es un paso que nosotros venimos dando desde hace mucho tiempo, ya que esto permite que nuestros jóvenes, desde el primer momento de iniciar su carrera profesional, ellos comienzan a vivir esa experiencia, estar en lo que es las prácticas o las pasantías tempranas, lo que nosotros hablamos como el 70-30. Estamos conscientes de que la parte técnica es esencial y lo digo con experiencia propia, ya que pude estar en el programa de Aprendiz INCE, egresada también de la Universidad del Zulia. La parte técnica es sumamente importante, la parte teórica, perdón. Sin embargo, ahora, a través de este proceso de lo que son las pasantías tempranas, esto ha permitido que nuestros chamos vayan adquiriendo herramientas técnicas, porque al momento de ir al campo está lo operativo, lo que se realiza de manera constante. Entonces, considero que ha sido un paso firme y contundente en nuestro proceso formativo y académico de nuestros jóvenes.
1: Que también se complementa con estas actividades de la Feria de Haceres.
2: Sí.
1: Exacto, porque y disculpa que te interrumpa, y es el hecho de que ellos también allí hacen otro tipo de prácticas innovadoras.
2: Correcto, y que la Expoferia de Haceres, momento de publicidad, luego de nuestra semana de aniversario, el 27 tenemos nuestra Expoferia, están todos invitados, y ese es un espacio, como lo comenta la profe Isabel, donde conocemos todo lo que nuestros muchachos van preparando durante el periodo académico, poder vivenciar, poder conocer, poder palpar, ese fruto de lo que ellos vienen trabajando.
1: Sobre todo porque empieza desde el primer semestre y
2: correcto,
1: hemos visto con satisfacción que hay jóvenes que en el primer semestre han ganado un sitio privilegiado en
2: las premiaciones,
1: cantidad de creatividad que se desborda durante eso. Además, hay que acotar, y este es otro momento publicitario para ustedes, para nosotros, perdón, es el hecho de que allí van empresarios.
2: Correcto.
1: Y ellos ven qué es lo que están haciendo esos jóvenes. Entonces, más que lo que estamos haciendo nosotros, es lo que ellos están haciendo.
2: Correcto.
1: Y allí puede hacerse el primer contacto con ciertas empresas, que de hecho
2: se hace realmente
1: desarrollado.
2: Porque es un espacio para generar también alianzas con otras organizaciones y empresas.
1: Empresas que ya las tenemos,
2: por cierto.
1: Ya las tenemos y se mantienen durante el tiempo. Y eso también es importante acotar. Muy bien. También tenemos una programación establecida, muy bien, que va desde el lunes 18 de mayo, ya eso está aquí.
2: Aquí, a la vuelta de la esquina.
1: De la esquina, para ir hablando un poco con lo que es nuestras preguntas de nuestro proceso con las actividades. Dice que para el 18 de mayo está la parte de espiritualidad y apertura. Allí comenzamos con una Eucaristía de aniversario. Esa Eucaristía, no se la pierdan, son espectaculares. Muy bien. Eso va a ser a las 8:30 de la mañana. Allí es, hay que acotar para quienes no nos conocen que nosotros tenemos nuestra capilla. Es decir, nosotros estamos por todos lados blindados.
2: Blindados.
1: Y estamos conectados, estamos blindados porque resulta que de eso se trata. Y tú lo dijiste, no es solo la parte académica, son las competencias, pero también es la espiritualidad que nunca ha dejado de ser algo diferente en Fe y Alegría y que nosotros no somos la excepción. Siempre vamos bajo ese proceso. Muy bien, y esto permite, como lo dije anteriormente, un espacio de gratitud comunitaria para fortalecer la identidad y los valores fundacionales de Fe y Alegría, culminando con la tradicional torta de cumpleaños para compartir en unión. Y yo el año pasado que no pude tener acceso, pero vi como 3 o 4 tortas, eso eran muchas tortas, porque a veces los mismos estudiantes llevan, ¿ok? Y las empresas también contribuyen.
2: Sí, correcto.
1: Muy bien, entonces bueno, eso es mientras vamos con la siguiente. El martes 19 de mayo está la jornada ecológica y allí es donde hablamos del compromiso con nuestra casa común, ¿ok? Que lo hice públicamente cuando vino Jan como invitado y le dije que por favor le dijera a nuestros oyentes que era la casa común. Fíjense que aquí también se hace el proceso de familia que siempre nos ha caracterizado. Y se hace presente con una jornada de recuperación del entorno inmediato liderada por el voluntariado Magis.
2: El voluntariado Magis. Otro momento de publicidad. Realmente algo que nos caracteriza a nosotros es esa vida universitaria que hacen nuestros jóvenes y tenemos un grupo maravilloso de chamos que forman parte de este voluntariado y son una pieza clave. En este caso, para esta jornada ecológica que se va a llevar a cabo en nuestra semana de aniversario y también todas las actividades que hacemos, no solamente para nuestra institución, sino también para la comunidad.
1: La comunidad.
2: La comunidad que forma parte de lo que es nuestra familia del Instituto Universitario San Francisco.
1: Bueno, estas actividades se realizarán en la entrada del instituto en 2 bloques, a las 8:30 y a las 4 de la tarde, siguiendo el ideal ignaciano de amar y servir a través del cuidado ambiental. Ahora sí, retomamos también lo que es nuestra entrevista y ahora nos corresponde hablar del impacto social que ha tenido el IUF por ser pionero con el protocolo de atención a estudiantes neurodivergentes. Muy bien, aquí también tenemos que hacerle publicidad a María
2: Carrillo.
1: María Virginia Carrillo. Muy bien, ¿de qué manera estos proyectos refuerzan la gestión humanizadora que caracteriza nuestra institución?
2: Bueno, realmente este protocolo de atención a estudiantes neurodivergentes es un proceso que nosotros venimos trabajando y como lo comentó la profesora Isabel, de mano de nuestra coordinadora de la carrera de informática, María Carrillo, porque es donde nosotros tenemos mayor incidencia de jóvenes neurodivergentes. Este protocolo de atención se viene trabajando, se viene puliendo, en donde nuestros profesores están recibiendo estrategias para que podamos atender a estos chamos que tienen una capacidad, una imaginación y que van mucho más allá hasta incluso de nuestros procesos cotidianos. Entonces, bueno, realmente el protocolo se está trabajando, se está aplicando y vamos encaminado a eso, a seguir fortaleciendo las capacidades de nuestros jóvenes y en este caso también la atención a nuestros estudiantes neurodivergentes. Actualmente contamos con estudiantes de psicología que están realizando sus pasantías de la Universidad Rafael Urdaneta. Y vamos como que fortaleciendo ese equipo multidisciplinario para la atención a nuestros estudiantes neurodivergentes y neurotípicos también, que es lo que nosotros realmente queremos.
1: Muy bien.

0: las madres han tenido la oportunidad de traer también su experiencia como tal. También volvemos otra vez a nuestro proceso de lo que es la semana aniversaria con el día miércoles. Dice que el 20 de mayo es el día de innovación. La tecnología toma el protagonismo desde las 9 de la mañana en el Zoom del módulo 2 con el encuentro IA para el éxito.
1: Formativo.
0: Ok, en este espacio exploraremos cómo potenciar la educación y el emprendimiento utilizando la inteligencia artificial para optimizar tiempos de estudio y reducir costos en proyectos personales. Esto está aperturado solo para el personal de la institución y los
1: Para el
0: estudiantes.
1: personal de la institución, pero también hacemos
0: Al
1: la
0: público.
1: invitación y está súper abierta para que nos puedan acompañar. Realmente va a ser un espacio formativo donde tendremos expertos en el área y considero que cualquiera puede acompañarnos también en este espacio.
0: Muy bien, y para que entonces la comunidad también tenga la oportunidad de participar, aunque lo hice para complementar, pero sabemos que siempre ha sido así, siempre hemos trabajado con la comunidad, pero para aquellos que no nos hayan escuchado y es primera vez, no solo en la parte informativa ni la parte de socialización con nuestro aniversario, sino también la parte formativa, informativa a través de este tipo de actividad educativa también. Muy bien, y dice, ¿cuáles son los proyectos claves que se están planificando actualmente para asegurar que el IUF siga siendo una comunidad de aprendizaje al servicio de la gente por muchos años más?
1: Bueno, dentro de nuestros proyectos estamos actualmente en lo que es en el proceso de captación y es un proceso que nosotros realizamos durante todo el periodo académico para que conozcan un poco más de lo que es nuestra oferta académica, ya que estamos cerrando el periodo 1 2026 y continuamos próximamente con el periodo 2 2026. También estamos trabajando en otros proyectos de mejora de nuestras infraestructuras para garantizar que nuestros chamos puedan tener unos lugares dignos, unas aulas habilitadas, unas aulas climatizadas. Tenemos un horario, como la profesora lo ha comentado, de fines de semana y ya para este próximo semestre ya vamos a lo que es el quinto semestre de las carreras de contaduría y administración y estamos ahorita en ese proyecto de poder habilitar estas aulas porque cada vez somos más.
0: Eso es
1: Cada vez, sí,
0: correcto.
1: cada vez vamos aumentando en cuanto a matrícula, entonces estamos trabajando en todo esto para garantizar una educación de calidad.
0: También es propicio recordar que como estamos ya finalizando lo que es el proceso académico, vamos a hacer un proceso académico en conjunto con algunas personas que por querer empezar a estudiar, están en bachillerato, en el quinto año de bachillerato, pero lo
1: Correcto.
0: decimos al retorno.
2: 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Son las 3 y 48 minutos. 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
4: Bueno, y seguimos acá en Sinergia con el día de hoy. Nos acompaña, como les dije anteriormente, María Romero, quien es la coordinadora de planificación y proyectos, que lidera con visión estratégica los procesos que sustentan nuestra gestión humanizadora, y por supuesto, ¿quién mejor que ella para hablar del 22 aniversario IUF, Excelencia y Compromiso, celebrando una trayectoria de impacto con valores? Quedamos en qué es lo que hacen los jóvenes, para aclararles un poco, cuando ellos ya han aprobado, han tenido su boletín del segundo momento, como se le denomina ahora, al proceso académico de bachillerato. Ellos allí tienen la oportunidad de ir gestionando su proceso académico en la universidad. ¿Desde qué punto de vista? Bueno, de ir haciendo los trámites, ¿correcto?
5: Correcto. Ya las inscripciones están abiertas. Y los estudiantes que están ahorita ya finalizando y sacando su quinto año o sexto de bachillerato, ellos se encuentran ya en su tercer momento. ¿Pueden inscribirse en este momento? Sí. ¿Y cómo lo pueden hacer? Llevando lo que es su boletín del segundo momento, y comienza su proceso de inscripción, ya que nuestro periodo está por culminar y iniciaría el 2026 en junio.
4: En junio, porque hasta ese momento ellos no tienen el documento formal.
5: Correcto.
4: Correcto, pero sí tienen el aval de que ya aprobaron su año escolar. Y esto es fundamental, porque eso no te permite, o sea, no te impide el hecho de poder ir gestionando mientras vas estudiando, es decir, de que tu proceso sea más rápido y más efectivo. Muy bien, eso también es importante. Bueno, hay otros aspectos que debemos enfocar en cuanto a lo que es las actividades que están siendo gestadas. Nos quedamos en el miércoles. El día jueves, 21 de mayo, hay la parte deportiva, ¿ok? Y la parte competitiva. La energía se traslada a la cancha de usos múltiples a partir de las 8 de la mañana para la gran final de los Juegos Deportivos Internos. Será una mañana dedicada a fomentar el trabajo en equipo y la disciplina, premiando la constancia física de nuestros estudiantes con la entrega de medallas a los campeones.
5: Este día es un día que los jóvenes esperan con mucha emoción, gracias, porque desde la coordinación de deporte tenemos semanas en donde se están realizando juegos internos, uh-huh, para seleccionar los que van a la final, que sería este encuentro por nuestra semana de aniversario. Están todos invitados, vamos a tener un espacio no solamente de competencia, sino de disfrute. Nuestros jóvenes van a recibir también su reconocimiento y, bueno, la parte más recreativa, donde nuestros jóvenes también llevan sus grupos para hacer sus barras, y es un espacio muy bueno en donde estaremos trabajando con todas las disciplinas que tenemos actualmente.
4: ¿Y eso
5: voleibol,
4: van a ser?
5: Fútbol, uh-huh, sala, baloncesto y ajedrez.
4: ¿Y eso van a ser simplemente a nivel nuestro o también está aperturado?
5: A nivel nuestro, interno, porque actualmente tenemos una agenda bastante full, ya que el Instituto Universitario San Francisco siempre, gracias a Dios, está siendo invitado a encuentros interuniversidades, ya sea en la disciplina de baloncesto, de fútbol sala. Ahorita estamos en una activa que es de fútbol sala. Entonces, bueno, espectacular.
4: Eso es cierto, y también fomenta las relaciones interpersonales, porque ellos tienen la oportunidad de socializar con estudiantes de otras universidades.
5: Así es.
4: Y de verdad que ellos dicen que para ellos es un disfrute total. Muy bien, tenemos entonces también el día viernes 22 de mayo, que es Excelencia Académica. Cerramos la semana con broche de oro. en el módulo 1 con el Congreso Administrativo Contable, que también ha dado mucho que hablar. Muy bien, desde las 8:30 de la mañana hasta las 4 de la tarde nos dedicaremos a actualizar los conocimientos técnicos mediante el abordaje de tendencias globales y nuevas tecnologías, reafirmando nuestro compromiso con la formación profesional de vanguardia. Muy bien, el año pasado fue un aspecto bastante distintivo porque incluso lo hicimos en simultáneo con invitados de otros países.
5: Correcto, y este congreso también trae muchísimas sorpresas. También tendremos invitados internacionales, entonces, bueno, están todos también invitados para cerrar con broche de oro este Congreso Administrativo Contable.
4: Así que no se lo pierdan, ya nosotros estamos en esta, en estas actividades que tienen que ver con nuestro proceso académico y nuestro proceso también de socializar entre nosotros y con las comunidades. Bueno, ¿cuáles son tus palabras finales, así en un minuto, como lo hacíamos al inicio?
5: Muy puntuales. Gracias por este espacio y están todos invitados a celebrar con nosotros nuestro 22 aniversario del Instituto Universitario San Francisco. Y bueno, aquí los estamos esperando para este próximo periodo 2026, que viene cargado de cosas maravillosas para todos esos jóvenes que son el presente de nuestro país.
4: Muy bien, muchísimas gracias. Y la invitación es el día viernes, nuevamente estaremos con ustedes, bueno, dándoles los pormenores de lo que hemos disfrutado.
3: 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Son las 3:57. 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

Buenas tardes, niños y niñas que sintonizan la escuela en la radio. Este programa es para ustedes, ciudadanos del mundo, que valoran la amistad y la vida. Gracias por dejarnos entrar a sus casas, animarse a bailar, aprender y jugar. Hoy viernes de colores y creatividad. Este espacio llega hasta a todo este equipo de Fe y Alegría Educomunicación. En la Dirección Nacional, Vitalina Campos. Desde la Subdirección de Comunicaciones, Wirmelis Villalobos. Anthony Galindo, en Producción y Programación Nacional. En la Producción General de la Escuela en la Radio, Legitzia Torres. Y en la Postproducción, nuestro amigo Alcides Tocuyo, quien les habla con mucho cariño, Leti. Este espacio radial es tuyo, por eso queremos escucharte. Envía un mensaje de voz al WhatsApp más 58412-894-8092 y comparte actividades que realizan en tu escuela, travesuras o cuidados que le brindas a tu mascota, recomienda algunos paseos. Esperamos tu mensaje de voz al más 58412-894-8092.

Tenemos en el programa de hoy invitada a la señora Poesía, recordando a dos poetas, Aquiles Nasoa y Gabriela Mistral. También te invitaremos a jugar para los recesos en la escuela, estos recesos sean en paz y divertidos, un poco de arte y las historias de nuestra gente linda del Museo de los Niños de Caracas.

El sistema, como le llaman todos, ha sido una gran oportunidad para canalizar la energía de los niños, niñas y adolescentes. La disciplina que implica el dominio de un instrumento y el trabajo en equipo, vivir y sentir la responsabilidad de pertenecer a una orquesta y que cada uno es importante para que suenen bien esas interpretaciones musicales. Aplausos a todos los niños y niñas que participan en el sistema y nos deleitan con sus presentaciones. Lo más importante, confían en cada niño, en cada joven, al entregarle un instrumento que les permita perfeccionar su ejecución. Gracias a nuestro maestro Abreu por haber creado esta filosofía del sistema de orquesta. Escuchemos una ejecución de la sinfónica llamada Pajarillo.

0: Llegó el momento de mover nuestras neuronas con las adivinanzas.
1: Adivina, adivina, adivina quién será.
0: Quien adivine, buen adivinador, buena adivinadora será en la categoría de esta semana, Advocaciones Marianas. Y la adivinanza dice así: todo marinero, antes de zarpar o lanzar la red, me invoca. ¿A cuál advocación a la Virgen nos referimos? Repito, todo marinero, antes de zarpar o lanzar la red, me invoca. ¿A cuál advocación a la Virgen María nos referimos?

0: Son las 4:17.
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0: adivina, adivina quién será.
1: Matías, Fraimar, tienen la respuesta a la adivinanza. ¿Y qué nos dice Ángel desde la Escuela Técnica Santa Teresa de Jesús en Anaco? Recordemos la adivinanza en la categoría Advocaciones Marianas. Todo marinero, antes de zarpar o lanzar la red, me invoca. La Virgen del Valle, la patrona del oriente venezolano, protectora de los pescadores. Cariñosamente le dicen Vallita. Virgen más antigua venerada en nuestro territorio. Tiene su santuario en el Valle del Espíritu Santo, en Margarita, Estado Nueva Esparta. Cada 8 de septiembre celebran su festividad. La Virgen del Valle se venera especialmente en Del Tamacuro, Sucre, Anzuategui, Monagas y Nueva Esparta. El Museo de la Virgen del Valle se encuentra en las inmediaciones de la Basílica Menor de la Virgen del Valle, siendo su nombre real Museo Diocesano, específicamente al lado del despacho parroquial en la población del Valle. Fue inaugurado este museo el 16 de diciembre de 1989 por el obispo de Margarita de esa época, Monseñor César Ramón Ortega Herrera, como un recinto destinado para rendir tributo a la madre de los margariteños.

Chipilines, ¿han jugado la ere paralizada? El grupo de jugadores escoge a la persona que tendrá que correr persiguiendo al resto de los jugadores para tocarlo. Y cuando los toca, quedan paralizados. Pero luego, si uno de los compañeros que no ha sido paralizado lo toca, vuelve a tener vida. Así que evitará que otros compañeros se acerquen, porque si tocan al paralizado, vuelve a correr. Gana si logra paralizar al grupo. ¡Uy! ¡Qué fuerte ese reto! Es un juego que prueba la resistencia. A jugar, se ha dicho.

0: ¿Sabías que antes de que aparecieran los aeroplanos, el hombre cruzaba los cielos en globos aerostáticos? Sí, unos globos que se llenaban de aire caliente y se elevaban de la superficie. Los primeros tripulantes de un globo, ¿tú sabes quiénes fueron? Una oveja, un gallo y un pato. Yo creo que Rufus iba ahí, que ahí está el gallo todo alborotado. Estos animalitos iban montados en una cesta. ¿Te gustaría subir a un globo aerostático? ¿Cómo se vería todo desde allá arriba? Bueno, dirán estos niños digitales, pero es que ahora existen los drones para quemados.
1: ¡Sí!
0: Sí, ¿verdad? Es que sería encantador ir en un globo aerostático. ¡Chipilines! Seguro que sería un viaje mágico estar así. Vamos a buscar tres juguetes que viajarían en tu globo aerostático. De muchos colores ese globo y que tiene su cesta. Busca papel y lápiz, dibuja ese globo y también se asoman esos juguetes que metiste en la cesta. Es una manera de darle vida a tus juguetes para que ellos se animen a volar en el globo aerostático. Imagina que van volando en la cesta. ¿Qué ven desde lo alto? ¿A dónde quieren llegar? ¿Por qué subieron al globo? Un inicio, un nudo, una situación crítica fuerte y un desenlace. ¿Qué historia inventarías? Escribe en el papel que observan desde la altura y cuál es su destino. Anota el nombre de tus juguetes, aventureros. Realiza un dibujo relacionado con el viaje y si inventas un cuento sobre esta aventura, bueno, qué maravilla, un viaje en globo.

0: La poesía está cargada de sentimientos, palabras que riman y muchas imágenes, comparaciones como flores de colores que surcan los cielos. ¿Sabes a quién se refieren en este verso? Un día mi hija Maloa me preguntó: mami, ¿dónde está el amor para regalárselo a papi? Y a partir de esa pregunta, escribimos un poema para su papá. Una poesía nace del corazón, es puro sentimiento. Chipilines a escribir versos, observa a tu alrededor y encontrarás un motivo para inspirarte. Vamos a un corte y ya regresamos con más de La Escuela en la Radio.
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0: Son las 4:32.
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1: Seguimos con la escuela en la radio con los pequegigantes, niños y niñas de primero a tercer grado, que son muy curiosos y observadores, y así aprenden mucho. Escuchemos una poesía escrita por Aquiles Nazoa, un caraqueño poeta humorista. Buenos días, tortuguita. Escucha con detalle cómo describe a la tortuguita. Presta atención a las comparaciones que realiza.
2: Buen día, tortuguita. Buen día, tortuguita, periquito del agua, que al balcón diminuto de tu concha estás siempre asomada, con la triste expresión de una viejita que está mascando el agua y que tomando el sol se queda medio dormida en la ventana. Buen día, tortuguita, abuelita del agua, que para ver el día el pescuecito alargas, mostrando unas arrugas con que das la impresión de que llevaras enrollada una toalla en el pescuezo o una vieja andaluza muy gastada. Buen día, tortuguita, payasito del agua, que te ves más ridícula y más torpe con tus medias rodadas y el enorme paltó de hombros caídos que llevas sobre ti como una carga y con el que caminas dando tumbos, moviendo ahora un pie y otro mañana, como una borrachita, como una derrotada, como un payaso viejo que mira con fastidio hacia las gradas. Buen día, tortuguita, borrachito del agua. ¿De dónde vienes, di, con esos ojos que se te cierran solos y esa cara de que en toda la noche no has dormido y esa vieja casaca que se ve que no es tuya, pues casi te la pisas cuando andas? Buen día, tortuguita, filósofo del agua, que te pasas la vida hablando sola, porque si no hablas sola, ¿a quién le hablas? ¿Quién, a no ser un tonto, atendería a tus tontas palabras? Ni quién te toma en serio a ti con esa carita de persona acatarrada y esa expresión de viejecita chocha que a tomar sale el sol cada mañana y que se queda horas y horas medio dormida en la ventana. Buen día, tortuguita, periquito del agua, abuelita del agua, borrachito del agua, payasito del agua, filósofo del agua.
1: Y para jugar con los colores, a pintar una tortuguita con un caparazón mágico lleno de vida. Puedes usar creyones o cuadritos de papeles de colores y hacer un caparazón como si fuera un vitral. A volar la imaginación y deja un espacio entre cuadrito y cuadrito para que luego rellenes con color negro ese espacio. Te va a quedar maravilloso. Y si quieres darle brillo, bueno, entonces cuando se seque todos los papelitos que pegaste, los cubres con pega blanca. A volar la imaginación.

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1: Peques gigantes. Desde la escuela en la radio promovemos el reciclaje. Observa los materiales que tienes allí en casa y que ya no utilizas. ¿Será posible que con esos materiales de desecho que estén por allí, frascos, tapas que estén por allí arrumadas, que diseñar una tortuguita o cualquier otro animal? Tal vez puedas armar una tortuguita uniendo unas piedritas que encuentres por allí. Y para jugar, ¿qué tal si imitamos esos sonidos del eco?

Llegó el momento de lavarnos muy bien las manos con agua y con jabón porque vamos a...

veces te cansas de comer arepa, arepa, arepa. Puedes hacer una arepita de papa bien sencilla. Necesitamos papas sancochadas con un poquitico de sal, un toque de mantequilla y un poquitico de queso rallado. Cuando estén blanditas las papas, colamos el agua, trituramos con un tenedor, agregamos la mantequilla y el queso, mezclamos bien los ingredientes y cuando se enfríe un poco ese puré, comenzamos a amasar. Al estar bien uniforme la masa, preparamos unas bolitas y aplanamos como arepita. Calentamos un budare o un sartén, untamos de aceite y cuando esté caliente colocamos esas arepitas. Esperamos a que se doren y volteamos. Sacar del sartén y ay, ay, ay, ay, ay, ay. Buen provecho. Puedes comer en el desayuno o en una merienda. Y conversa en casa para que bajen el consumo de sal. Si bajamos la sal en las comidas, cuidamos la tensión arterial de todos. Esa tensión arterial de todos los miembros de la familia. A cuidarnos para llegar.

0: Son las 4:47. Son las 4:47. 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
1: Ven pa' acá que vamos a gozar.
2: Artículo 10, Ley Resorte.
3: Hola, este es mi estado natural. Viajo a través de las nubes, llego al Guri y alimento su gran embalse con mis hermanas. Pasamos por las turbinas y generamos la electricidad. Cuando el verano está muy bravo, mi densidad disminuye y el embalse se seca y la generación de electricidad se hace menor.

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0: Son las 5:28. 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

0: Y las otras arranca, cabrón.
1: Si no es loco, ¿eh?
2: Puto, ¿tú crees que tu primo me deja el DNI, cabeza?
0: Ya echasme caso, puto, vamos a las carpas que este año viene Tony Tuntún.
3: Mira, me pongo cantuchos.
0: ¿Qué más quiero? Empecé a patarnos, ¿eh?
2: Para los indianos, para mí, no te compliques.
4: ¡Sí, todo! ¡Una leyenda!
0: Chacho, está aquí. ¿Qué va? Si tú pidos, fuerte.

0: por favor, abróchese los cinturones de seguridad. Gracias.
1: Vivir fuera, aunque viva por la salud de mi hija, es una cosa. Pero cuando yo veo cómo vive esta

0: Son las 5:57. A continuación, Gloria al Bravo Pueblo.
1: Himno de la República Bolivariana de Venezuela. Letra de Vicente Salias y música de Juan José Landaeta.

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0: Son las 6:38. 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

0: Son las 6:58. 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
1: Mayo es un mes muy bello y por eso lo debemos vivir intensamente, sin permitir que los apagones, los numerosos problemas y los pensamientos negativos se adueñen de nuestro corazón y nos roben la paz y la alegría. Es el mes del Espíritu Santo, pues el 24 celebraremos la fiesta de Pentecostés, la llegada del Espíritu, que llenó de fuerza y alegría a los resucitados apóstoles y los convirtió en una comunidad misionera que se lanzó con valor a proclamar a Jesús resucitado. Es también el mes de la Virgen, nuestra Madre, y en consecuencia es también el mes de las Madres. Necesariamente tenía que ser además el mes de las flores, pues la madre es la flor más bella en el jardín de nuestro corazón, que debemos cultivar con cariño y con ternura. Por si fuera poco, fue un 24 de mayo cuando el Papa Francisco firmó la encíclica Laudato Si, alabado seas mi Señor, la que nos propone una espiritualidad ecológica y social que nos lleve a proteger todas las formas de vida, en especial de los que la tienen amenazada. El Papa nos recuerda que la Tierra, nuestra casa común, es también como una hermana con la que compartimos la existencia y como una madre bella que nos acoge entre sus brazos.
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2: Son las 7:29. 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

Son las 7:58. 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
1: Chama, ¿qué calor está haciendo?
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